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0: noches, bienvenidos y bienvenidos a una emisión realmente especial de La Hora Nacional. Es que hoy estamos de manteles largos porque celebramos 89 años de acompañar a las familias mexicanas. Y qué mejor que hacerlo desde un lugar lleno de historia, Casa Tlaxcala, en el centro histórico de la Ciudad de México.
1: Hoy es una noche para recordar el compromiso que desde hace casi 9 décadas mantiene vivo este espacio, acercar a millones de personas lo mejor de nuestra historia, nuestras tradiciones, nuestra diversidad cultural y las historias que nos unen.
0: El 25 de julio de 1937, por iniciativa del entonces presidente Lázaro Cárdenas del Río, nació La Hora Nacional, que hoy es el programa de radio más antiguo de México que sigue al aire de manera ininterrumpida. Desde entonces ha evolucionado junto con el país, manteniendo intacta su vocación de servicio público.
1: Hoy nos encontramos en la sede de la representación del gobierno del estado de Tlaxcala en la Ciudad de México. Y les agradecemos por abrirnos las puertas de esta casa para hacer esta transmisión conmemorativa.
0: Este inmueble, construido hace varios siglos, tiene una historia bien importante. Es que a finales del siglo XIX fue hogar por un tiempo del escritor y héroe de la independencia cubana José Martí. Además, actualmente tienen la exposición del maestro César Menchaca, un artista mexicano que hace piezas monumentales llenas de color, símbolos e identidad.
1: También nuestro reconocimiento y un enorme abrazo a todas las radiodifusoras y televisoras públicas que cada semana hacen posible que La Hora Nacional llegue a millones de personas en todo México. Muchísimas gracias por ser parte de esta gran historia que hoy cumple 89 años.
0: En este programa vamos a hablar del Día Internacional de la Mujer Afrodescendiente. Y hablando de mujeres que han dejado huella, revisaremos el papel que han tenido en nuestra historia.
1: Reconoceremos la riqueza de nuestras lenguas originarias y la importancia de difundirlas.
0: Viajaremos al pasado para conocer la grandeza de México Tenochtitlán, una ciudad con gran ingeniería y organización.
1: En nuestros flashazos del bienestar tendremos información sobre el Acuerdo Nacional Maíz-Tortilla, un programa que fortalece a productores y a quienes se dedican a la elaboración y venta de este alimento fundamental. Por favor, quédense con nosotros. Oh.

0: La música tradicional mexicana sigue transformándose y encontrando nuevas voces. Desde el Valle del Mezquital, en Hidalgo, llega el grupo Los Camaleón, un trío que está renovando la música huasteca al mezclar la esencia del huapango con el pop contemporáneo. Con su propuesta, demuestran que nuestras raíces tienen muchos caminos para seguir sonando. Vamos a escuchar una de sus canciones.
1: ¿Qué tal, sus amigos Los Camaleón? Estamos en la Hora Nacional, estamos de fiesta con Flor Pálida de Los Camaleón.

0: Cada 25 de julio se conmemora el Día Internacional de la Mujer Afrodescendiente, una fecha que nació en 1992 durante el primer encuentro de mujeres afrolatinas, afrocaribeñas y de la diáspora. Es un espacio para visibilizar las luchas, aportaciones y desafíos de las mujeres afrodescendientes, tanto en América Latina como el Caribe.
1: Esta fecha nos invita a reconocer sus historias, su riqueza cultural y su papel fundamental en la construcción de nuestras sociedades, pero también a reflexionar sobre las desigualdades que enfrentan por la discriminación, el racismo y las múltiples formas de exclusión. Es un llamado al respeto, a la dignidad y a garantizar sus derechos.
0: Bueno, ya que estamos hablando de nuestra riqueza cultural, vamos a hablar sobre las personas afrodescendientes. Su día se celebra cada 31 de agosto y es una fecha para reconocer las contribuciones, historia y cultura de las comunidades afrodescendientes.
2: Así es, y para platicar del tema tenemos aquí con nosotros en la Hora Nacional a Isaura Patricia de la Cruz García. Ella es una mujer indígena y afromexicana de la Costa Chica de Guerrero. Ella es promotora y defensora de los derechos de las mujeres indígenas, integrante de la Organización de Traductores e Intérpretes, OTIGLI, coordinadora de las Corredes de Paz y Justicia de México e integrante del Consejo y Representantes Indígenas en la Ciudad de México. Isaura, ¿qué tal? Buenas noches.
3: Bueno, sí, ya me quedé así. Ay, ¿todo eso? Pesa, me refiero en el sentido de que pues siempre estamos en lucha. Siempre lo que estamos haciendo lo hacemos de corazón, siempre hacia nuestra cultura, amor hacia nuestra cultura, porque me encanta la frase que dice existimos porque resistimos. Me encanta porque así es, así ha sido, pero pues bueno.
0: Con todo ese currículum, me imagino que en el camino te has de haber encontrado un montón de topes y trabas, ¿no? Desafíos, por decirlo de alguna manera.
3: Sí.
0: ¿Nos puedes platicar un poquito de algunos de ellos?
3: Bueno, han sido los desafíos, barreras, esas desigualdades, están ahí día a día, ¿no? Más sin embargo, donde fue muy notorio, y lo sé porque lo tengo muy presente, es a partir de que salgo de mi comunidad, me voy, en este caso, a la Ciudad de México, es donde me doy cuenta que existe todo este tipo de desigualdades. Dije, wow, me miran distinto, pero yo también miro distinto, ¿no? Porque yo vengo con otra mirada también, y encontrarme aquí también es también de fue un choque así, de donde yo vengo, pensaba que se hablaba, en mi caso, que yo hablo el amuzgo, pensé que aquí también se hablaba. Así que yo llegué muy natural sin saber que aquí existía otra lengua, pero no nada más estamos hablando de la lengua predominante, sino que también me encuentro con otras comunidades indígenas que radican aquí. De ahí empezamos como que yo me empiezo a integrar, una de las cosas, el ver esta diversidad, me empiezo a integrar para encaminarme a esto y pues hasta ahorita aquí seguimos.
2: Lo que nos cuentas de visibilizar y de poner todo esto sobre la mesa es muy importante, ¿no? Y tu trabajo también es súper importante porque, como decías, estás en todo, no paras.
3: Sí, yo creo que este día lo tenemos precisamente para crear conciencia y buscar la manera de combatir este racismo y la discriminación, para dar a conocer nuestra cultura. También es para mostrar nuestra identidad, también es de las aportaciones que los pueblos afrodescendientes han hecho para construir este país, el cual hoy pues es México, con esta diversidad lingüística.
2: Es que
3: con
2: es
3: esta...
2: eso es México.
3: Ajá, somos parte, pero esta parte no se veía, porque digo, la lucha de nosotros ha sido desde antes, ¿no?
2: Sí, claro.
3: Antes, mucho antes de
2: sí,
3: precisamente.
2: Sí. Y falta todavía.
3: Sí, sí, falta mucho, pero esa lucha nos trajo al reconocimiento, ¿no? Pero también ese reconocimiento, repito, ya nos trajo también a estos espacios.
2: Así es.
0: Pues nos da muchísimo gusto haberte conocido, que vengas a platicarnos de todos esos temas, haber podido escuchar sobre todos tus nombramientos y trabajo para que haya más visibilidad y vivamos en un país más igualitario.
3: Sí, ya nos atrevemos las mujeres. En este caso vamos a hablar de la mujer. Ya nos atrevemos a ocupar estos espacios que siempre han sido para el hombre, ¿no? Ahorita hay mujeres afrodescendientes e indígenas también que han ocupado cargos muy importantes.
2: Sí.
3: Los han ocupado cuando antes era de hombres o de mujeres con mente blanca, ¿no? Y ahorita ya podemos participar. Entonces, pues sí estamos avanzando, que nos falta mucho también, pero yo repito, es trabajo de todos.
2: Así es.
3: De todos hacerlo.
2: Pues muchísimas gracias, Isaura, te lo agradecemos mucho. Gracias por venir a la
3: A ustedes por la invitación. Gracias.
0: Y es un gusto que estén con nosotros aquí. No se les ocurra irse a ningún lado, por favor, que tenemos mucho más. La historia de México también se construye gracias a mujeres que, con su talento y determinación, abrieron camino para muchas generaciones.
1: Por eso mismo, nuestros compañeros Rosalba Aguirre y Germán Gastelum nos platicarán sobre la importancia de visibilizar el papel de las mujeres en nuestro país.
4: familia de la Hora Nacional, hay historias que cambiaron el rumbo de nuestro país, que durante mucho tiempo no tuvieron el espacio que merecían. En la Hora Nacional, nos gusta abrir una ventana para conocer y recordar a esas mujeres que con su trabajo, su talento y su valentía han dejado una huella profunda en México.
5: Y es un tema que nos toca a todas y a todos. Hoy las mujeres representan alrededor del 51.7% de la población mexicana, de acuerdo con el INEGI. Hablar de las mujeres es hablar de la historia de nuestro país, porque han estado presentes en la cultura, en el arte, la ciencia, la educación, la salud y en muchos otros ámbitos que forman parte de nuestra vida cotidiana.
4: Lo interesante es que al conocer sus historias descubrimos nuevas formas de entender nuestro país. Detrás de muchos acontecimientos importantes de México, hay mujeres que aportaron ideas, conocimientos, esfuerzo y que, bueno, abrieron el camino a las nuevas generaciones.
5: Eso es lo que hemos querido compartir en nuestras cápsulas. Historias que inspiran y que nos invitan a mirar nuestra historia desde otra perspectiva. Porque cuando conocemos sus trayectorias, también reconocemos la importancia de sus aportaciones y el impacto que tuvieron en la sociedad.
4: Hemos hablado, por ejemplo, de Margarita Maza, una mujer fundamental en la historia de nuestro país, por su acompañamiento, la participación que tuvo durante etapas importantísimas en la Fundación de México. También, por ejemplo, Matilde Montoya, la primera médica mexicana quien abrió camino para que muchas mujeres pudieran dedicarse a la medicina.
5: También recordamos a Elena Poniatowska, escritora, periodista, cronista y activista mexicana, una de las grandes voces de la literatura y el periodismo de nuestro país. Aurora Reyes, muralista, maestra y artista, considerada la primera mujer muralista de México. Y a Elvia Carrillo Puerto, una de las grandes impulsoras del voto femenino y de la participación de las mujeres en la vida política de nuestro México.
4: La lista sigue creciendo. Hay mujeres que transformaron su comunidad desde la educación, la investigación, las artes o el servicio a los demás. Ocupan espacios que nos han dado y siguen hasta nuestros días vigentes porque nos han dado muchísimo conocimiento a las nuevas generaciones.
5: En la Hora Nacional hemos acercado al público a grandes personajes de nuestra historia de una manera diferente, a través de entrevistas con actrices que le han dado vida y que nos permiten conocer sus historias desde una mirada más cercana.
4: Por ejemplo, tuvimos a Sor Juana Inés de la Cruz, una mujer brillante que defendió su derecho al conocimiento y a expresar sus ideas. También a figuras llenas de simbolismo como Zihuacóatl, ¿te acuerdas? Claro. También hemos tenido a la Catrina, un personaje creado por José Guadalupe Posada.
5: Símbolo también en nuestro país, hablando de cultura. Cada una de estas historias nos recuerda que las mujeres han estado presentes en todos los capítulos de México. En las letras, en las artes, en la ciencia, en la educación, en las luchas sociales y en la construcción de nuestra identidad.
4: En la Hora Nacional creemos que hablar de las mujeres es contar la historia completa de nuestro país. Por eso seguimos compartiendo sus voces, sus logros y las aportaciones de millones de ellas.
5: Y por supuesto, tener muy en claro que gracias a esta lucha constante de las mujeres tenemos la primera presidenta mexicana, nuestra querida
3: Claudia Sheinbaum.
5: Gracias a todas ellas que han creado un México poderoso y fuerte.
4: Seguimos celebrando este aniversario justo recordando el papel tan importante de la mujer en la historia.
5: Felicidades.
4: Felicidades. Felicidades.

0: En el año 1325, sobre un pequeño islote en medio del lago de Texcoco, se fundó Tenochtitlán, la gran capital del Imperio Mexica. Con el paso del tiempo, esta ciudad se convirtió en una de las más importantes de Mesoamérica.
1: Llegó a tener más de 200.000 habitantes y una extraordinaria ingeniería hidráulica. Construyeron acueductos, calzadas, canales navegables y un sistema agrícola basado en chinampas que permitió alimentar a su población creciente. Vamos a conocer más de su historia en la siguiente cápsula.
2: México es una sociedad multicultural y plurilingüística que tiene en sus pueblos originarios, en su cultura y tradiciones que persisten hasta hoy, una de sus mayores fortalezas. Su historia está estrechamente ligada a sus ciudades. La Ciudad de México Tenochtitlán, una de las más esplendorosas del México antiguo, construida en medio del Gran Lago de Texcoco, es uno de los mayores logros de la civilización mexica. Fue fundada en 1325, después de un largo peregrinar del pueblo mexica de 260 años desde Aztlán, su lugar de origen. La ciudad se erigió sobre un islote y se extendió ganándole terreno al agua a través de notables obras de ingeniería hidráulica. En el centro de la ciudad estaba el Templo Mayor, o Gran Teocalli, y un conjunto de palacios y espacios públicos en donde se realizaban las principales actividades religiosas, políticas y administrativas. Ese gran centro ceremonial era el núcleo del que partían cuatro calzadas que comunicaban a la ciudad con la tierra firme. Hacia el sur, la de Iztapalapa, que la conectaba con los pueblos de Coyoacán, Xochimilco e Iztapalapa. Hacia el poniente, la de Tacuba. Al norte, la de Tepeyac. Al oriente, otra calzada conectaba con la zona de embarcaderos que se dirigían principalmente a Texcoco. Alrededor del gran centro ceremonial, la población mexica vivía en cuatro barrios o tlaxilacali, islotes separados por las cuatro calzadas descritas. Al nororiente estaba Atzacualco, lugar de las hormigas, relacionado con el Mictlán, región de los muertos y la oscuridad. Al suroriente, Teopan, lugar de los dioses, donde nacía el sol, relacionado con el dios Huitzilopochtli y donde se encontraba el Templo Mayor y el centro ceremonial principal de la ciudad. Al sur poniente, Moyotlán, lugar de los montículos de agua o lugar de los mosquitos, relacionado con la diosa Chalchiutlicue, con el agua y el ocaso. Al norponiente, Cuepopan, junto al camino, donde se desarrollaba la mayor parte del comercio y que se conectaba con la ciudad gemela de Tlatelolco, que formaba una unidad política, religiosa y comercial con Tenochtitlán. Estos cuatro tlaxilacali estaban habitados por familias extensas que provenían de un mismo linaje y que tenían un fuerte vínculo comunitario. Había cerca de 60 comunidades familiares organizadas en calpulis, en esos cuatro barrios de la gran ciudad. Poseían y trabajaban la tierra en común. Se dedicaban normalmente al mismo oficio. Organizaban sus ceremonias religiosas en honor de sus dioses patronos y tomaban colectivamente las decisiones sobre la guerra, los desastres naturales y la política. Dentro de cada barrio había un templo central, o teocalli, casas y espacios públicos para las actividades colectivas, religiosas y civiles. México Tenochtitlán, la ciudad sagrada mexica, la capital más importante de Mesoamérica en el siglo XV y comienzos del XVI, centro político y militar dominante, fue símbolo de esplendor y grandeza. Su historia, la de los hombres y mujeres que la habitaron y que la siguen habitando, es parte fundamental de la herencia de la que se nutre el humanismo mexicano.

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2: México tiene una gran diversidad cultural y lingüística. Con 68 lenguas indígenas y 364 variantes lingüísticas, nuestro país tiene un patrimonio vivo que merece seguir escuchándose. Cada palabra representa una forma única de entender el mundo y preservar la memoria de los pueblos.
3: Y por eso, aquí en La Hora Nacional hemos abierto un espacio permanente para escuchar y difundir estas voces. Y hoy vamos a platicar con nuestro querido Ulmaro Juárez, él es director de comunicación social del Instituto Nacional de Lenguas Indígenas, sobre la importancia de conservar nuestras lenguas maternas. Querido Ulmaro, bienvenido una vez más a La Hora Nacional.
4: Muchísimas gracias, querido Cha. Juna, Leos, muchas gracias por esta invitación.
2: Pues es un gusto tenerte aquí, sobre todo por lo que siempre nos cuentas sobre la diversidad lingüística de México. Para empezar esta plática, ¿consideras que es tan importante que se preserven las lenguas originarias?
4: De acuerdo al catálogo de lenguas indígenas del Instituto Nacional de Lenguas Indígenas Nacionales, tenemos 68 lenguas. Hay un nuevo catálogo, es una nueva actualización donde se menciona que ya hay 69 lenguas indígenas, incluyendo la lengua Ende, una lengua que se habla en el estado de Coahuila, Chihuahua, una parte de esos estados. Por eso ya tenemos ahora 69 lenguas indígenas más el español y todas con el mismo valor. Son 70 lenguas nacionales. ¿Y por qué es muy importante, Leos? Fíjate que algo que me gusta en estos tiempos que estamos viviendo, las lenguas indígenas son la identidad, son la cultura, son la vida de nuestro país, de México. El tenerlas, el fortalecerlas, realmente lo que estamos haciendo es fortalecer al México. México, si tú te das cuenta, a nivel mundial es reconocido por su cultura, por su lengua, por su vestimenta, su comida, pero todo tiene que ver desde los pueblos indígenas.
3: Y cuando una lengua deja de hablarse, que es una desgracia terrible, ¿qué pierde la comunidad? ¿Qué pierde el país? ¿Qué pierde el mundo?
4: Cuando se pierde una lengua, se pierde la identidad de México. Se pierde la mayoría de las cosas, ¿no? Se pierde una cosmovisión. Por eso, hoy en día estamos tratando de hacer estos trabajos, estos programas en diferentes estados, en todo el país, para fortalecer la lengua originaria.
2: ¿Cuál dirías que es el o los principales retos que están enfrentando actualmente las comunidades para mantener vivas estas lenguas maternas?
4: Independientemente de decir o estar en la actualidad, algunos retos, más bien todo esto viene desde la historia, desde los orígenes. Cuando fue la conquista, desgraciadamente se vio y ha permanecido lo que es la discriminación, el clasismo, el racismo. Todos estos son los factores que realmente le han dado un valor menos a la lengua originaria, ¿no? Inclusive a los pueblos originarios, porque realmente los papás han dejado de comunicar la lengua a los hijos. Y realmente lo que estamos haciendo en la actualidad es hacer diversos trabajos que fortalezcan las lenguas originarias.
3: Y desde el INALI, por ejemplo, ¿qué trabajos se están llevando a cabo para que estas lenguas no se mueran?
4: Desde el asesoramiento a diversas instituciones gubernamentales, diversas políticas públicas también para fortalecer las lenguas originarias. Por ejemplo, hay proyectos en las comunidades donde estamos ahorita mucho con la normalización de las lenguas originarias, que es la escritura. Empezar también no solamente a fortalecer mediante lenguaje, sino la escrituración también. Desde los pueblos indígenas se hacen las reuniones, se hace la escrituración, o sea, son profesionistas, lingüistas, hablantes de esas lenguas. En realidad aquí lo que están haciendo los pueblos originarios es ya empezar a llevar ellos sus propios trabajos. Nosotros nada más los acompañamos. Y esperemos que sigamos compartiendo todo esto de las lenguas originarias. De verdad es muy importante para que el país se entere de cuál es la cultura, de cuál es la identidad principalmente de nuestro México, y siempre recae en los pueblos originarios y afromexicanos, ¿no? Y principalmente yo siempre lo digo, en las lenguas originarias, las lenguas indígenas. Muchas gracias, estimado Cha, Leos, y es un gusto compartir este espacio con todas y todos ustedes.
3: Pues muchísimas gracias, querido Ulmaro, por estar aquí con nosotros en nuestro aniversario 89 de La Hora Nacional. Estamos transmitiendo desde Casa Tlaxcala. Muchas gracias por invitarnos y por favor no se vayan, porque 89 años se dicen fácil, pero ahí les encargo, La Hora Nacional para todos ustedes.

0: Hoy estamos celebrando la historia de un programa que ha acompañado a generaciones enteras de mexicanas y mexicanos.
1: Esta es la Hora Nacional.
0: La Hora Nacional, nuestra casa, cumple 89 años al aire.
1: XEDP y XEXA Onda Corta, en cooperación con todas las radiodifusoras de México, llevan a ustedes esta Hora Nacional del Gobierno de México.
2: Parece increíble que este viaje comenzó en 1937 por instrucciones del general Lázaro Cárdenas.
1: En este programa, usted escuchará importante información y lo más destacado de la música interpretada por artistas mexicanos.
2: El 25 de julio de ese año nació este espacio con una misión muy clara: acercar información a las y los mexicanos y crear un vínculo a través de la radio. Esa primera transmisión logró enlazar a 93 estaciones en todo el país.
1: Con ustedes queda ahora don Agustín Arroyo Che, jefe del Departamento Autónomo de Prensa y Publicidad.
0: Y es muy interesante ver cómo los tiempos cambian y la Hora Nacional también ha evolucionado. Ha pasado por distintas etapas, formatos y generaciones de comunicadores, pero siempre ha mantenido algo fundamental: su esencia social, el estar cerca de la gente.
2: Hoy la Hora Nacional es una ventana para conocer la riqueza de México, sus culturas, sus pueblos originarios, sus historias, sus tradiciones, su música y sus talentos. Aquí tienen espacio nuevas voces, artistas emergentes, grupos que preservan nuestras lenguas originarias y propuestas musicales de todo nuestro país.
0: Además, es un espacio donde compartimos información útil para las familias mexicanas: servicios, programas sociales, recomendaciones de salud, prevención, cultura, arte y, pues, la verdad, todo lo que forma parte de la vida cotidiana de nuestro país.
2: Y lo más bonito es que seguimos llegando a millones de personas. La Hora Nacional se escucha en más de 2.200 radiodifusoras y llega a 79 televisoras estatales y culturales, además de estar en plataformas digitales como YouTube y Facebook.
0: 89 años después, la Hora Nacional sigue siendo un punto de encuentro. Es un espacio donde cabe todo México: sus historias, sus sonidos, sus voces y su enorme diversidad.
2: A todas y todos nuestros radioescuchas, televidentes y quienes nos siguen en nuestras redes sociales, gracias. Gracias por abrirnos la puerta de sus casas y por ser parte de esta historia. Muchísimas gracias por caminar con nosotros durante 89 años.
0: Muy feliz aniversario a la Hora Nacional y que sigan sonando muchas historias más.
2: Los medios de comunicación tenemos una enorme responsabilidad: ser memoria viva de una sociedad, abrir espacios para contar nuestras historias, preservar nuestras tradiciones y acercar las voces de quienes construyen el país.
0: Hoy, casi 9 décadas después, en la Hora Nacional seguimos con esa misma misión: ser un punto de encuentro donde México se escucha, se reconoce y se celebra.
2: Con esta reflexión cerramos nuestra primera media hora, pero antes queremos mandarle un saludo muy especial a todas las personas que cada semana nos acompañan en este programa.
0: Hay quienes ya forman parte de la familia de la Hora Nacional. Son personas que nos sintonizan, nos escriben y también siempre nos mandan saludos. Un abrazo enorme para GMS Electrificaciones, Alicia BFG, José Luis Hernández Álvarez, Gerardo Domínguez, Verónica Muñoz Centeno, Iván Juárez, Cecilia Godínez y Blanca Estela Pérez Montaño.
2: También a Patricia Paredes en Canadá, Carlos Alberto Ruiz Martínez y Elizabeth Martínez aquí en la Ciudad de México, y para todas y todos quienes están con nosotros cada semana. Muchísimas gracias.
0: Recuerden que estamos en YouTube, Facebook, Instagram, TikTok, X y Spotify, y que también nos pueden contactar en el número, apúntenle aquí, 55 34 83 42 39. 55 34 83 42 39.
2: O mandarnos un correo a lahoranacional@segov.gov.mx. Que tengan una excelente semana.
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4: Esta noche, la secretaria de Turismo Estatal, Mari Carmen Martínez, nos platica sobre el legado que deja el Mundial a Nuevo León. y les presentaremos dos conceptos musicales. El primero con Luis Armando Pérez, destacado monero, caricaturista e historietista, ahora incursionando en la música electrónica. Y el segundo, el cantautor emergente Darío Rien, nos presenta su concepto original. Muy buenas noches, ¿cómo están amigas y amigos? Soy Roberto Uriel Torres y les pido que se queden con nosotros durante la próxima media hora. Tenemos información importante para ustedes. Recuerden que también estamos en redes sociales, en Facebook, Instagram y TikTok como Nuevo León en la Hora Nacional, y nuestros teléfonos para que nos llamen en cabina son 81 20 20 25 15 y también terminación 13. Así arrancamos Nuevo León en la Hora Nacional.
5: Soy Mari Carmen Martínez Villarreal, Secretaria de Turismo del Estado de Nuevo León. Fue un gran reto y esto nos demostró que tenemos una infraestructura hotelera, infraestructura en movilidad, grandes recintos, así como fue el Estadio Monterrey. Todas estas mejoras que se hicieron en nuestro estado, pues van a quedar como un legado, ¿sí? Fue una excusa, fue una oportunidad, algo que pensamos que pudiera ser bueno para nuestra ciudadanía. Todas las mejoras que hicieron, como los corredores verdes, todo eso va a quedar como un legado para el resto del futuro, ¿no? En temas de inversiones, estuvo muy interesante porque desde que empezamos a trabajar en la Secretaría, asistimos a varias ferias internacionales y una de ellas muy importante en Madrid, España, y ahí fuimos con varias cadenas hoteleras, ¿sí?, a presentarles el proyecto, a decirles que Nuevo León está listo para recibir el Mundial, en aquella época que estábamos preparándonos para recibir el Mundial. Fueron temas que se consolidaron. También aquí muchos de los inversionistas, de los grandes inversionistas, decidieron expandirse, poner otro hotel, poner otra plaza. Pero en el tema de conectividad, por ejemplo, nuestras aerolíneas que confían en Nuevo León, que confían en el buen desarrollo que tenemos, en la consolidación de nuestro hub como un hub de interconexión aérea, que le apuestan a Nuevo León. Tanto que se abrieron rutas a París, a Corea, a Japón, a Centroamérica, como Costa Rica, como a Bogotá, a Panamá, obviamente también a Canadá. Entonces, eso también es una inversión. Las aerolíneas invierten también en estas nuevas rutas y creo que ha sido pues muy beneficioso para nuestro destino. Otro de los temas de inversión también, te puedo decir que son los turoperadores. O sea, los turoperadores, las agencias, toda la cadena de valor también tuvo que invertir. A lo mejor no en temas económicos, pero en temas de tiempo. Como por ejemplo capacitar a su personal, capacitar a toda la cadena de valor, a los Ubers, a los taxis. Entonces es otro tipo de inversión que le queda a las personas, ¿no? Entonces ha sido un reto muy, muy padre. Significan un gran acierto aparte de nuestro gobernador Samuel García recuperar esos espacios que estaban subutilizados como el Parque del Agua. Gozamos, el Parque del Agua fue uno de los lugares más visitados en la época del Mundial. Ahí era el corazón de Nuevo León, aparte del FanFest, sí, que en Parque Fundidora, pero aquí se vivía con las aficiones. Logramos hacer esa conexión de interculturalidad, como le digo, donde pudimos ver cómo se comportaban los suecos o cómo los marroquíes, qué hacían, cómo eran sus porras. Entonces fue algo bien interesante y todo esto queda, como les decía, un legado para el futuro que va a ser para los ciudadanos de todo el estado, y especialmente aquí a los que vivimos en la zona metropolitana. Lo que queda para el estado es esta gran experiencia, esta gran oportunidad de organizar y de llevar a cabo un mundial. Créeme que no es nada sencillo. De hecho, nos han estado buscando diferentes delegaciones de los diferentes países donde se va a llevar a cabo la Copa en el 2030, en el 2034. Ya estamos hablando con ellos porque esta experiencia, estos resultados que estamos viviendo, no solamente aquí en Nuevo León, sino en todo México, la verdad es que fueron sorprendentes. Entonces, la experiencia de es muy importante, las buenas prácticas, todo esto que estamos documentando, estamos trabajando por dejar realmente un legado que les sirva a otras personas, ¿no? Eso es lo que, con lo que yo me quedo desde aquí de la Secretaría. Estuvimos trabajando desde el día uno por este mega evento y ahora ya que se acabó, no lo puedo creer. Pero bueno, todavía nos queda mucho que hacer. Nuevo León es un estado rico en naturaleza, en aventura, en gastronomía. Y eso es lo que queremos hacer, proyectar a Nuevo León a los ojos del mundo. O sea, esta proyección que vivimos con el estadio que recorrió el mundo entero diciendo que era el estadio más bonito, o que nuestras montañas eran las más fabulosas, o que la gastronomía está deliciosa, tenemos que seguir proyectándolo, tenemos que seguir promocionando nuestro estado, ¿no? Entonces eso será el reto que me toca de aquí al final de la administración, ir a visitar esos lugares de donde vinieron nuestros turistas y decirles, ya conocieron Nuevo León, ahora te toca regresar, ¿no? A visitar, a pasar unos días de vacaciones y a vivir la grandeza de Nuevo León. Para mí lo más importante es poder convertir a Nuevo León en ese destino turístico, ¿sí? Somos un destino turístico en temas de turismo de negocios, de turismo de congresos, convenciones, entretenimiento, ¿sí? Pero que la gente venga realmente a vivir unas vacaciones aquí, o que ya viniendo a su plan de negocios que tenía, que vean esa oportunidad de quedarse el fin de semana, ¿no? Entonces, eso para mí es lo más importante, poder decir que Nuevo León en temas de turismo fue un antes y un después del Mundial, y que la Secretaría de Turismo tuvo mucho que ver, porque hemos estado diversificando nuestros productos turísticos, hemos estado trabajando con las aerolíneas, hemos estado trabajando con la inversión hotelera, con la creación de nuevos productos, entonces de circuitos turísticos, el fortalecimiento de toda la cadena de valor y la competitividad de nuestro estado. Entonces, podemos decir que Nuevo León es un destino preparado para recibir los grandes, los mega eventos.

0: Nos acompaña hoy en la cabina de Nuevo León en la Hora Nacional Luis Pérez, mejor conocido como Luis el Cartoon Pérez. Todo un personaje. ¿Cómo estás?
1: Bien,
0: bienvenido.
1: Bien.
0: Bienvenido a la Hora Nacional.
1: Muchas gracias, gracias.
0: Oye, fíjate que, bueno, te conocemos de muchos años por el trabajo gráfico que haces, los cartones, las historietas y demás, pero ahorita nos vas a platicar de otra faceta en la que estás incursionando.
1: Sí, pues aquí estoy trabajando en Milenio, que de hecho tú estuviste un tiempo ahí también.
0: Sí, estuvimos también.
1: Ah, tú también estuviste.
0: Dora Angélica también estuvo ahí.
1: Ah, órale. Pero como yo lo hacía más de home office, mandar cartón y todo, entonces pues casi no iba a las oficinas. Nomás iba que de repente una que otra juntilla, pero muy rara vez.
0: Fíjate, desde antes que fuera muy oficial el home office.
1: Sí.
2: Y cuéntanos ahora sobre este proyecto.
1: Bueno, este proyecto es un proyecto musical, se llama The Cartoons. Y apenas el año pasado estamos ahí entrando a los festivales. Nuestro primer festival chido fue el Festival del Gordo, que ahora se llama, le cambiaron a Paladares. Y también tocamos en este año. Y recientemente tocamos en el Regio Fest y nos fue muy bien.
0: O sea, no dejas de lado, porque se llama Cartoons. No dejas de lado una faceta y la, digamos que la combinas con la otra, con la música.
1: Sí, es que yo siempre quise un grupo de Beatles y que sonara así de con la D. Y haz de cuenta que, pues, cartoon, y le puse de cartoons. Pero es cartoons con U, acento en la U. En vez de cartoons con doble O. Y así nada más lo hice la típica mexicanada.
0: Qué bárbaro.
2: ¿Y ese cambio a qué se debe? Bueno, dices que siempre te había interesado, pero ¿en qué momento dijiste ya, es momento de empezar con este nuevo arte?
1: Tú sabes que la música y dibujar y post-it se lleva, ¿no? Es arte. Entonces, de que me gustó siempre la música. Yo soy un melómano de corazón. Y haz de cuenta que esto estaba dibuje y dibuje hasta que dije un día, pues ya tengo 38. Tengo 48 años. Yo quitándome la edad. Y
0: está bien.
1: Hubo un punto en que dije, no, ya como que se me hace muy lo mismo. Entonces yo quise, con ahorita que están aprovechando que hay nuevas herramientas, que uno puede hacer música desde tu propia casa y de poder hacerla sonar como si fueran de un estudio, pues dije, voy a meterme en eso, y empecé a practicar y todo, y poco a poco ahí salieron los loops y todo.
0: ¿Cuál es tu género o cómo es tu música?
1: El género es electrónico. Okay. Es rock electrónico, pop electrónico, a veces le funciona con norteño. Pues vivimos en el norte, y pues ya estamos acostumbrados a las carnes asadas, a la cerveza, y pues dije, no, me encanta también la cumbia. Y ahí lo estamos ahí fusionando, así como pues muchas bandas que han hecho ese tipo de cosas, como Plastilina Mosh, como Siberio, Nortec.
0: Entonces eres como un DJ.
1: Anda en un mezclador.
0: Un estilo DJ.
2: ¿Trabajas tú solo o tienes compañeros? O sea, ¿es una banda que tú haces solo?
1: Al principio yo era solo. Y ahora estoy con Bernardo Garza y Alex Ibarra, que también tienen un grupo que se llama Horizonte Lied, pero ellos empezaron en los años 90. De hecho, ellos dicen que son los primeros en hacer música electrónica aquí en Nuevo León. Desde el 93 están con esa onda. Y me fusioné con ellos, hicimos un colectivo, yo voy toco con ellos, ellos tocan conmigo como The Cartoons, y pues así hacemos un buen equipo, la verdad.
0: Qué bien.
2: ¿Y por qué deberíamos escuchar a The Cartoons?
1: Pues no deberían, sí digo, pero bueno, siento que lo que hago a mí me gusta, y si le gustan los demás, bien, son bienvenidos, pero yo me siento a gusto, es como para mí una terapia. O sea, es como, en vez de golpear la pared, mejor me pongo a hacer canciones de desamor y de eso, y ahí me desquito la fregada.
2: Justo. O sea que tu música es de enojo, cuéntanos.
1: No es enojo, es como que...
0: Despecho, ¿no?
1: Ajá, es como que me siento, si hago eso me siento mucho mejor, y se me va el enojo.
0: Oye, entonces, justamente mi pregunta iba para allá. Ahorita que te preguntaba de tu género, me dices que electrónico y que funcionan ritmos con la electrónica. ¿La electrónica es la base de tu proyecto musical? La música electrónica, y lleva voz entonces. Lleva voz.
1: Yo canto.
0: Tú cantas.
1: Sí.
2: ¿Y utilizas la inteligencia artificial entonces?
1: Sí, en cierta parte. En cierta parte lo utilizo. No al 100% no, pero sí me ayudó a arreglar uno que otra cosa. Y de repente me saca un arreglito que diga, ¿por qué no se me ocurrió? Y ahí se lo pongo. Pero yo pongo samplers de que, así, como dices, como DJ. La desventaja antes era de que tú pones muchos samplers que tenían derechos de autor. Y ahí sí de que...
0: Bronca.
1: La puedes subir a YouTube, pero sube a Spotify y Spotify, pum, rápido te la tumba. Y luego yo me decía, ¿cómo fregados hacía Moby y Chemical Brothers?
2: Sí.
1: Y ellos ponían así de que loops... que ya estaban ya de otras, de bandas famosas. Uh-huh. Y digo, pues, pues porque tienen varo, tienen la, la disquera de que, necesitan comprar ese loop. Aquí está el varo.
2: Para la gente que nos está escuchando y que no sabe qué es un sampler o sample, es cuando en una canción pones un pedacito de otra canción.
1: Sí.
2: O de un algo más, de un audio, de lo que sea.
1: Sí. Y con 2 segundos, no más que se oiga tantito, 2 segundos, pum.
0: Ya bailaste.
1: Pero gracias, ahorita ya, ya hay distribuidoras que tienen tú te inscribes y te dan varios opciones.
0: Sí, una carpeta de sonidos grande.
1: Y ya están libres de derechos de autor.
2: Me llama mucho la atención que dices que es como una terapia, que es algo que te hace sentir bien. ¿Podríamos recomendarle eso a otros hombres y mujeres que necesiten como que algo para desahogarse, que intenten la música?
1: Totalmente. Yo les recomiendo lo mejor. Digo, no tengo nada en contra de los psicólogos ni de los psiquiatras. Sí, que les gusta ir ahí, pero yo, esto es mi psiquiatra, la verdad, un aparato es mi psiquiatra, porque empiezas a trabajar la mente, la creatividad, y eso te olvidas de todo. Es como si cuando fuimos el partido de fútbol, y pues ahí te despejas 2 horas, ¿no? De tus problemas y todo, lo mismo es aquí.
0: Sí.
1: Necesitas tener mucho amor a lo que haces. Si lo haces como de que, ay, no, qué flojera, que no, pues entonces no. Sí. No te apasiona, no.
0: Sí, pues canalizas tus emociones, lo que traigas a través de esto. Sin embargo, una vez que pasa, por ejemplo, pasa el partido de fútbol, pues regresa el problema. Regresa, entonces, por eso sí hay que ir con el psicólogo y con el psiquiatra, porque sí. te da las herramientas para trabajar y lidiar con eso. Pero qué bueno que lo canalizas de esa manera.
2: Y que utilizas el arte, ya sea en dibujo o en música.
1: Ah, las dos cosas. También me gusta dibujar. También dibujo, de repente no dibujo de milenio, dibujo, pues me gusta dibujar mujeres, de todo. Todo, y eso también me distrae. Y luego con la música, no, pues ya.
0: Pues bueno, te agradecemos mucho, Luis, el Cartoon Pérez, que nos hayas acompañado.
1: Sí, muchas gracias. ¿Puedo decir unas fechas que vamos a tocar?
0: Sí, claro, y también dónde pueden escuchar tu música.
1: Sí, bueno, las redes sociales de Cartoons, con U, acento en la U, de Cartoons, y en Facebook, Instagram, YouTube, Spotify.
0: Ok.
1: Y pronto vamos a tocar en... Ahí se me fue el bar este.
2: ¿En tus redes sociales podemos encontrar esa información?
1: Sí, ahí perfecto. Pueden meterse y ver esa información. Y pronto creo que vamos a tocar en el Tecate Food Truck Fest en agosto. Dios quiere.
2: Estaremos al pendiente entonces de tus redes sociales. Muchísimo éxito en este proyecto y a escucharte.
1: Muchas gracias. Muchísimas gracias, amigos. Y gracias por la invitación. Antonio, un saludo al productor.
2: Muchísimas gracias.
1: Gracias.
2: Continuamos con más de Nuevo León en la Hora Nacional.

0: Gracias por continuar con nosotros y queremos presentarte a un talentazo de aquí de Nuevo León, que pues ya tiene su trayectoria, pero aquí con nosotros es la primera vez que nos visita, así que queremos saber todo sobre él. Darío Rien.
1: Hola,
0: Rien,
1: muchas gracias.
0: ¿Cómo estás? Muy buenas noches.
1: Muchas, buenas noches. Muchas gracias por tenerme aquí. La verdad es que estoy muy emocionado de poder compartir un poco de lo que he estado haciendo musicalmente con ustedes y muchas gracias por la invitación.
2: No, al contrario.
0: Yo quiero, antes que todo, por favor, cuéntanos la historia de cómo te descubrieron.
1: Fue muy curioso porque nosotros, mi hermana, que me ayuda justo con mi management, es como mi mano derecha, es mi hermanager, yo le digo. Descubrió que el Festival Santa Lucía hacía este concurso que es el Nuevo Talento Nuevo León. Y decía originalmente, tienes que cantar a capela enfrente del jurado. Y el jurado era Neto Rox, Liv Tamés, Pato Machete y Jair Alcalá.
0: Y ya desde ahí, ya tengo miedo.
1: Sí, y mandamos primero la audición, que era nosotros sacando una canción en vivo. Creímos que simplemente no le iban a hacer caso. Yo antes estaba en una banda justo. Y llegamos, porque nos dijeron, ¿sabes qué? Pues sí, láncense. Dije, ok, ¿va a ser a capela? Pues está bien. Yo, o sea, dije, estoy acostumbrado a tocar en eventos donde simplemente es tú el micrófono y la música y así como te vas. Yo siento que mucha gente está acostumbrada a hacer un poco como que algo más producido, pero yo vengo a estar tocando en bares desde chiquito, a estar tocando en presentaciones, en garajes, justo en mi preparatoria. Y dije, bueno, me voy a lanzar, me subo y empiezo a cantar. Y luego cuando me bajo, me doy cuenta que seguían otros concursantes y todos traen instrumentos. Y yo, chin, o sea, de que pude haber cantado con instrumentos, pero creo que tal vez siento que fue parte de lo que hizo que tuviera como...
2: O sea, te
1: que,
2: diferenciaste, ¿no?
1: Tal vez, pero sí, fue verdaderamente sin querer.
0: Fue casualidad, sí, el destino.
1: Y justo nosotros quedamos como finalistas ese año. Y lamentablemente no ganamos, ganó otro grupo. Pero luego nos mandó un mensaje Jair Alcalá, que es del grupo El Plan, que tiene su disquera Independent Music, y dijo, yo quiero trabajar contigo. Y empezamos a trabajar. Y bueno, ahora estoy yo como solista, pero...
2: ¿Y él te está produciendo?
1: Está produciendo, sí, sí, sí. Y estamos haciendo toda la música juntos. Voy a sacar próximamente un EP, en unos meses, yo creo. Van a ser unas 5 canciones, 6. Todavía estoy trabajando un poquito en eso. Pero no sé, o sea, ha sido todo... En un año ha cambiado muchísimas cosas.
0: Oye, ¿cómo cambió todo por este concurso? Que de hecho hemos hablado de ese concurso aquí. ¿Alguna vez pensaste de... me voy a subir a un escenario y alguien me va a descubrir, va a decir, yo te firmo, así como no, en las películas?
1: Sí, exacto, pero yo nunca me lo esperaba. Yo siempre he sabido que iba a ser cantante y siempre he sabido que estoy haciendo lo que estoy haciendo y que es un proceso, pero que lo iba a lograr. Pero nunca lo esperé como de esta forma. O sea, nunca, o sea, yo no vengo de una familia de músicos, yo no vengo, mi familia son todos maestros o trabajan en el sector de salud. Entonces yo estar haciendo esto aquí es como que algo... muy choqueante en realidad. O sea, es algo completamente diferente y todo este proceso también es algo que todavía me sigo adaptando, pero no sé, verdaderamente vamos a hacer música y eso es lo que importa.
2: ¿Cómo es tu música?
1: Yo la escribiría como las cosas que siento que no puedo verbalizar, las hago otra vez de mi música. Siempre por lo general escribo en la noche, como que siento que, y justo es un poco de lo que hablar mi EP, como cuando sientes que no dijiste lo que tenías que decir durante el día, que te faltaron las palabras, y cuando vas a ir a como consultarlo con la almohada, yo en vez de consultarlo con la almohada empiezo a escribir, y siento que así es un poquito mi proceso. Y a nivel de sonidos quiero verdaderamente experimentar, siento que hay muchos sonidos que no se han experimentado, al menos ahorita en la escena mexicana, y quiero ver qué es lo que puedo como aportar un poquito con eso y ver qué inspiraciones y qué cosas me influyen y qué cosas escucho yo en el día a día que puedo utilizar en mi música y poderlo explotar un poco más.
0: ¿Y cuáles son esas cosas que te influyen o en qué artistas, no sé, podemos decir, ay, por ahí va su no música? Sé.
1: Fíjate que yo escucho mucho Bjork, escucho mucho música de Inglaterra de los 90s y de los 2000s. Me gusta mucho también como la electrónica, pero la electrónica yéndose más al lado alternativo, no tanto como el EDM. Entonces quiero como que mezclar ciertas de esas cosas que yo escucho, pero yo también tengo vengo de que siento que aquí en Monterrey se escucha tanto mucho como cumbia y norteño, pero también venimos de, por ejemplo, de una avanzada regia donde se escuchaba mucho el rock también. Y quiero como que casar un poquito eso. Siento que con primera canción, con Converse, hay como toques de guitarra, pero luego de repente va evolucionando la canción y se va transformando y al final explota en algo electrónico que no parecería que no tiene correlación, pero en mi cerebro siento que hace completo sentido.
0: Está regresando, ¿verdad? Sí. Porque nosotros de la edad de Roberto y mía, pues sí, nosotros somos del rock y ya casi no hay artistas así. Ahorita como que apenas está regresando.
1: Sí, sí, sí, justo. Yo siento que también lo veo mucho en que creo que hay muchas cosas que tal vez el público está pidiendo, pero en realidad no está recibiendo. Y creo que tal vez es hora como que de decir, ok, ¿qué es lo que...? O sea, yo no sé, escucho en mi carro y siempre estoy con mi amiga Mara y estamos escuchando en el carro de que música rock o música más incluso de... del sur o mucho del norte de aquí, de que no sé, Plastilina Mosh. Mm. Y como que quiero ver la forma en la que puedo casar eso con nuevos sonidos de ahorita. Yo no quiero como depender de la nostalgia. Quiero depender un poco más de dónde vengo y hacia dónde voy.
2: Proponer algo nuevo rápidamente. ¿Y qué temas abordas de qué te mueve? Que a mí, a esas noches que estás escribiendo, ¿de qué hablas?
1: Fíjate que yo casi no escribo en sí de amor. Curiosamente, esa primera canción, a pesar de que dice una línea algo sobre amor, en sí no habla necesariamente de eso. A mí me gusta mucho más hablar sobre cosas que me suceden, como problemas con mis amigos, problemas con mi familia, cosas que veo en la calle un poco. Más que nada, a mí no me gusta escribir de una forma tan literal. Me gusta escribir de una forma más como pensando en lo que siento y eso tal vez pasarlo a papel. No tanto como de que a fulanito le pasó esto y con todo, siento que me gusta más hacerlo por lo que siento y a veces tal vez no tiene por qué tener como que correlación las letras con el sonido y siento que eso es como lo que puede experimentar un poco más.
0: Pues la gente ya te escucha en plataformas, ya tienes una buena cantidad de streams, ¿no? Sí. Pues no estás en ceros. Esa gente que te dice en redes sociales.
1: Es muy curioso porque a mí me pasa mucho que incluso hace unos días estábamos en Barrio Antiguo y estábamos en la calle y se me acercó una chica que creo que nos había descubierto a través de la prepa por recomendaciones y dijo de que ay, me encantó tu nueva canción y me pidió fotos y me da mucha pena. A mí no me gusta que me pidan fotos, pero sí es como que digo, wow, o sea, tal vez a pesar de que no es algo todavía nacional, que yo creo que yo espero, le rezo a Dios que sí vaya a suceder. Como que se escucha un poquito de boca en boca. Siento que es algo más local. Mi proyecto ahorita es algo local, pero me gustaría irme mucho más. No sé.
2: Claro. Además, tu personalidad, pues te haces notar.
1: ¿Tú crees? ¿Tú sí crees?
0: Que... Bueno, también hay que recordar lo que ahorita está sonando mucho en redes. Esas imágenes de, pues pensamos que 20 personas o que 80 mil personas no son muchos, son 80 mil personas. Sí. Pero imagínate 80 mil personas dentro de este cuarto. Sí, exacto. O sea, ahí está esa chica que te conoció.
1: Exacto. No sé, siento que mucha gente ahorita se enfoca en los streams o como en redes.
0: Números, sí.
1: Y creo que se les está olvidando que en realidad la verdadera acción está fuera, está en la calle. Y siento que tocar, realidad. Para mí tocar en vivo es lo que más me importa. Me encanta tocar en vivo. Siento que es como conecto más. Porque siento que es la forma más genuina. Te digo, yo pasé de no cantar nada, estar en la prepa y de repente estar tocando frente a 200 personas en un garaje de un amigo. ¿Sabes? Entonces fue como que siento que eso es lo que verdaderamente te conecta.
0: Super. Y a estar firmado y ahora a tener un proyecto musical.
1: Sí, es raro porque yo creo que la gente... No es como la gente se esperaría. En realidad, creo que trabajar un proyecto así es algo de todos los días y de estar descubriendo y estar experimentando con cosas que tal vez no te has puesto en esa posición, pero poderlas sacar adelante, no de la forma en la que quieren. No es como que, uy, como que es muy laborioso o es muy elegante. Simplemente creo que lo que importa es cómo lo quieres armar y cómo se termina presentando al público.
2: Súper bien. Pues, ¿cómo te encontramos en todas las plataformas y en redes sociales?
1: Claro, en todas las plataformas, yo soy Darío Rien. Pueden escuchar mi primera canción como solista, se llama Converse, y en redes como arroba Darío Rien.
2: Súper, ahí nos vemos. Gracias.
1: Muchas gracias.
2: Gracias, Darío.

Antes de irnos, les compartimos algunas sugerencias de eventos culturales y artísticos para esta semana. El Museo de Historia Mexicana presenta Verano Incluyente, programa de mediación cultural accesible dirigido a niños, niñas y adolescentes con discapacidad a partir de los 10 años. Un espacio para descubrir, crear y compartir experiencias en torno al arte y la historia. Del 4 al 7 de agosto, de 10 de la mañana a 12 de mediodía. No tiene costo. Más informes e inscripciones escribiendo a los correos nramirez@tresmuseos.com y gpiedra@tresmuseos.com o llamando al teléfono 81-20-33-98-98, extensión 701. Únete al Club de Improvisación y desarrolla tu creatividad, espontaneidad y capacidad de reacción a través del juego escénico. Taller impartido por José Luis Reyes Castillo, en el que pondrás en práctica la improvisación teatral para potenciar la creatividad, la espontaneidad y la capacidad de adaptación para crear escenas y personajes al momento sin un guión previo. Asiste a la Escuela Adolfo Prieto en el Parque Fundidora los miércoles de 6:30 de la tarde a 8:30 de la noche. Es para mayores de 18 años de edad. No tiene costo y te puedes registrar al correo electrónico eap@conarte.org.mx. Y en la Casa de la Cultura de Nuevo León con Arte se presenta el taller Iniciación al Cómic. Aprende las bases del cómic, crea personajes, escenarios y desarrolla tu propio estilo narrativo en este taller gratuito. Inscríbete si eres mayor de 16 años y deja volar tu imaginación. Sábados del 8 al 29 de agosto, de 10 de la mañana a 1 de la tarde. Inscripciones llamando al teléfono 81 11 92 84 94. La Facultad de Música de la Universidad Autónoma de Nuevo León nos invita a vivir una velada llena de emoción en el concierto con el ensamble alemán Echelon Voices y el coro Veritatis de la Facultad de Música. Viernes 7 de agosto a las 8 de la noche en el Aula Magna Colegio Civil Centro Cultural Universitario. Boletos en Arema Ticket. Concierto a beneficio del Hospital Universitario Dr. José Eleuterio González. Concluimos esta emisión de Nuevo León en la Hora Nacional. Les invitamos a que nos acompañen nuevamente el próximo domingo a las 10:30 de la noche. Se despide su amigo Roberto Uriel Torres. 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Antes de despedirnos, escuchamos con el debido respeto el himno nacional mexicano.

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6: ¿Cómo están? Soy Claudia Mejía. Un nuevo episodio de Ya Oíste. En esta ocasión vamos a hablar de demencias y viene a mi cabeza cuando mi mamá de repente se le olvida algo de a qué vine. Ya me va a dar el ice. Pero realmente, pues es algo que decimos, ¿no? Comúnmente, y no sabemos si en realidad sea un factor para que nos dé algún tipo de demencia, ¿no? Y nada más lo decimos al aire, pero pues puede ser que sea más complejo que eso, ¿no? Entonces hoy tenemos a la doctora Cecilia Acosta, ella es neuróloga.
7: Hola Claudia, muy bien, muchas gracias por la invitación. Fíjate que es algo muy cotidiano, ¿no? Todos cuando tenemos esta tendencia a olvidar algo, siempre estamos pensando en una enfermedad como el Alzheimer. Uh-huh. Y resulta que nosotros que nos dedicamos a esto, que somos neurólogos y cotidianamente evaluamos pacientes, pues es un tema muy común, pero poco valorado por las personas, porque pensamos que es algo natural y normal olvidar cosas en algún momento determinado.
6: Cuando vamos al refri decimos, ay, ¿ya que vine?
7: Sí, fíjate que también hay un tip. Hay un tip. Cuando yo voy al refri y voy a una cosa y no recuerdo, y me regreso y después me acuerdo, ahí diríamos que es algo natural, es algo normal. Cuando no me vuelvo a acordar, ahí tenemos un foco rojo prendido.
6: Una red flag de aguas, ¿no?
7: Hay que evaluar esta parte. Y tal vez la principal sospecha no solo el olvido como tal, sino el impacto que tiene en nuestra vida diaria. ¿Cuántas veces me sucede? ¿Cuántas veces dejé de hacer una cosa porque lo olvidé? Y no es la primera vez, me está sucediendo cotidianamente, recurrentemente.
6: También es algo degenerativo, ¿no? Es como cuando decimos, ya estoy grande, ya se me están olvidando de las cosas.
7: Fíjate que tocas un tema muy importante, la edad. Un tiempo, no hace mucho tiempo, todavía se utilizaban términos como la demencia senil. Y entonces se le atribuía al proceso de envejecimiento exclusivamente la pérdida de memoria. Y ahora sabemos que esos términos ya son obsoletos, no se utilizan. Y que puede haber personas que no tan seniles que puedan presentar síntomas relacionados con un deterioro cognitivo. De hecho, el término de demencia sigue siendo un término fuerte. Ha cambiado su nomenclatura en la actualidad. Hablamos de deterioro cognitivo. Y el deterioro cognitivo se puede presentar a cualquier edad. No necesariamente tendríamos que ser seniles, pero no todas las demencias son enfermedad de Alzheimer. Existen algunos tipos particulares, las podríamos dividir en aquellas enfermedades que irremediablemente progresan y que tienen un carácter degenerativo. Y habrá algunos deterioros cognitivos que son secundarios, por ejemplo, un trastorno tiroideo. Okay. Obviamente lo más impactante son aquellas enfermedades en donde irremediablemente el paciente va perdiendo no solo su capacidad de memoria, su capacidad de lenguaje, la capacidad de reconocer personas, la capacidad de autocuidado. Y entonces ese tipo de enfermedades son realmente devastadoras porque van progresando y afectando no solo al que padece el problema, sino al entorno.
6: ¿Cómo llegamos a eso? O sea, ¿en algún momento todos podemos tener cierto tipo de deterioro?
7: Sí.
6: Ya en la adultez, en la vejez.
7: Sí.
6: ¿O cómo llegan las personas? ¿O es genético? ¿Cómo es?
7: Ok. Todos, por tener un cerebro, tenemos susceptibilidad. Tenemos un riesgo al nacer de poder tener cualquier enfermedad del sistema nervioso central, porque tenemos el órgano principal que es el cerebro. Pero si yo tengo un familiar directo, con algún padecimiento, como este tipo de enfermedades degenerativas que van progresando con el tiempo, pues mi riesgo se incrementa. Pero si yo, aparte de tener este riesgo genético por tener un familiar directo enfermo, pero aparte yo soy diabético, hipertenso, tengo problemas con mi peso, tengo problemas auditivos y no escucho bien, o tengo malos hábitos, no hago dieta, no hago ejercicio. De hecho, en la actualidad sabemos, y eso ya está más que estudiado, el 56% de los pacientes que tienen alguna demencia degenerativa tipo Alzheimer, por ejemplo, el 56% puede ser prevenible.
6: ¿Cómo es vivir con demencia?
7: Imagina que una persona no sepa dónde vive, quién es, en dónde está, que olvide quién es su esposo, sus hijos, y que aparte no pueda tener una posibilidad de sobrevivir y que dependa de terceros para eso. No son capaces de bañarse porque olvidan cómo bañarse. Olvidan cómo ponerse la ropa, se llaman apraxias, olvidan todo este acto motor de ponerte una camiseta, un pantalón, cómo ir al baño. Y todas estas cuestiones van a generar una dependencia de terceros y que el que cuida pues va a tener que hacer todas esas actividades para poder mejorar la calidad de vida de los pacientes. La invitación es que nos volteemos a ver y identifiquemos, ¿no? Y a veces mucha gente se asusta, porque he tenido pacientes que dicen, doctora, se me olvidan las cosas. Y a veces puede suceder que estén deprimidos, que no duerman bien, que tengan ansiedad. Y la ansiedad provoca problemas de concentración. Entonces los tranquilizamos, los evaluamos y concluimos. Pero en algunos casos, pues obviamente no son conscientes de lo que sucede y en la mayoría nosotros podríamos decir, me está fallando esto, voy a hacerme evaluar, porque aparte pues tengo malos hábitos y a veces el que nos corrijan esos malos hábitos cuesta mucho trabajo y a veces haciendo eso es suficiente pues para poder, digamos que retomar nuestra vida normal sin que estemos en peligro de desarrollar algún tipo de demencia.
6: Como profesional de la salud, ¿qué les dirías a las familias que están enfrentando esto?
7: Fíjate que sí es un tema muy difícil. Primero es la cuestión de la aceptación. Generalmente el familiar es el más renuente a pensar que algo está pasando y hay una especie de negación inicial. ¿Qué se tiene que hacer? Bueno, el cuidador tiene que entender qué es lo principal. Dormir bien, comer bien, para que pueda sentirse fuerte para cuidar a una persona que requiere el cuidado como el de un niño. ¿Qué decirle a un cuidador? Primero, que la enfermedad es crónica y progresiva y que irremediablemente va a tener esta progresión y conforme pasan las etapas de evolución va a haber un mayor impacto en la dependencia de terceros para sobrevivir y por lo tanto que el paciente tiene que irse programando y dosificando y que tiene que generar una red de apoyo. A veces es la misma familia la red de apoyo. Hacer fuerte al cuidador, darle la información para que cuando suceda alguna complicación puedan resolver inmediatamente.
6: Aunque, por ejemplo, la familia lo sepa, siempre hay contextos complicados, ¿no?
7: Sí.
6: Entonces no es como que así ya lo sé, voy a ayudar, voy a ver, nos vamos a organizar. No siempre pasa.
7: Fíjate que yo lo que hago es reunir a la mayoría de las personas que pudieran estar en contacto directo para decirles, ustedes estamos en un barco y vamos a remar siempre para el mismo lado. Porque no sé si te ha pasado, Claudia, que hay personas que tienen diferentes formas de pensar.
6: Sí.
7: Y entonces dicen, no, es que yo creo que mejor no le des medicamento porque eso creo que no. Y yo me da miedo que le des esto porque fulanita le dio tal. Entonces hay una serie de opiniones que lo único que pasa es que todo el mundo se confunda. Y por eso nosotros tenemos que estar ahí como llevando la batuta. Esto se hace, cuiden esto, trabajen en eso. Doctor, es que tengo miedo porque este medicamento leí tal cosa, no tengas temor. Vamos a trabajarlo, vamos a hacerlo. Y si todos remamos por el mismo rumbo, entonces no va a haber esta familia fragmentada, fracturada, porque todos tienen opiniones diferentes. Y el único que pierde es el paciente. En la actualidad, los servicios de salud en el ISSSTE se han abierto para que el paciente, independientemente del lugar donde vive, si él tiene una necesidad por un trastorno de memoria, pueda acudir en el servicio de neurología donde esté disponible, independientemente de la zona. Esto del programa de salud mental es maravilloso.
6: El correo es saludmental@iste.gob.mx. Doctora Cecilia, muchísimas gracias. Fue muy tranquilizadora, yo creo que para varias personas que nos están escuchando.
7: Sí, Claudia, yo te agradezco mucho que toques estos temas porque son de tanta relevancia y tanta importancia que yo aprecio mucho.
6: Muchísimas gracias, doctora.
7: Gracias a ti, Claudia. Saludos a tu audiencia.
6: Gracias. Ella es la doctora Cecilia Acosta. Yo soy Claudia Mejía. Nos vemos en un siguiente episodio. Bye.
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1: Son las 7 de la mañana en punto y estos son los titulares en ABC Noticias. Pican regios anzuelo de fraudes digitales. El método phishing ha aumentado las denuncias en Nuevo León. Le tenemos los detalles. Acumula Nuevo León 66 casos de deshidratación por altas temperaturas y va en aumento. Suma caso Dafne, 3 detenciones. Autoridades capturaron a director, encargada y auxiliar de la academia militarizada. Revisará ICE su protocolo de contratación. Estados Unidos analiza muertes de inmigrantes a manos de sus agentes. Embiste la historia. El ciclista Isaac del Toro conquista el tercer lugar del Tour de Francia, máximo logro de un mexicano. Muy buenos días, me da muchísimo gusto saludarlos a nombre de todo el equipo de ABC Noticias. Me da muchísimo gusto saludarlos y, por supuesto, darles la más cordial bienvenida a estas dos horas de información, a estas dos horas en donde estaremos destacando lo más importante que ha trascendido en estas últimas horas. Ahora sí que en estos últimos días de este mes de julio se nos pasó rapidísimo, ¿verdad? Bueno, así también con las altas temperaturas, con tanto que se ha registrado en estas últimas semanas, que por supuesto vamos a estar destacando. Y lo más importante es que en ABC Noticias su voz también se escuche. Entonces estamos al pendiente de cada comentario, de cada reporte que ustedes nos hagan llegar a través de nuestro WhatsApp 81 35 50 05 70. Las altas temperaturas, por supuesto, que se han resentido en estos últimos días, en estas últimas horas también, por supuesto. Y lo más importante es seguir las recomendaciones de los elementos, de las autoridades y también corporaciones de auxilio aquí en nuestra entidad, porque sí, justo como se los comentaba en los titulares, hay algunos casos de deshidratación que se han registrado en nuestra entidad. Hay que mantenernos muy, muy, muy bien hidratados y cuidarnos, por supuesto, de los rayos directos del sol. Mucha gente continúa de vacaciones. Si van a tomar carretera, por favor, con muchísima precaución, porque también se siguen registrando los accidentes por ir a alta velocidad, por exceder el límite de velocidad. Ya más adelante les tendremos el recuento. Cualquier cosa que nos gusten platicar, que nos gusten reportar, aquí estamos bien al pendiente, por el 81 35 50 05 70. 25 grados centígrados actualmente. Más adelante ya les estaré actualizando toda la información, pero por lo pronto, si les parece, nos vamos ya de lleno con los temas que hay que comentarle el día de hoy. Con lo que aparece en nuestra portada del periódico ABC, bueno, durante los primeros meses del 2026, los delitos por fraude, ustedes saben que han tenido un aumento del 30.35% aquí en el estado de Nuevo León. De acuerdo con expertos, esto se debe a

0: Expertos en ciberseguridad alertan sobre el crecimiento de una nueva modalidad de phishing, en la que se comercializan paquetes listos para crear páginas falsas prácticamente idénticas a las de los bancos, empresas y otras instituciones. Estos kits se venden incluso en plataformas como Telegram y facilitan que cualquier persona pueda lanzar campañas de fraude en cuestión de minutos, incrementando el riesgo para miles de usuarios. Hoy, cualquier persona puede comprar a través de canales como Telegram un kit completo por $120 durante 10 días que incluye precisamente plantillas idénticas a bancos reales que van con controles de seguridad en tiempo real y tienen capacidad precisamente de capturar credenciales e información de los usuarios. Manuel Giraldo, Senior Manager de Prevención de Fraude para América Latina de AppGate, explicó que estas páginas falsas son cada vez más difíciles de identificar, lo que aumenta las probabilidades de que los usuarios entreguen sus datos bancarios, contraseñas o códigos de autenticación sin darse cuenta. El especialista advirtió que estos ataques suelen comenzar con un correo electrónico o mensaje que incluye un enlace fraudulento y que la facilidad para adquirir estas herramientas está provocando un crecimiento acelerado en este delito, especialmente entre las nuevas generaciones. Estamos hablando de un correo electrónico falso que te lleva a través de diferentes canales en un link que te lleva a una página falsa suplantando una organización lógicamente. Esto lo que está logrando es que está reduciendo la barrera de entrada y está masificando exponencialmente los ataques en la región. Las nuevas generaciones están muy expuestas a esto. Los especialistas recomiendan verificar siempre la dirección de las páginas web, evitar ingresar datos personales desde enlaces recibidos por mensaje o correo y activar la autenticación de múltiples factores para reducir el riesgo de ser víctima de este tipo de fraude. Con información de Maguelsi Caballero, ABC Noticias.
1: Al respecto, el especialista Manuel Giraldo, Senior Manager de Prevención de Fraude para América Latina en AppGate, destacó que cualquier persona puede comprar kits de plantillas para suplantar la identidad de las empresas.
0: Los casos de fraude siguen en aumento en Nuevo León. Y detrás de ese crecimiento, una modalidad de delito cibernético gana cada vez más terreno. El phishing, una técnica utilizada para robar información personal, credenciales bancarias e incluso vulnerar métodos de autenticación. De acuerdo con la Fiscalía General de Justicia del Estado, durante el primer semestre de 2026 se presentaron 2.005 denuncias por fraude, un incremento del 30.4% en comparación con las 1.537 registradas en el mismo periodo del año pasado. Aunque el phishing no se contabiliza como un delito independiente, sus denuncias forman parte de esa estadística, y especialistas advierten que su presencia es cada vez más frecuente. Uno de los casos más conocidos ocurrió a inicios de año, cuando fue detectada una página falsa que suplantaba al Instituto de Control Vehicular de Nuevo León para obtener información bancaria de ciudadanos que buscaban realizar trámites. Más reciente, la misma dependencia alertó sobre mensajes de texto y de WhatsApp que notificaban supuestas infracciones de tránsito e incluían enlaces fraudulentos. La Comisión Nacional para la Protección y Defensa de los Usuarios de Servicios Financieros también reporta un incremento en este tipo de engaños. Tan solo en el primer trimestre del año registró 1.401 quejas relacionadas con ciberfraudes en Nuevo León, un promedio de 15.5 casos diarios. Las estafas suelen llegar mediante mensajes que aparentan ser enviados por bancos, dependencias gubernamentales o empresas de mensajería y buscan que las personas entreguen voluntariamente datos personales o financieros. Especialistas recomiendan no abrir enlaces recibidos por SMS, WhatsApp o correo electrónico sin verificar su autenticidad. Ingresar siempre a los portales oficiales desde el navegador y, en caso de sospechar un fraude, reportarlo de inmediato a la institución correspondiente y a la Condusef para intentar recuperar los recursos comprometidos. Con información de Maguelsi Caballero, ABC Noticias.
1: En más temas de seguridad, César Mario N., vinculado a proceso por el delito de extorsión en el caso de la página de chismes La Tía Patty, habría solicitado una modificación de la medida cautelar de prisión preventiva a un juez de control, por lo que podría salir de prisión. Escuchemos.
2: César Mario N., conocido como Pucho, podría salir de prisión luego de que la Fiscalía General de Justicia de Nuevo León consideró procedente otorgarle un beneficio legal dentro del proceso que enfrenta por el delito de extorsión relacionado con la página de chismes La Tía Patty. La Fiscalía informó que el imputado solicitó un criterio de oportunidad ante el Ministerio Público, por lo que se pidió ante un juez de control modificar la medida cautelar de prisión preventiva que mantiene en su contra. De acuerdo con la dependencia independencia, la colaboración de César Mario N. podría aportar información para el esclarecimiento de los hechos, fortalecer líneas de

0: investigación y obtener datos relacionados con otras carpetas. Será un juez de control quien determine si procede el cambio de medida cautelar. En caso de aprobarse, el imputado podría continuar su proceso fuera del centro penitenciario bajo las condiciones que establezca la autoridad judicial. César Mario N. y Astrid N. fueron detenidos el pasado 25 de marzo, luego de ser señalados como presuntos administradores de la página La Tía Patty. La investigación inició tras la denuncia de una persona que aseguró haber entregado 500,000 pesos para evitar la publicación de información que consideraba falsa y que afectaba su reputación. Ambos fueron vinculados a proceso por extorsión y permanecían bajo prisión preventiva. En este mismo caso, Marilyn Camacho fue sentenciada a 5 años de prisión y posteriormente obtuvo un beneficio procesal tras colaborar con las autoridades. Para ABC Noticias, Juan Garza.
1: Elementos de Protección Civil de Nuevo León y también Monterrey se movilizaron la mañana del domingo luego de que una camioneta se impactó contra la fachada de una casa, dejando 2 personas con lesiones y el vehículo totalmente destruido.
0: Una camioneta se impactó contra la fachada de una vivienda en la colonia Villa de Santa Cecilia, en Monterrey, dejando como saldo 2 personas lesionadas y daños materiales. El accidente fue reportado la mañana de este domingo, alrededor de las 10:19 horas, en el cruce de las calles Marsala y San Remo, donde vecinos alertaron a los servicios de emergencia tras escuchar el fuerte impacto. Al lugar acudieron elementos de Protección Civil de Nuevo León y de Monterrey, además de paramédicos y personal de movilidad, quien atendieron el accidente. De acuerdo con los primeros reportes, una camioneta Ford Escape perdió el control, chocó contra un árbol y posteriormente terminó impactada contra la fachada de un domicilio. El percance provocó daños en los medidores de agua de la vivienda, generando una fuga que fue atendida por los cuerpos de rescate. Los paramédicos valoraron a los 2 ocupantes de la unidad. El conductor, identificado como Manuel, de 75 años de edad, presentó diversas contusiones, mientras que su acompañante, Laura, de 45 años, sufrió una lesión en la cabeza. Ambas personas fueron trasladadas al Hospital Universitario por personal del Centro Regulador de Urgencias Médicas para recibir atención y una valoración médica más detallada. El impacto también dejó daños en la parte frontal de la camioneta, afectaciones en el árbol contra el que chocó y desperfectos en la banqueta y la fachada del domicilio. Personal de Protección Civil realizó las labores para controlar la fuga de agua y retirar el derrame de aceite que quedó sobre la carpeta asfáltica tras el accidente. Finalmente, elementos de movilidad de Monterrey quedaron a cargo del sitio y realizaron el peritaje correspondiente para determinar las causas del percance. Para ABC Noticias, Juan Garza.
1: Son las 7 de la mañana con 12 minutos, así es este tipo de accidentes que se sigue registrando, se pierde el control de la unidad por ir a exceso de velocidad o también como el accidente que tuvimos hace unas horas sobre la carretera nacional. Más adelante les estaré contando a detalle sobre esta situación, pero hablábamos también del dichoso phishing, de los fraudes que se han registrado aquí en Nuevo León y que se siguen registrando, esta práctica en donde, pues sí, delincuentes, porque esa es la palabra, delincuentes, se hacen pasar por algunas organizaciones, incluso por personas, pero en específico ahorita hablamos de las organizaciones como bancos. También hemos visto que nos llegan este tipo de mensajes del Instituto de Control Vehicular, de hasta gobierno, en diferentes modalidades para hacer creer a la gente de que se les tiene un saldo pendiente a pagar en alguna cosas o que se tiene alguna multa o cualquier situación que haga que la gente pues quiera dejarse de problemas y saldar sus cuentas pendientes, porque las hacen creer que aunque no tengan, en realidad sí tienen. Dice por aquí, el llamado phishing existe desde hace muchos años y conforme avanzan las tecnologías para defenderse de este tipo de delitos, los ciberdelincuentes evolucionan junto con sus métodos para atraer a más víctimas. Es algo que evidentemente ha aumentado con la tecnología que ya está en el alcance de todos, la inteligencia artificial que te puede hacer tan real las imágenes, los mismos audios, videos, y justo en los ganchos más comunes que podemos leer a través de los mensajes de texto o incluso escuchar, porque son muchísimas llamadas, de pronto más de 10 llamadas al día o más de 10 llamadas en menos de 2 horas las que nos llegan. Y en los ganchos más comunes tenemos a los bancos con un cargo no reconocido, el Instituto de Control Vehicular, bueno, alguien que se hace pasar por el Instituto de Control Vehicular con una multa o con un trámite, las paqueterías con entrega pendiente, el gobierno con adeudo o pago, o en redes sociales el tema de recuperar la cuenta. Todo esto, pues, nos lo mandan a través, porque, digo nos lo mandan porque a todos, a la gran parte de las personas que contamos con línea de teléfono, de celular, con algún plan, nos ha llegado un mensaje de este tipo, nos llega con información, nos llega aparte con un link en donde te pide seleccionarlo, así como con cuando te ofrecen alguna tarjeta de crédito o cualquier cosa que te lleguen a ofrecer, que le piques al link en caso de ser un mensaje de texto. Por favor, no hay que caer en eso, no le piquen a ningún link. Si les dice que llegó un paquete, también te marcan a veces que te llegó un paquete de tal mensajería o de tal paquetería. Tampoco de ningún número, ningún teléfono, ninguna dirección. ¿Por qué? Porque así es como están sucediendo el día de hoy, hasta el día de hoy, los fraudes aquí en Nuevo León y en gran parte de México. Por favor, hay que estar muy al pendiente. No hay que caer en este tema. Si ustedes tienen que hacer o les ofrecen alguna promoción muy interesante, tanto porque también ofrecen laborales, alguna promoción o alguna oferta muy, muy llamativa, por favor, vayan directamente con el banco. Si tienen que preguntar alguna situación, de verdad que en su sucursal bancaria ahí les van a aclarar todas y cada una de las dudas. Si no han pedido ningún paquete, tampoco estén dando información de más. Todos hay que cuidarnos, por supuesto, de estas estafas, de estos fraudes, porque sí están a la orden del día. ¿Tienen alguna experiencia ustedes que nos quieran compartir? ¿Alguna situación? ¿Alguna... ahora sí que reporte que quieran hacer? Oye, últimamente han estado hablando de tal cosa o de tal parte. ¿Para qué? Para hacer esta cadena de favores que nos gusta hacer en ABC Noticias y poder avisar a más gente, no solo con la vialidad, por supuesto, pero también con este tipo de problemáticas que están a la orden del día aquí en Nuevo León y en gran parte de México. A través del 81-35-50-0570 estoy bien al pendiente, y todo el equipo de ABC Noticias estamos bien al pendiente de sus mensajes, reportes, comentarios. Nos vamos a ir a la pausa, pero al regresar tenemos toda la información del reporte del clima. La temperatura va subiendo. Empezamos este espacio hace apenas 17 minutos con 25 grados centígrados y ya estamos en 26. Va poco a poco incrementando. Hay que cuidarnos muchísimo. Vamos a la pausa y ya continuamos con más. Acompáñenme, por favor.
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de Monterrey. Hay que tomar las debidas precauciones porque las altas temperaturas continúan. Recuerden que continuamos en la canícula. De lo que hablábamos la vez pasada es que hay mayor número de días que se pueden registrar estas altas temperaturas, aunque sí en otros meses hayamos tenido un día en específico con un valor máximo en las temperaturas. Actualmente les comentaba los 26 grados, pero por ahí de las 3 de la tarde estaremos alcanzando la máxima con 37 grados centígrados, la mínima de 31 grados centígrados. Como quiera, a pesar de que sean las 9 de la noche, de que ya no haya sol, se va a sentir, pues sí, el calorcito en la entidad. 0% de probabilidad de lluvia para que lo tomen a consideración, pero veamos qué nos espera para el resto de la semana. Hablando de la probabilidad de lluvia, pueden no preocuparse. ¿Por qué? Porque hay 0% de probabilidad de lluvia en toda la semana. No preocuparnos en caso de tener algún evento o alguna reunión al aire libre. Pero pues sí hay que estar bien atentos de las altas temperaturas. El martes la máxima es de 37 grados centígrados y la mínima de 24. Un detalle importante que justo nos acaba de mencionar nuestra productora es que sí, si todos traemos que si el carro bien sucio y andamos con el pendiente que oye va a llover, no, ¿para qué lo lavo? No, estamos en la temporada perfecta con 0% de probabilidad de lluvia para lavar el carro y andar todos ahora sí que muy limpios. Para el miércoles la máxima 37 grados centígrados, mínima de 24. Hablamos de el jueves con 37, la máxima también mínima de 24, y así se va a mantener, fíjense, para toda la semana. El viernes solo sube un gradito la máxima, pero 38 a la sombra, pero la mínima de 24 centígrados, así como el sábado también 38 y 24 la mínima. Para que lo tomen a consideración, la verdad es que toda la semana se mantendrá la temperatura igual, las altas temperaturas, hay que mantenernos muy bien hidratados y por supuesto a seguir las recomendaciones, cuidar a las personas más vulnerables como son los niños, los bebés y por supuesto los adultos mayores, sin dejar a un lado a las mascotas, que vemos muchas veces que muchas mascotas, perros, gatos, los ponen así, más que nada los perros, los ponen en los techos, expuestos totalmente al sol, sin alguna sombra, sin alimento, sin cómo hidratarse, sin agua. Entonces sí, tómenlo por favor a consideración. Si ustedes ven alguna situación así de maltrato animal, por favor también repórtenlo. Pero lo más importante en general, todos los seres vivos a estar ahora sí que bien hidratados. También hay que cuidar a las plantas de este calor. Vamos a ver si ustedes tienen algún viaje planeado para esta semana y dicen, oye, ¿cómo va a estar en Cancún, en Veracruz, en Tampico, Mazatlán o Los Cabos? Aquí se los comparto. Por ejemplo, Los Cabos 31 la máxima, mínima de 27, hablando de Mazatlán 32 la máxima, mínima de 25, Puerto Vallarta, Jalisco 33 la máxima, mínima de 24, Acapulco, Guerrero 32 la máxima, mínima de 24, Tampico 32 máxima, en Veracruz la máxima de 31 grados centígrados, esto en un promedio, en Huatulco 33 la máxima, mínima de 24, y para Cancún, Quintana Roo 32 la máxima, mínima de 25, para que ahora sí vayan haciendo ya la maleta, porque muchos lo dejamos para el final, pero bueno, aquí están los valores de estos lugares típicos, puntos turísticos de México en general. Y pues bueno, le vamos a seguir actualizando, por supuesto, toda esta información. Hoy es el día 208 de lo que va del año, sí se nos está pasando, pues ahora sí que rapidísimo. ¿Qué me dicen de julio? Julio, el mes de julio, que ahora sí que corriendo pasó. La salida del sol hoy fue a las 6 de la mañana con 5 minutos y la puesta del sol fue y será a las 7 de la noche con 30 minutos. Para que lo tomen a consideración en sus actividades del día de hoy y continuamos con más.

Hola, ¿qué tal equipo de C Noticias? A Sofía Contreras, con el gusto de siempre saludándote. Pues una de las cosas que están implementando estos bribones, flojos que no quieren trabajar, quieren obtener dinero fácil mediante fraudes, es el envío de mensajes de texto. Te envían un mensaje de texto donde tu cuenta está siendo usada en tal lado, no sé, llámese cualquier tienda que está siendo usada, y te ponen el monto de lo que están agarrando de tu cuenta y te ponen un teléfono para que tú marques y caigas. Entonces, no caigan en este tipo de extorsiones, en este tipo de abusos de esta gente bribona y floja. Saludos y muy buenos días.

0: Muchísimas gracias, Jorge Cárdenas, por presentarnos también otra de estas modalidades para estafar gente. Muchísimas gracias a todas las personas que también se han comunicado con nosotros. Dice por aquí Rodolfo Nava, accidente en la avenida La Aurora, a favor de mandar unidad de tránsito, todavía es el municipio de Monterrey, creo. Gracias, Rodolfo Nava. Sí, muy fuerte este accidente. Pues aparentemente gente que no respeta los altos, por favor, hay que manejar con muchísima precaución y respetar más que nada los señalamientos. Héctor Segovia dice, buenos días, Ligan a Sofía, choque por alcance sobre Puente Río La Silla, oriente a poniente por La Pastora. Gracias a todas las personas que se comunican con nosotros con el reporte vial también. Hagamos esta cadena de favores que podamos ayudar y apoyar a más personas que apenas van saliendo de casa, se dirigen hacia sus trabajos o se dirigen hacia carreteras. ¿Qué está pasando en los diferentes puntos del área metropolitana? Por ejemplo, las vialidades más complicadas que sabemos es la avenida Miguel Alemán, Leones también, Garzazada, en camino a la carretera nacional también de pronto se llega a poner un poco complicada, Constitución, Gonzalitos, allá para el poniente también. Platíquenos por favor cuál es la situación, que aquí en ABC Noticias su voz también se escucha. Gracias por estar al pendiente de nosotros, que ustedes saben que aquí estamos para servirles. Nos vamos a ir a la pausa, pero tenemos todavía muchísima información. Acompáñenos, por favor.
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0: Continuamos con la información. Muchísimas gracias por estar al pendiente. Y aquí es un tema ahora sí que de responsabilidad social. Es un tema de ser conductores de vehículos. Ahora sí que muy, muy responsables y conscientes al manejar. Hemos sido testigos de muchos accidentes que se han registrado en estos últimos días, en estas últimas semanas. Y a pesar de que hay muestra de la fatalidad de este tipo de accidentes se continúan registrando. Parece que no aprendemos, esa es una realidad, pero precisamente en la carretera nacional se registró un accidente más. Este accidente entre un vehículo sedán y una camioneta que terminó volcada dejó a 4 personas lesionadas durante la tarde de este domingo. Mi compañera Paola Treviño estuvo en cobertura el día de ayer y, por supuesto, hoy nos trae todo el reporte. Paola Treviño, muy buenos días, ¿cómo estás? ¿Y cuál es la situación, la actualización sobre este accidente que afortunadamente no fue fatal, pero sí es un accidente en donde hubo sobre todo lesionados, pero también hubo pérdidas materiales? Adelante.
7: Buenos días, Ana Sofía, a ti y a todos nuestros radioescuchas. Como ya lo comentabas, este accidente se registró en la carretera nacional, en donde pues terminó volcada pues un vehículo y dejó 4 personas lesionadas durante la tarde de ayer. Justamente estos hechos se registraron aproximadamente a las 7 de la tarde a la altura de la calle Reforma en la colonia El Luro Oriente, justamente pues en la carretera nacional, y se trató de un accidente entre un carro Jetta y una camioneta Suburban, ambas en color blanco. De acuerdo con la información que compartió Protección Civil durante la tarde de ayer, el impacto provocó que el vehículo de grandes dimensiones terminara volcado en los carriles izquierdos en dirección de norte a sur de la carretera nacional, y en esta viajaban 8 personas, mientras que en el Jetta solo iba el conductor. También se dio a conocer la lista de los primeros heridos identificados, mientras que elementos de la Corporación Estatal pues seguía con la valoración de las personas involucradas en este accidente. De acuerdo con esta información, se trató de 2 adultos mayores que responden al nombre de María y Jaime, de 72 y 73 años respectivamente. Este último resultó con un fuerte golpe en la cabeza, y además otro lesionado identificado como Maximilian, de 12 años, que presentó dolor en la espalda. En el otro carro involucrado, el conductor identificado como Gerardo, de 18 años, también resultó con lesiones en la espalda y rodilla, y bueno, todos se mantuvieron bajo resguardo en espera de ambulancias para ser trasladados a un hospital de la localidad. Trascendió, y de acuerdo también con el informe de la Corporación Estatal, que el conductor del Jetta pues se quedó dormido, perdiendo el control del vehículo, e impactó a la camioneta, que finalmente fue proyectada contra el camellón y terminó volcada en el pavimento. Este es otro de los accidentes que se presentan en la carretera nacional. Ya sabíamos del otro que se registró el pasado viernes, que dejó pues un saldo de una mujer fallecida y otra lesionada. Entonces, para todas las personas que van a circular por la carretera nacional, tener mucha precaución al volante, y si saben que se están quedando dormidos, pues pararse en un lado para no ocasionar un accidente, Ana Sofía.
0: Dijo durante este fin de semana sobre estos operativos de vialidad que se dijo en días anteriores que se iban a implementar por parte de las autoridades. Sí, sabemos que la carretera nacional es jurisdicción de la Federación, pero también los mismos municipios iban a poner de su parte para hacer estos operativos de vialidad y así estar, bueno, al pendiente de que no se exceda el límite, que si había cámaras, que si alguien había algunas patrullas, incluso algunos elementos. ¿Qué se dijo al respecto? Porque pues evidentemente no se respetó el límite de velocidad en este punto.
7: Hasta el momento las autoridades no han mencionado nada al respecto, pero ya estaremos al pendiente de lo que puedan emitir durante las próximas horas. Si acaso pues el alcalde de Monterrey, Adrián de la Garza, o el alcalde de Santiago, David de la Peña, pues emiten alguna postura, ya estaremos al pendiente de esto, Ana Sofía.
0: Muchas gracias, Paola Treviño, por esta información, y por supuesto que vamos a seguir al pendiente. Cualquier cosa se registre en los próximos minutos.
7: Al pendiente, buenos días.
0: Y vamos a continuar con la información. En el municipio de Santa Catarina, una mujer perdió la vida tras ser embestida por un vehículo que era conducido presuntamente por un hombre en estado de ebriedad. El conductor resultó detenido por elementos de tránsito y quedó a disposición del Ministerio Público mientras se determina su situación jurídica.
8: Una mujer perdió la vida luego de ser atropellada por un automóvil presuntamente conducido por un hombre en estado de ebriedad en un accidente registrado en Santa Catarina. El conductor fue detenido por la autoridad correspondiente. La mañana de este domingo, alrededor de las 8 horas, se reportó el percance en la avenida Cuauhtémoc y Hacienda Los Portales, en la colonia Los Portales, donde acudieron elementos de Protección Civil, Cruz Roja y autoridades municipales. De acuerdo con los primeros reportes, la víctima se encontraba en el camellón central, presuntamente esperando cruzar la vialidad, cuando fue impactada por un Chevrolet Spark que perdió el control. El vehículo habría circulado hacia el sur por la avenida Cuauhtémoc y, aparentemente a exceso de velocidad, chocó contra una luminaria, subió al camellón y posteriormente arrolló a la mujer antes de detenerse en los carriles contrarios. Paramédicos confirmaron que la víctima ya no contaba con signos vitales y fue identificada como Carla María Calvillo Ramírez, de 40 años de edad, por lo que el conductor del automóvil, un hombre de 27 años de edad, fue asegurado por agentes de tránsito municipal. Durante su valoración, paramédicos señalaron que presentaba olor a alcohol, por lo que se investiga si conducía bajo los efectos de bebidas embriagantes. La zona permaneció parcialmente cerrada mientras agentes ministeriales y personal de servicios periciales recababa evidencias para esclarecer las circunstancias del atropello. Para ABC Noticias, Juan Garza.
0: En otros temas, en los últimos 2 meses, Nuevo León registró 66 casos de deshidratación debido a las altas temperaturas registradas. Según datos del Boletín Epidemiológico del Sistema Nacional, se prevé que esta tendencia aumente con la canícula, ya que se considera una de las épocas más calurosas del año.
9: Los casos de deshidratación continúan en aumento en Nuevo León conforme avanzan las semanas de calor. De acuerdo con el Boletín Epidemiológico del Sistema Nacional de Vigilancia Epidemiológica, hasta la semana 28 ya se contabilizan 66 personas afectadas en la entidad. La cifra representa un incremento del 144.4% en comparación con el mismo periodo del año pasado, cuando únicamente se habían registrado 27 casos. Los reportes muestran que el aumento comenzó a partir de la segunda quincena de junio y se ha mantenido de forma constante. En la semana 24 se registraban 50 casos. Para la semana 25 la cifra subió a 59. Posteriormente llegó a 61 y 62 casos en las semanas 26 y 27, respectivamente, hasta alcanzar los 66 casos acumulados durante la semana 28 correspondiente del 12 al 18 de julio. Aunque el golpe de calor suele ser una de las principales preocupaciones durante esta temporada, la deshidratación también representa un riesgo importante, especialmente para niñas y niños y personas adultas mayores, trabajadores expuestos al sol y quienes padecen de enfermedades crónicas. Ante el inicio de la canícula y el pronóstico de temperaturas superiores a los 40 grados, las autoridades sanitarias recomiendan mantenerse hidratado, evitar la exposición prolongada al sol y acudir a recibir atención médica si se presenta síntomas como mareo, debilidad o dolor de cabeza. Para ABC Noticias, Karim Harshani.
0: Y vamos a cambiar de información completamente porque en entrevista para ABC Noticias, la madre de un joven, de Rodi Salguero Castán, el joven de 20 años y estudiante de la Universidad Autónoma de Nuevo León, que se fue de intercambio a Alemania, donde ahí fue diagnosticado con una rara y agresiva leucemia, dio a conocer que se inició ya una campaña de recaudación de fondos para continuar con el tratamiento de su hijo.
10: Lo que sería una experiencia académica internacional terminó convirtiéndose en una lucha por su vida para Rodi Salguero Castán, estudiante de 20 años de la Universidad Autónoma de Nuevo León, quien fue diagnosticado con una rara y agresiva leucemia durante un intercambio en Alemania. Rodi viajó a la ciudad de Colonia para participar en un verano académico a través de City University of Seattle, como parte de su formación en la carrera de negocios internacionales y un programa de doble titulación con una universidad alemana. En entrevista para ABC Noticias, Eunice Castán, madre de Rodi, mencionó que el joven llegó en perfecto estado de salud y nunca presentó síntomas que hicieran sospechar de alguna enfermedad. Él se vino de intercambio por la escuela. Estudia en la UANL y hace una doble titulación con una universidad en Alemania. Llegó muy bien, sin ningún síntoma, sin absolutamente nada. Llevaba como semana y media aquí cuando ingresó al hospital por un dolor muy fuerte en el pecho, y ahí lo diagnosticaron con leucemia. Los médicos confirmaron que Rodi padece un tipo de cáncer hematológico considerado estado poco frecuente y de alta agresividad. Actualmente permanece internado en el College University Hospital, donde recibe tratamiento. Sin embargo, su estado continúa siendo delicado. Ante la emergencia médica, familiares, amigos y compañeros de la universidad iniciaron una campaña de recaudación de fondos. De acuerdo con la publicación de la campaña, el seguro médico con el que Roddy viajó a Alemania no cubre tratamientos relacionados con el cáncer, por lo que la familia deberá afrontar de manera particular los gastos de hospitalización, estudios, medicamentos y atención especializada. Además, los recursos también serán destinados a costear su traslado a México una vez que los médicos determinen que su estado de salud le permite viajar para que continúe su tratamiento acompañado de su familia. Con información de Paola Treviño, ABC Noticias.
0: Hay movilización en el centro del municipio de Guadalupe, en específico en la calle Hidalgo, en la cabecera municipal. Se habla de la detención de tres personas tras una balacera. Esta movilización se viene registrando desde una llamada de reporte desde el sábado en la tarde, que hablaba de la presencia de personas armadas en los alrededores de un domicilio. Ahorita están las autoridades, tanto estatales y también municipales, en este punto del centro del municipio de Guadalupe. Aquí aseguraron alrededor de 100 kilogramos de droga, y hablamos de la detención de 13 personas tras una balacera que se registró. Esta es información de última hora, por si ustedes andan por los rumbos del centro del municipio de Guadalupe, lo tomen a consideración. Hay movilización por parte de las autoridades en este punto. Únicamente ya se está ahora sí que esperando la llegada de los elementos de la Fiscalía General de Justicia para que se inicie con la debida investigación en este punto, en donde hay una casa asegurada, pero pues sí está el cierre de la calle Hidalgo en el centro del municipio de Guadalupe, para que lo tomen a consideración. Muchísima precaución, por favor, al circular por calles y avenidas del área metropolitana. Mándenos, por favor, su reporte vial. Manejen con muchísima precaución a través de del 8135-500570. Estamos bien al pendiente y en comunicación directa. Nos vamos a ir a la pausa, pero al regresar tenemos mucho más de qué platicar, como por ejemplo, nos estaban preguntando por los mensajes de ahora sí que cómo van las presas aquí en Nuevo León. Pues sí, sí hay una actualización hasta el día de ayer, hasta este fin de semana, hasta el domingo. Hablamos que las principales presas de Nuevo León mantienen un panorama, pues sí, positivo en cuanto a sus niveles de almacenamiento. Esto a pesar de las altas temperaturas. De acuerdo con el reporte correspondiente al domingo 26 de julio, que es nuestra más reciente actualización, los tres principales embalses del estado, pues cuentan con reservas que permiten garantizar el abastecimiento de agua potable en la población. El informe más reciente muestra que la presa La Boca en Santiago, Nuevo León, registra un almacenamiento del 94.81% de su capacidad. En la presa Cerro Prieto, el reporte indica que se encuentra al 94.2% de su capacidad. Y hablando de El Cuchillo, la presa de mayor capacidad de Nuevo León y una de las más importantes para el suministro de agua en la zona metropolitana, pues reporta un almacenamiento de 58.88%. Así, los niveles de las presas aquí, estas cifras que reflejan un escenario muy distinto al vivido durante la crisis de agua que vivimos hace algunos años aquí en la entidad, que bajaron los niveles, y esto por supuesto afectó en muchísimas colonias del área metropolitana, por no decir que a gran cantidad de las colonias de aquí del área metropolitana. Pero esperemos que así continúe. También hay que poner, por supuesto, de nuestra parte, nuestro trabajo de cuidar el agua en nuestras casas. Y sabemos que ahorita en vacaciones y con el calor, pues bueno, los baños, hablando de el momento de bañarse, por supuesto, también lavar carros o las albercas o jugar con agua puede ser pues algo atractivo, pero hay que cuidar el agua, por favor, para que luego no nos andemos quejando, porque también pasa. 81-35-50-05-70. Mándenme sus mensajes de texto, sus notas de audio, que aquí estoy bien al pendiente con cada uno de sus reportes. Vamos a la pausa, ya continuamos con más.
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0: Buenos días, qué gusto me da saludarlos.
1: ¿Verdad? Nada más estoy yo. ¿O a todos nosotros?
0: Ah, no, hablo a los radioescuchas.
1: Ah.
0: A los radioescuchas.
1: A todos mis amigos radioescuchas.
0: Sí, también. Obviamente. Qué agusticidad.
1: Sí, ¿verdad?
0: Se siente, va.
1: Bien a gusto.
0: Qué tranquilidad. Pues qué espaciosa aquí. La cabina el día de hoy.
1: ¿Qué, cuánto tiempo para hablar también?
0: ¿Cuánto tiempo? Fíjate que... ahora,
1: mira,
0: ¿hasta cuánto tiempo me dieron, mira?
1: 12 minutotes.
0: 12 minutotes
1: a veces
0: para
1: ni,
0: hablar.
1: Ni tres tiene.
0: Sí. Lamentablemente sí, pero...
1: ¿Qué le digo que no sepa?
0: Pero quisiera traerles buenas noticias.
1: No, no trae buenas noticias.
0: Puras malas noticias.
1: Ay, ¿por qué?
0: Empezando por los Tigres el sábado.
1: Lo único bueno fue el concierto al final, yo
0: tus
1: creo.
0: Tigres.
1: Uh-huh, mis Tigres de toda la vida.
0: O ya los vas a
1: yo
0: mandar.
1: Yo como usted, ya le aprendí, dependiendo. ¿Me conviene o no me conviene?
0: Sus Tigres empataron los Tigres 2-2 y les dejó un amargo sabor de boca porque el empate les cae casi sobre el final del partido y vienen los abucheos y viene la bronca ahí abajo. Nahuel andaba discutiendo hasta con la gente en la tribuna.
1: Ay, el
0: Bruneta
1: no
0: se andaba peleando quién sabe con quién. Dejó un sentimiento de tristeza, de frustración, de ya nos cargó el payaso. La verdad, he sentido que fue un empate con sabor a derrota para el equipo de Tigres, que este resultado pone a Tigres en un pésimo arranque, porque aún ganando el siguiente partido...
1: Uh-huh.
0: Que te llevaría 4 puntos, ya estarías abajo del 50% en el arranque del torneo, yéndote después a la Leagues Cup. Si es que vas y ganas el siguiente juego a Querétaro, que va a ser un partido complicado. Entonces, haya sido como haya sido, el resultado es bastante malo para el equipo de Tigres. Ahora,
1: ¿cómo así?
0: Volteamos para el otro lado.
1: Okay.
0: Y decimos, pero en Rayados se nos compuso.
1: A ver.
0: Pues no.
1: Rayados. O sea, los dos estamos, pero que si bien...
0: Va y pierde a Necaxa. Okay. 2-1. Expulsión temprano para Estefan Medina. Se ponen abajo 1-0. Logran empatar 2-1. Tienen... el 2-1 con una jugada de Lucas Ocampo, no lo concreta porque la quiso definir él cuando tenía solo Orbelín. Luego Hugo Kuipers, el Cuyello, remata de cabeza y la pelota para afuera y era el 2-1 para el Monterrey. A cambio de eso, lo que tú no haces te lo hace el rival.
1: Okay.
0: Los goles que tú no haces te los va a hacer el rival. Así dice la sentencia y viene el gol y termina perdiendo Monterrey 2-1.
1: Ni a cuál irle ahora sí.
0: Ante un equipo de Necaxa que dices tú, ¿cómo? Así como, ¿cómo?
1: ¿Cómo?
0: Así, más o menos.
1: ¿Cómo?
0: Y entonces Monterrey cae. La expulsión de Estefan Medina al minuto 20 fue condicionando el partido y lamentablemente... Monterrey se trae una derrota que es dolorosa. Ahora, vámonos al fútbol femenil, dices tú. Campeón de campeonas.
1: Sí.
0: América contra Tigres, contra las Amazonas.
1: Esperanza.
0: Hay una esperanza. ¿Qué cree que pasó?
1: ¿Qué? Tampoco.
0: Tampoco.
1: Total, pues, ¿qué traemos? Válgame, en el fútbol regio?
0: Tigres femenil no pudo obtener el cuarto campeón de campeones. El América se lo lleva. Las fallas de Diana Ordóñez y Stephanie Mayor... desde los penales, terminaron sentenciando el triunfo y el América es el ganador en el campeón de campeones.
1: Las Águilas.
0: Las Águilas del América se llevaron el título y bueno, oye, al final de cuentas, pues parece que Tigres se nos empieza medio a caer. Próxima semana ya empieza el arranque del torneo por lo pronto. Mientras tanto, oye, déjame te platico.
1: A ver, platícame.
0: Que hubo una... Bueno, en la jornada completa, el equipo de Querétaro le ganó 2-1 al Pachuca,
1: okay,
0: con goles de Ali Ávila. Atlante y ese tal América empataron 1-1. Ese tal América tampoco
1: ¿por
0: ganó.
1: ¿Por qué? ¿Qué le pasa al América tampoco?
0: ¿Qué le pasa al América? No sé.
1: ¿Qué le pasa a la América?
0: No sé. 1-1.
1: Total, ningún equipo. Ahora sí que usted ni a cuál irle.
0: No, no. Yo, o sea, yo por eso ganas le voy al Necaxa.
1: Órale, ya nos fuimos hasta allá. No, pues padrísimo.
0: Al Cholos, le voy al Cholos. Ganó 1-0 el Cholos. Segunda victoria de forma consecutiva ante León.
1: Ok.
0: Ahora, Chivas ganaron 1-0 al equipo de Juárez. Y el Atlas volvió a ganar el equipo del Atlas 1-0 al equipo del Santos. Y es el resultado completo de la jornada. Donde hubo una bronca y un tema ahí difícil que se vivió.
1: Ajá.
0: Fue allá con Miami, porque Germán Berterame recibió un golpe en la cabeza.
1: Oiga, sí, bien.
0: Una lesión durísima. De hecho, el golpe en la cabeza en el partido... lo deja conmocionado, lesión en el hombro izquierdo y en la nariz,
1: no,
0: por lo que comenzará el proceso de recuperación correspondiente. Le mandó un mensaje a toda la gente: quiero dar gracias a Dios porque hoy puedo decir que estoy bien, ahora toca recuperarse con tranquilidad, tener paciencia y esperemos para prepararme de la mejor manera para estar de vuelta. Escribió en sus redes sociales Germán Berterame, después de que sufre una lesión, está dado de alta ya, fuera de peligro, pero la verdad, el golpe fue durísimo.
1: ¿Cómo fue el golpe?
0: Es un golpe en la parte trasera, hombro y cabeza, y empezó a convulsionar. Ahí, obviamente, la atención médica en los estadios de la MLS es bastante eficiente.
1: Okay.
0: Inmediatamente lo llevan al hospital, lo tienen en monitoreo.
1: Okay.
0: Y afortunadamente está fuera de peligro Germán Berterame. Pero bueno, oye, dentro de lo que es otros deportes, Checo Pérez, mal y de malas.
1: Sigue con salud el muchacho.
0: Sigue con salud. Ahora abandonó en Hungría. También Checo Pérez. Checo Pérez vivió otro fin de semana.
1: Es mejor que se retire.
0: En el Gran, pues no es Checo, es el carro. El carro está muy pitero. Es un carro,
1: O sea, no le arranca.
0: No. Yo creo que le dieron una versión muy desmejorada. Quedó fuera de la competencia. Lando Norris se llevó la victoria desde la pole position, seguido por Verstappen. Así que Checo Pérez sigue sufriendo lamentablemente con su coche. Y el que sí no sufrió,
1: ¿cuál?
0: Fue el Torito. El Torito
1: triunfando, como
0: el
1: siempre.
0: Sábado asegura el tercer lugar, el podium, y asegura también el triunfo, siendo el joven que termina con el maillot blanco, el triunfo para el mejor joven del Tour de Francia. La importancia... Esto es algo que ya se había dado. En algún momento Raúl Alcalá había ganado con el maillot blanco la Tour de Francia para los jóvenes. Lo que nunca se había dado era que un mexicano entrara en lo que viene a ser el podium. Y bueno, al final de cuentas, el Torito en París estuvo en el podium, algo que nos llena de orgullo.
1: Claro.
0: Tenemos que dimensionar lo que acaba de hacer. Es una de las victorias más importantes en la historia del deporte mexicano.
1: En general, el deporte, no el ciclismo.
0: Exactamente, en todo. Esto puede ser comparable a la victoria más importante que usted quiera. Ahí alguien me decía, tiene que ser comparable como cuando el Chávez le ganó al Macho Camacho. No por la dificultad, sí por el gusto que le dio a todo el mundo.
1: Okay.
0: Esto tiene que ser comparable como cuando México ganó el oro olímpico en el fútbol.
1: Ya.
0: Esto tiene que ser comparable como cuando Daniel Bautista hace 50 años ganó el oro olímpico, la primera medalla en atletismo para México. Esto tiene que ser comparable con María del Rosario Espinosa o con Soraya Jiménez levantando su medalla de oro. Más o menos eso con Joaquín Capilla, con los momentos de gloria más grandes del deporte mexicano, eso tiene que ser comparable. ¿Por qué? Por el nivel de dificultad en el cual estaba participando el Torito. Y okay, bueno, que se llevó al final de cuentas un triunfo que es súper importante.
1: Que finalmente no volteamos a ver tanto, o no es frecuente voltear aquí en México a ese tipo de, a voltear a ver a ese tipo de deportes, como el ciclismo, que también nos da victorias como la del Torito.
0: Que hoy, pues ya vamos a estar inmersos en esto, cuando sí, venga... Claro. El Tour de Francia, cuando venga el Giro de Italia, okay, cuando venga la Vuelta a España, cuando vengan las principales vueltas en el mundo, hoy sabemos que tenemos un fuera de serie como lo que es Isaac del Toro. Okay. La verdad, un tipo que lo ha hecho bastante bien. Y tenemos que darnos cuenta de que está obviamente compitiendo con lo mejor de lo mejor. Incluso, hoy su compañero de equipo, uh-huh, Tadej Pogačar, es probablemente el mejor ciclista en la historia.
1: Okay.
0: O sea, es el mejor de todos los tiempos. Y a un lado de él está corriendo el Torito. Y está quedando en el tercer lugar, sí, gracias al apoyo de Pogačar y gracias al apoyo de su escudería. Bueno, no es su escudería, de su equipo. Pero al final de cuentas creo que es algo que la gente lo tiene que empezar a valorar y lo tenemos que empezar a seguir, y esto es algo que nos llena de mucha emoción y de mucho gusto, la verdad.
1: 22 años Isaac
0: del 22 Toro. Años Isaac del Toro, sí. Wow. De Ensenada, su novia es de aquí de la ciudad de Monterrey. Oh, hace regio, menos entonces. De un año andaba entrenando el Torito por acá, ajá, con la Huasteca. Wow. Andaba entrenando allá por San Pedro. Alguna gente lo veía pasar y lo veía que quítate, no me estorbas. Sí, y ahora, ay, sí, todos muy orgullosos, ¿va?
1: Que viva el Torito.
0: Todo, que viva el Torito, ¿va?
1: Señor, bueno, tenemos muchísimos mensajes que muchos se los voy a compartir la próxima hora, pero aquí lo felicita Marta Alicia y también pues feliz por el América Femenil.
0: Claro.
1: Jesús Sánchez también feliz por el título de América. Aquí señor García, creo que esto sí es para ir al Ángel de la Independencia, dice, claro, con lo de
0: eso sí.
1: Isaac,
0: no,
1: del Toro.
0: No como ganarle a República Checa, va.
1: Gracias Carlos Enrique, y pues mentaditas dice Santiago, y mi Cruz Azul campeón de campeones, oílo. Sí. Santiago, yo ando aquí con tiempo, ya sin tiempo, y mira, diciendo cosas de Cruz Azul. Y Alex Montemayor le pide una mentadita.
0: Que vaya, oye, sí, a todos los que me lamentaron el viernes, que fueron muchas y se quedaron ahí.
1: Muchos, sí.
0: Casi, casi me lamentaron una por año que te cumplí y fueron un chingo de años. Entonces, váyanse mucho a todos los que me lamentaron. Todos.
1: Ay, ¿sí? Qué grosero, señores, con amor las mentaditas, así como las
0: de usted. ¿Todo por tu culpa?
1: Yo sí, ay, a mí sí me encanta.
0: Ay, muy lengua
1: suelta. Nunca nadie me hace caso hasta ese día.
0: Muy lengua suelta ahí. Miéntenle la madre aquí.
1: Sí, ay, padrísimo. Reunión de mentaditas. Ay, si quieren todavía
0: el poder de convocatoria, ¿eh?
1: Para que vea. Lo vemos aquí en menos de una hora. Gracias.
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1: Son las 8 de la mañana con un minuto. Estos son los titulares en ABC Noticias. Pican regios anzuelo de fraudes digitales. El método phishing ha aumentado las denuncias en Nuevo León. Acumula el estado 66 casos de deshidratación por las altas temperaturas. Suma caso Dafne, 3 detenciones. Autoridades capturaron a director, encargada y auxiliar de la academia militarizada. Revisará el ICE su protocolo de contratación. Estados Unidos analiza fuertes muertes de migrantes a manos de sus agentes. Y en los deportes, usted ya lo escuchó, en Viste la Historia, el ciclista Isaac del Toro conquista el tercer lugar del Tour de Francia, máximo logro de un mexicano.

0: ¿Cómo están? Me da muchísimo gusto saludarlos a esta hora de la mañana con 26 grados centígrados. Estamos arrancando esta segunda hora de información aquí en ABC Noticias con muchísimo que platicar todavía, con muchísimos reportes pendientes que comunicarle, que todos esos ya apenas llegan a nuestro canal de WhatsApp, a nuestra información, por supuesto, a nuestro equipo, y lo canalizamos con la autoridad correspondiente, con el municipio correspondiente. Entonces tome a consideración que cada uno de sus mensajes se toma en cuenta y por supuesto aquí también lo reforzamos. A través del 81-35-50-05-70 les estoy atendiendo por supuesto con cada uno de sus reportes. Como aquí dice, aparatoso accidente en este punto, nos manda Duarte, que es precisamente, mira, muy cerca de aquí, por el Parque España, justo la calle Triunfo de la República Norte, en el municipio de Monterrey, casi en su cruce con la calle Independencia, entre calle Independencia y avenida Benito Juárez Poniente, para que lo tomen a consideración. Hay un accidente que nos mandan justo, Duarte nos manda el video. Pues ahora sí que alguien no respetó el señalamiento, no vamos a decir quién porque no sabemos cómo estuvo en específico, pero es un taxi que fue impactado de la parte delantera. Para que lo tomen a consideración, por favor, manejen con muchísima precaución, respetando los límites de velocidad. Les voy a recordar nuestro WhatsApp, el 81-35-50-05-70. Por ahí estoy recibiendo todos sus reportes y sus mensajes. Vamos a continuar con la información, si les parece. Las autoridades federales detuvieron este domingo en Zapopan, Jalisco, a 6 integrantes de los Deltas, brazo armado del cártel Jalisco Nueva Generación. En este operativo se aseguraron armas, dosis de droga sintética y también dinero en efectivo. Escuchemos.
1: Las autoridades federales detuvieron este domingo a 6 presuntos integrantes.

0: motocicletas, una camioneta y un vehículo, dinero en efectivo, equipo táctico y equipos de telefonía. Detallaron las fuentes sobre el decomiso. Por su parte, la Secretaría de Seguridad y Protección Ciudadana de México señaló en un comunicado que los Deltas es una red delictiva dedicada al robo, extorsión, narcomenudeo y homicidio y brazo armado del Cártel Jalisco Nueva Generación. La captura ocurre en la misma semana en la que el gobierno de Estados Unidos impuso sanciones a 55 personas y empresas mexicanas supuestamente vinculadas al Cártel Jalisco Nueva Generación, considerado por la administración de Donald Trump como una organización terrorista extranjera desde el año pasado. Para ABC Noticias, Ashley Cerda.
1: Dos miembros de la Guardia Civil de México murieron este domingo luego de que, según medios nacionales, fueran víctimas de la explosión, al parecer, de un carro bomba. Sin ofrecer detalles sobre este hecho, la Secretaría de Seguridad y Protección Ciudadana del Estado de San Luis Potosí aseguró en un comunicado que los agentes fueron atacados durante la mañana de este domingo mientras se realizaban labores de vigilancia y patrullaje en la comunidad Cerritos de la Cruz, ubicada en la localidad La Pila. De inmediato se activaron los protocolos de seguridad y se desplegó un operativo en la zona para la localización y detención de los presuntos responsables. Así lo señaló el texto. Por su parte, medios nacionales han difundido imágenes donde se observa una gran columna de humo blanco que aparenta una explosión, la cual presuntamente corresponde a este ataque. Y vamos a más información. Una tercera presunta implicada en el feminicidio de Dafne, una adolescente de 13 años que perdió la vida en una academia militarizada en la ciudad Madero, Tamaulipas, fue detenida. De acuerdo con el Registro Nacional de Detenciones, Estrella N fue capturada en el municipio de Tamaulipas.
0: A más de una semana del caso del feminicidio de Dafne, una adolescente de 13 años que perdió la vida en una academia militarizada de Ciudad Madero, Tamaulipas, la investigación continúa para esclarecer lo ocurrido y determinar las responsabilidades de los involucrados. Este sábado, las autoridades informaron la captura de una tercera persona presuntamente relacionada con el caso, identificada como Estrella N, quien ya fue puesta a disposición de las autoridades judiciales para enfrentar el proceso correspondiente. La detención fue realizada por agentes de la Policía de Investigación adscritos a la Fiscalía Especializada en la Investigación del Delito de Feminicidio y Homicidio Doloso de Mujeres. Según el Registro Nacional de Detenciones, Estrella N fue localizada y detenida durante los primeros minutos del 26 de julio de 2026 en la colonia Monte Alto, ubicada en el municipio de Altamira, Tamaulipas. Tras su captura, la mujer fue trasladada y quedó a disposición de un juez de control de la Sexta Región con sede en las instalaciones de la Fiscalía General de Justicia en la zona centro de Tampico, donde se determinará su situación jurídica. La Fiscalía informó que la orden de aprehensión forma parte de la carpeta de investigación abierta por el delito de feminicidio relacionado con los hechos ocurridos el pasado 16 de julio de 2026 en una academia militarizada de Ciudad Madero. Para ABC Noticias, Ashley Cerda.
1: En más temas nacionales, la presidenta de México, Claudia Sheinbaum, felicitó este domingo al deportista Isaac del Toro por haber conquistado el histórico tercer lugar en el Tour de Francia y convertirse en el primer mexicano en subir al podio de la carrera ciclista más importante del mundo. Muchas felicidades al joven Isaac del Toro por su histórico tercer lugar en el Tour de Francia. Así destacó la mandataria en un mensaje publicado en su cuenta de X. Sheinbaum aseguró que con este logro el mexicano de 22 años se convierte en el primero en subir en el podio de esta prestigiosa competencia y en el joven más destacado del ciclismo en la actualidad. El presidente de Argentina, Javier Milei, intensificó ese domingo la confrontación con el gobierno de Brasil al acusar también a México y al Partido Demócrata de Estados Unidos de presuntamente financiar una campaña anti-argentina en declaraciones realizadas en el medio del creciente conflicto diplomático entre Buenos Aires y Brasilia. Durante una entrevista, el mandatario aseguró, sin presentar pruebas, que existe una estrategia internacional para desacreditar a Argentina y a su selección nacional de fútbol en contexto del Mundial. Milei también amplió sus señalamientos al asegurar que la supuesta campaña también habría recibido financiamiento desde otros actores políticos. En más información internacional, de acuerdo con medios estadounidenses, el presidente Donald Trump habría pausado las agresiones a Irán debido a la preocupación del ejército por el posible agotamiento de municiones, especialmente los interceptores de misiles.
2: El presidente

0: estadounidense Donald Trump pausó las agresiones a Irán ante las preocupaciones del ejército de Estados Unidos y el presidente J.D. Vance, en especial por el posible agotamiento de las municiones, según reportaron medios estadounidenses este domingo. El mandatario suspendió los bombardeos este fin de semana tras escuchar las advertencias del jefe de Estado Mayor Conjunto, el general Dan Kane, quien avisó que recalar el conflicto con Irán dejaría al ejército estadounidense sin defensas como los interceptores de misiles, de acuerdo con un reporte de The New York Times. Las alertas, según CNN, también las compartió el vicepresidente J.D. Vance en la reunión con su gabinete que Donald Trump convocó en la Casa Blanca el viernes pasado, cuando el presidente expresó que sopesaba un ataque masivo contra Irán y al mismo tiempo aseguró que funcionarios estadounidenses están negociando con los iraníes. Esto se suma a una nota de Axios que señaló el sábado pasado que el mandatario ordenó a las Fuerzas Armadas estadounidenses no ejecutar nuevos ataques el viernes, tras casi dos semanas de agresiones diarias, para dar mayor espacio a la diplomacia. Ante estos reportes, el embajador de Estados Unidos en la ONU, Mike Waltz, aseguró este domingo que el presidente tiene todas las opciones sobre la mesa, además de responder a cuestionamientos sobre el supuesto racionamiento en el Pentágono de las armas y equipos de defensa. Para ABC Noticias, Jesús Esquivel.
1: Luego de la muerte de dos migrantes por disparos de agentes, el Servicio de Inmigración de Aduanas, el ICE, aseguró que está revisando sus protocolos de reclutamiento y de entrenamiento para tomar medidas.
0: El Servicio de Inmigración y Aduanas de Estados Unidos está revisando sus protocolos de reclutamiento y entrenamiento tras la muerte de dos migrantes en Texas y Maine por disparos de agentes, aseguró este domingo el zar de la frontera, Tom Homan. El funcionario aseveró en una entrevista con CNN que esta revisión existe tras revelarse que el oficial de ICE, que disparó a un migrante de Colombia en Maine el pasado 13 de junio, tenía un pasado violento, según sus exesposas, quienes cuestionaron el proceso de reclutamiento de la agencia federal. El ICE tiene cerca de 30.000 empleados. Todos pasan por un proceso de verificación de antecedentes. Este es un caso raro, pero insisto, el asunto está en revisión. Hay varias cosas bajo revisión. El entrenamiento está en revisión, aseguró Homan. Aún así, el zar de la frontera rechazó que ICE haya cometido errores tras las muertes este mes del mexicano Lorenzo Salgado Aurajo el 7 de julio en Texas y del colombiano Joan Sebastián Durán Guerrero el 13 de julio en Maine tras recibir disparos de agentes migratorios. Además, el mexicano Juan Jairo Coronilla Durán falleció en Florida el 14 de julio embestido por un camión tras huir en un operativo de ICE. Yo no diría, ahora que estamos evaluando algo de entrenamiento adicional, que se cometieron errores. Ya veremos. Todo se está revisando. Ya veremos cómo quedan las cosas, defendió Homan. Para ABC Noticias, Jesús Esquivel.
1: Cerca de 220.000 personas han sido evacuadas por los incendios en Gironda, al suroeste de Francia, y que ha arrasado con al menos 42.000 hectáreas. La temporada de siniestros en el país europeo ha superado las 115.000 hectáreas quemadas, una cifra récord.
0: El incendio. Suroeste de Francia permanece impredecible tras arrasar 42.000 hectáreas y las 220.000 personas evacuadas no podrán volver a casa a corto plazo hasta que el fuego esté perimetrado, algo que podrían complicar las temperaturas de hasta 40 grados a partir del martes. Este foco, que se encuentra en su punto más oriental a tan solo 15 kilómetros de Bordeaux, si bien la ciudad no se encuentra por el momento amenazada, es el más grande y complejo de los incendios que se combaten en Francia. En una temporada que con 115.000 hectáreas quemadas en total, está resultando en récord histórico, al igual que en cuanto a necesidad de evacuaciones. Todos los días se producen entre 30 y 40 incendios, explicó el ministro francés de Interior en una entrevista en una cadena pública de Francia. Tras analizar la situación, el presidente francés Emmanuel Macron presidirá este lunes una célula de crisis interministerial a las 10 horas, con la vista puesta en especial en la Gironda. Actualmente, la estrategia allí, en paralelo al combate de las llamas, es intensificar los esfuerzos para privar al incendio de combustible, dijo, por lo que están haciendo talas y podas tácticas en un terreno que no solo es muy boscoso, sino que este verano presenta condiciones de sequedad nunca antes vistas. Para ABC Noticias, Jesús Esquivel.
1: En más información, el número de personas heridas en el atropello múltiple registrado en Berlín en el Día del Orgullo LGBTI de Berlín ascendió a 29, un ataque en el que murió una persona y que las autoridades consideran como un atentado islamista, anunció este domingo el ministro de Interior alemán. Partimos de la base de que hay 29 heridos, algunos de ellos graves, así dijo el ministro de Interior alemán en una declaración a los medios de comunicación. El gran parque del centro de Berlín, en el que el sábado se celebra el fin de semana de fiesta del Día de Orgullo LGBTQ+, y en el que el sospechoso Abdul Balot, que fue identificado así, entró conduciendo una furgoneta para atropellar a los participantes de este evento. Todo lo que vemos aquí indica que nos enfrentamos a un atentado islamista, señaló el ministro, que también precisó que al sospechoso se le buscaba actualmente no solo en Berlín, sino en las fronteras, aeropuertos y estaciones del tren en el país. También manifestó que el sospechoso que buscan las autoridades es un ciudadano alemán de origen libanés, nacido en 2005. No solo atropelló a las personas del parque, pues cuando salió del vehículo también atacó con un arma blanca a varias personas que se encontraban ahí. Son las 8 de la mañana con 16 minutos y estamos muy, muy al pendiente de cada uno de sus comentarios y también de sus reportes a través de las redes sociales de ABC Noticias, de nuestro WhatsApp, que es el 81-35-50-05-70. Hay movilización en la Colonia Independencia, en el municipio de Monterrey, este operativo por parte de la Fiscalía General de la República y también de la Defensa Nacional, en la calle Tamaulipas, esto en la colonia Independencia, después de una balacera que se registró hace algunas horas en este punto del sur de Monterrey, que dejó lamentablemente a dos personas fallecidas, una de ellas menor de edad. Vamos a seguir actualizando, por supuesto, la información, así la den a conocer las autoridades, nada más que lo tomen a consideración que hay movilización. La balacera ya ocurrió hace algunas horas, ya no hay ni siquiera detonaciones ni tipo de movilización de esta magnitud. Únicamente continúan las investigaciones por parte de la Fiscalía General de la República en este punto de la colonia Independencia, para que lo tomen a consideración. Esto es en la calle Tamaulipas. Gracias a todas las personas por su confianza, por los reportes que nos hacen llegar. Por favor, también a todos los que están tomando carretera en el día de hoy, arrancando semana, mucha gente que se va de vacaciones, tomen a consideración que hay que respetar los límites de velocidad, porque sabemos que también hay mucha gente que está saliendo, familias completas, mucha gente que también va a trabajar a otros estados, bueno, que hay que llegar sanos y salvos. 81-35-50-05-70. Vamos a la pausa y ya tenemos más información.
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dentro del municipio de Monterrey, pero sabemos que dependiendo las zonas puede incrementar o bajar, pero unos graditos. La sensación térmica y por supuesto también los grados centígrados que podamos registrar, pero lo más importante que nos espera para lo largo del día, a las 3 de la tarde más o menos, estaremos alcanzando la máxima de 37 grados centígrados, mínima de 31 grados centígrados, que sabemos que como quiera está caluroso, 31 grados centígrados, y la verdad es que este espacio informativo a las 7 de la mañana lo empezamos a 25 grados centígrados, 8 con 21 minutos y ya vamos en 27. Sí, va subiendo poco a poco, pero pues sí se va a sentir el calor para que lo tomen a consideración y tomen las debidas precauciones. ¿Qué nos espera para el resto de la semana? Pues les platico que pues los valores se van a mantener muy iguales para los próximos días. Martes la máxima es de 37, mínima de 24. Para el miércoles también igualito, 37 la máxima, mínima de 24. Jueves 37 la máxima, mínima de 24. Haz de cuenta que una grabadorcita, pero no. Así va a estar en los próximos días. Para el viernes ya aumenta poquito más, 38 la temperatura como máxima, mínima de 24. Igualmente para el sábado, para que lo tomen a consideración. Si ustedes desean salir a un día de campo o visitar algún punto turístico, bueno, el calor se va a sentir muy, muy fuerte, pero hay que hacerlo, por supuesto, únicamente siguiendo las recomendaciones de mantenernos hidratados y cuidarnos de los rayos del sol. La probabilidad de lluvia, ya se las comenté, 0% para el resto de la semana. Si ustedes tienen que, pues así, un evento sin preocupación, o lavar los coches, los carros, pues también sin tema de que se vayan a ensuciar otra vez. ¿Qué nos espera para estos puntos de la República Mexicana en donde también mucha gente se va de vacaciones? En Los Cabos, 31 la máxima, mínima de 27. Hablamos de Mazatlán con una máxima de 32 grados centígrados, mínima de 25. Puerto Vallarta, Jalisco, 33 la máxima, mínima de 24. Acapulco, Guerrero, 32 la máxima, mínima de 24. Tampico, Tamaulipas, 32 la máxima, mínima de 26. En Veracruz, 31 la máxima, mínima de 24. En Huatulco, 33 la máxima, mínima de 24. Y en Cancún, Quintana Roo, la máxima es de 32 y la mínima de 25 grados centígrados. Tómenlo a consideración para sus próximas actividades. Hablamos de que hoy es el día 208 del año, el mes de julio, que se nos está pasando corriendo con esta última semana. Y pues la salida del sol, y así se ha mantenido en las últimas semanas, salió el sol a las 6 de la mañana con 5 minutos y la puesta del sol es a las 7 de la noche, 7 de la tarde ya, porque todavía continúa el sol a esa hora, apenas se va a meter a las 7 con 30 minutos. Para que lo tomen a consideración en sus actividades, hablábamos de la calidad del aire que respiramos por las diferentes zonas. Y sí, a esta hora de la mañana, en la última actualización del sistema de monitoreo ambiental, las estaciones de García, El Libramiento, Santa Catarina, también San Bernabé, Escobedo, Universidad, San Nicolás, Guadalupe, Obispado, La Rioja, Pesquería, Juárez y Cadereyta están con buena calidad del aire en color verde. Las únicas que están de medio, o sea, en color amarillo, es Apodaca y el municipio de San Pedro. Tómenlo a consideración. Como quiera, no nos cansamos de repetir que hay que seguir las recomendaciones, mantenernos muy bien hidratados y también no exponernos tanto a los rayos del sol. Vamos a continuar con más y precisamente nos preguntaban sobre el llenado de las presas aquí en Nuevo León. ¿Por qué? Pues por el calor, que por supuesto pues evapora el agua. Nos preocupa a muchísimas personas tanto calor que se registra, y pues qué va a pasar con este panorama, con el agua potable que se suministra a las diferentes colonias del área metropolitana. Bueno, estas principales presas de Nuevo León mantienen un panorama positivo en cuanto a sus niveles de almacenamiento. El reporte correspondiente al domingo 26 de julio, que es el más actualizado por parte de las autoridades de la Conagua, nos dice de estos tres principales embalses, como por ejemplo la presa La Boca, que registra un almacenamiento del 94.81% de su capacidad, la presa Cerro Prieto, el reporte indica que se encuentra al 94.2% de su capacidad.
Hablando de la presa El Cuchillo, que ojo, esta es la presa, sabemos, con mayor capacidad en el estado y que también es la más importante para el suministro de agua en la zona metropolitana de Monterrey, este reporta un almacenamiento del 58.88%. Que hay que poner atención porque aunque su porcentaje es menor en comparación con los otros dos embalses, bueno, continúa concentrando el mayor volumen de agua disponible debido a su gran tamaño. Para que lo tome a consideración, sí, estas cifras reflejan este escenario que es muy distinto a lo que vivimos hace años con la crisis del agua, que por supuesto nos tiene a todos preocupados de que vuelva a suceder, que también sabemos que hay reportes de agua en algunas colonias que están batallando en el municipio de García, en otras zonas, pero estamos bien al pendiente de estos reportes. Como quiera, hay que poner de nuestra parte de cuidar el agua, y si habrá algún corte, pedimos de la manera más atenta a las autoridades que nos lo hagan saber para nosotros, por supuesto, comunicarlo a la misma ciudadanía y se preparen con estos cortes si es que se van a registrar. Por ahorita, todo bien. No nos han informado nada. Cualquier cosa, cualquier reporte que tengan, tanto del servicio de agua potable, también del servicio de energía eléctrica, háganlo saber aquí a ABC Noticias y por supuesto que lo vamos a canalizar con las autoridades. Continuamos con más.

0: muchísimas gracias por continuar con nosotros y vamos a continuar, por supuesto, también con la información. Y es que recordarán que las autoridades anunciaron el cierre temporal de los carriles centrales de la avenida Miguel Alemán. Bueno, actualmente, ¿quiere saber cómo se registra si usted apenas va saliendo de casa, si tiene que pasar o trabaja o tiene alguna vuelta por la avenida Miguel Alemán? ¿Cómo se encuentra ahora a esta hora de la mañana, 8:28? Nos enlazamos con el reporte vial con mi compañera Paola Treviño. Todos los detalles, Paola, buenos días de nueva cuenta. Te saludo con mucho gusto. ¿Cómo está Miguel Alemán? ¿Mucho tráfico o está fluido? Platícanos.
1: Buenos días, Ana Sofía, a ti y a todo nuestro radioescuchas. Pues como ya lo comentas, nos encontramos en estos momentos sobre la avenida Miguel Alemán en el municipio de Guadalupe, en donde pues previamente el gobierno del estado había dado a conocer que cerraría estos carriles centrales por las obras, o más bien por los trabajos de la obra de la línea 6 del metro. Sin embargo, a esta hora en la mañana estos carriles se encuentran abiertos, de acuerdo con la información que compartía el gobierno del estado. Pues daba a conocer que estos carriles centrales permanecerían pues cerrados desde ayer domingo. Sin embargo, pues a esta hora de la mañana, como se los comentaba, están abiertos. Estos trabajos estaban programados para realizarse a la altura de la estación Arboledas, en el tramo comprendido entre las calles Eulogio Flores y Vereda de Tamarindos, donde pues se anunció este cierre temporal de los carriles centrales desde el 26 de julio hasta el 23 de octubre. Sin embargo, pues durante este recorrido que acabamos de realizar, se constató que estos pues carriles continúan habilitados para la circulación de los automovilistas y no se observan restricciones viales en la zona. Cabe destacar que estos cierres se darían en dirección al aeropuerto. Sin embargo, pues como se los comentaba, están abiertos estos carriles, al igual que los carriles que van en dirección a Monterrey. Sin embargo, también comentarles que los carriles que van en dirección del aeropuerto a Monterrey sí se está registrando un poco de congestionamiento vial, para que lo tenga a consideración, pero los carriles que van de Monterrey al aeropuerto está la vialidad muy fluida. Y bueno, hasta el momento las autoridades no han informado pues si el inicio de esas restricciones fue pospuesto, si los trabajos comenzarán en otro horario, por lo que se espera que pues las autoridades emitan información sobre el desarrollo de las obras y las modificaciones a la circulación, Ana Sofía.
0: Perfecto, y por supuesto que vamos a seguir al pendiente. Hasta este momento nos mencionas que no hay cierres y que la vialidad sobre la avenida Miguel Alemán en dirección al aeropuerto está fluida, pero recuérdanos por favor en qué punto en específico te encuentras tú para saber cuál es la situación y si alguien ya avanzó un poco más, si hay alguna complicación un poquito más adelante, no lo hagas saber. Pero tú, ¿en dónde te encuentras específicamente?
1: Justo a la altura de la estación Arboledas, en el tramo que es comprendido entre las calles Eulogio Flores y Vereda de Tamarindos, aquí en el municipio de Guadalupe, Ana Sofía.
0: Perfecto, muchísimas gracias Paola Treviño por la información, estamos pendientes, cualquier cosa se pueda registrar en estos próximos minutos.
1: Buenos días.
0: Y gracias también a todas las personas que se han comunicado con nosotros al WhatsApp de ABC Noticias. Aquí estamos atendiendo cada uno de sus reportes, cada uno de sus comentarios. En ABC Noticias su voz también se escucha. Dice Adriana Martínez, buen día, otro reporte, fuga de drenaje en Avenida Guadalajara, en el municipio de Guadalupe, frente a la red, hasta frente a Residencial Avante. Ya tiene una semana así y Adriana Martínez nos mandó, pues ahora sí que el video en donde es, pareciera una laguna de aguas negras. Qué desagradable. Hacemos el atento llamado a las autoridades para que atienda este reporte. Las autoridades de agua y drenaje de Monterrey. En este punto, Avenida Guadalajara, en el municipio de Guadalupe. Jaime Cavazos dice, buen día familia ABC, tránsito ligero desde el sur de Monterrey. Garza Sada, Félix Ugómez, Nogalar, hasta el centro de San Nicolás de los Garza. Gracias, Jaime Cavazos. Manejen con muchísima precaución. Aquí los vamos acompañando y a través del 81-3550-0570 estamos en comunicación directa.
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0: muchísimas gracias por continuar con nosotros. Recordarán que más temprano Duarte nos mandaba este aparatoso accidente en la colonia Paraíso, en el municipio de Guadalupe, en la calle Triunfo de la República. Este accidente en un cruce de calles que dejó a una mujer lesionada. Continúa la movilización, continúa obstruyendo la vialidad en este punto para que lo tomen a consideración. Es en la colonia Paraíso, en el municipio de Guadalupe, en la calle Triunfo de la República. Hay movilización, todavía continúa el vehículo aquí. Ya están los paramédicos de la Cruz Roja en este punto atendiendo a la mujer que resultó lesionada, que es aparentemente, según los reportes y los videos que nos mandan, es un taxi el que llevaba a esa mujer que resultó lesionada. Y pues bueno, vamos a estar al pendiente de lo que den a conocer las mismas autoridades. Hay movilización en este punto del municipio de Guadalupe. Vamos a más temas locales. El Memorial de la Misericordia, impulsado por la Arquidiócesis de Monterrey, que se está construyendo en el Cerro de la Loma Larga, será la cruz más grande del mundo. En entrevista para ABC Noticias, Jorge Montemayor, integrante del Comité Organizador, destacó que antes de poner en marcha el proyecto tuvieron que realizar estudios que se prolongaron durante 5 años. Escuchemos.
1: Con una altura de 170 metros, el Memorial de la Misericordia, que se construye en la Loma Larga, se convertirá en la cruz más grande del mundo, aunque sus impulsores aseguran que el objetivo nunca fue romper un récord, sino crear un espacio para fortalecer la fe y la misericordia. Antes de iniciar la construcción, el proyecto permaneció 5 años en etapa de planeación, debido a la cantidad de estudios técnicos que se requerían para garantizar que la estructura pudiera levantarse de forma segura sobre la Loma Larga. Así lo informó Jorge Montemayor, integrante del Comité del Memorial de la Misericordia.
2: Pues obviamente lo primero fue hacer una cantidad de estudios necesarias y muy importantes de mecánica de suelos, estudios de geofísica, estudios de todo lo que tiene que ver con el impacto ambiental, remediación ambiental, estudios también hidrológicos, y el más importante quizás es un estudio de que hicimos 2 estudios de túnel de viento, y lo que se hizo fue hacer el estudio de si el cómo el diseño que teníamos de la cruz podría soportar vientos de hasta 250 kilómetros por hora. Nos llevó 5 años para poder hacer todos esos estudios.
1: Para el ingeniero García, responsable de la seguridad del proyecto, participar en esta construcción representa una experiencia que trasciende el ámbito profesional. La cruz fue diseñada para soportar vientos de hasta 250 kilómetros por hora y ya concluyó su cimentación con 16 pilotes de concreto de 25 metros de profundidad. El proyecto también contempla una capilla, un mirador, la explanada de la Virgen de Guadalupe de 15 metros de altura y 10 centros comunitarios para beneficio de las familias de la Loma Larga. Para ABC Noticias, Alejandro Cardiel.
0: Este domingo, un grupo de venezolanos que residen en Monterrey se congregaron en la Plaza Simón Bolívar y guardaron un minuto de silencio en memoria de las víctimas de los sismos que se registraron recientemente en su país. Además, dieron a conocer una campaña en apoyo con donativos.
3: Venezolanos residentes en Nuevo León se reunieron en la Plaza Simón Bolívar en Monterrey para guardar un minuto de silencio en memoria de las víctimas de los sismos registrados recientemente en su país y anunciar una campaña de apoyo con donativos. Alrededor de las 10 de la mañana de este domingo, poco más de 15 personas acudieron al cruce de las calles José Benítez y Simón Bolívar con banderas, pancartas y playeras blancas para participar en el acto conmemorativo. Durante la reunión, los asistentes dirigieron mensajes de solidaridad a las familias afectadas e informaron que recibirán donaciones de víveres y aportaciones económicas para la compra de insumos destinados a las zonas afectadas a través de una organización no gubernamental. Edgar Sequera, representante de la organización Vente Venezuela, explicó que la concentración tuvo como objetivo mostrar respaldo a las personas afectadas por los sismos ocurridos el pasado 24 de junio en Venezuela.
4: Un gesto de apoyo, un gesto de respaldo para todos los venezolanos que están padeciendo ahorita por la tragedia ocurrida el pasado 24 de junio, donde hubo un terremoto, un movimiento sísmico que en donde alcanzó cifras de alrededor de 6.000 muertos hasta la fecha, más una cantidad importante de desaparecidos. Entonces queremos darle un respaldo moral a sus familiares.
3: Sequeira también destacó que la ayuda internacional fue un elemento importante durante las labores de rescate de las personas que quedaron atrapadas tras los movimientos sísmicos. La comunidad venezolana en Nuevo León señaló que continuará con la colecta de apoyos para enviar ayuda a las zonas afectadas y convocó a quienes deseen colaborar a acercarse a los canales establecidos por la organización para realizar sus donaciones. Para ABC Noticias, Juan Garza.
0: Son las 8 de la mañana con 40 minutos. Estoy pendientes de sus mensajes, de sus comentarios. Por favor, manejen con muchísima precaución cualquier cosa, cualquier situación que se esté registrando a esta hora de la mañana. Por favor, háganla saber. Cualquier reporte lo estamos canalizando con la autoridad correspondiente. Y, por supuesto, mensajes, comentarios, alguna plática, alguna experiencia que nos quieran platicar en relación a estos temas que hemos puesto sobre la mesa de ABC Noticias. Aquí estamos para dialogarlo. Vamos a la pausa, pero ya continuamos con mucha más información. Acompáñenme, por favor.
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0: Nuestra red de infiltrados informa que dicen los infiltrados que en Santa Catarina la disputa por el poder ya se puso candente entre Morena y el PAN, pues el alcalde Jesús Nava, primero panista y ahora morenista, integró a un equipo de expanistas que serán clave en la batalla electoral. Entre los nuevos funcionarios están el exalcalde Dionisio Nicho Herrera, Silvia Márquez, Marisela de la Fuente, Eliseo Cristian y José Arias, que en teoría trabajarán en la reconstrucción del tejido social, pero los panistas aseguran se concentrarán en conseguir para el 2027. La pelea entre guindas y azules será muy reñida, debido a que los nuevos funcionarios conocen bien las estrategias y astamañas panistas por haber militado en este partido, por lo que el diputado federal albiazul, Víctor Pérez, líder de facto en el municipio, tendrá una tarea muy complicada.
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Continúa la movilización en la colonia Independencia sobre la calle Tamaulipas, esto tras un operativo que se está realizando por parte de la Fiscalía General de la República en este punto, después de un ataque a balazos que se registró hace unas horas, la noche de este domingo, en este punto, en donde habrían fallecido dos personas, entre ellas un menor de edad. Es esta movilización de parte de estos cateos que se están realizando por parte de las autoridades federales. También están, por supuesto, elementos municipales y también estatales. Este reporte que nos hacen los mismos vecinos de la zona y también las mismas autoridades, para que lo tomen a consideración, la calle Independencia cerrada por este operativo que se está realizando por parte de la Fiscalía General de la República. Colonia Independencia, al sur del municipio de Monterrey, para que lo tomen a consideración las personas que vayan por estos rumbos, que trabajen, que vivan por estos rumbos y o que tengan que pasar simplemente por algún pendiente que tengan en aquella zona. Gracias a todas las personas que nos están mandando sus reportes, que nos están actualizando también la información de algunos puntos. También hablábamos de que en el municipio de Guadalupe, este accidente que se registraba más temprana hora y que, bueno, las autoridades ya nos dieron a conocer que continúan los trabajos. Hay una mujer lesionada, pero pues ya están aquí los elementos de la Cruz Roja atendiendo este accidente que nos mandaban precisamente por la calle que se llama la calle Triunfo de la República Norte, esto en el municipio de Guadalupe, entre Benito Juárez Poniente y también la calle Independencia Poniente, para que lo tomen a consideración, movilización por este accidente que se registró en donde hay una mujer lesionada, una usuaria de un taxi que, pues bueno, el taxi iba manejando y sufrió este percance muy aparatoso con otra camioneta. Vamos a continuar con sus reportes y vamos a seguir muy al pendiente. Gracias por su confianza.

0: Hoy traemos las portadas falsas en nuestro periódico ABC con Corona, que es el nuevo patrocinador oficial de los Tigres. Encendió, por supuesto, el volcán con un gran concierto con la presencia de Intocable al terminar el juego. Igualmente tuvieron un gran show de drones en el medio tiempo, por lo que Corona llegó y dio el extra con el Club Tigres en lo que fue una noche inolvidable para la afición de Tigres.
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0: Señor Enrique García, con las secuelas de tanto festejo, ¿cómo se la pasó?
4: Bien, pero ya no.
0: Ya está grande, ya no lo estén festejando ya tanto. Ya no lo estén invitando.
4: Ya no me inviten.
0: Totalmente, qué bueno, señor.
4: Ahí es donde dices, cumplo 60 años.
0: Ya estoy grande.
4: Y se siente. Cuando cumples 40 o cuando
0: quieres seguir la fiesta.
4: 30.
0: ¡Hombre!
4: La fiesta.
0: Pides la semana entera.
4: Exactamente. Y ahora necesito unas vacaciones para recuperarme los festejos.
0: Ay, sí. ¿Eh? No sé cómo.
4: Como el Cano. El tal Cano que se fue de vacaciones sin merecerlas.
0: Mira. ¿Eh? ¿Quién se cree, verdad?
4: ¿Quién se cree el vato este?
0: Ah, ¿eh? ¿Qué le dijo?
4: Pero bueno, fin de semana que trajo muchas cosas interesantes. Estoy muy preocupado por los Tigres, hombre.
0: Ay, ¿qué le digo yo?
4: Volteo a ver la tabla general.
0: Ajá.
4: Y me dice, Tijuana primer lugar.
0: Sí.
4: Cruz Azul que ha hecho 6-6.
0: Ok.
4: El Atlas que ha hecho 6-6 también, 6 puntos, tercer lugar. El Necaxa ha hecho 6-6. Después de que le ganó al equipo de Monterrey, cuarto lugar. Y luego vienen los de 4 puntos.
0: Ok.
4: Y en 4 puntos nomás está el América. El América es quinto lugar. Y luego vienen los de 3 puntos, Pachuca, Toluca y Monterrey. Monterrey es octavo lugar gracias a diferencia de goles por encima del Puebla, por encima del Querétaro, por encima de las Chivas y por encima del equipo de Pumas.
0: Ok.
4: Pero me voy entonces hasta a los de un punto. Y en los de un punto, en el lugar 15,
0: ajá,
4: me encuentro a los Tigres.
0: Y entonces, empezamos no mal.
4: Entonces digo,
0: pésimo.
4: Recorcholis. Recontrabajo.
0: Rayos.
4: Rayos, centellas y todo eso. Lugar 15, el equipo de Tigres. Y lo peor del caso es que van a Querétaro. Y Querétaro viene de ganar su partido anterior 2-1 de visitante al equipo de Pachuca.
0: Okay.
4: Y el día que perdió con el América 1-0 no se vio nada mal.
0: Okay.
4: Entonces va a ser un partido difícil el próximo sábado para el equipo de Tigres. Tigres contra el equipo de Querétaro el próximo fin de semana. Entonces vamos a esperar obviamente que exista una buena ajuste por parte del equipo de Tigres para no meterse en la bronca, en el problema, en la situación que hoy está teniendo el equipo de Tigres, ¿no? Entonces, y que pueda salir lo más rápido posible. Lo más que pudiera subir Tigres es llegar a 4 puntos y alcanzar el equipo del América si es que el América pierde. Difícilmente, fíjate, difícilmente.
0: Difícil.
4: Tigres se va a ir a la League Cup estando entre los mejores 8.
0: Ok.
4: Entonces, ya ese corte de caja que hacemos después de tres partidos, uh-huh, pues no es nada satisfactorio para el equipo de los Tigres, ¿no? Entonces, y del otro lado, Monterrey, ¿puede mejorar Monterrey? Sí puede ganarle al equipo del Atlas de visitante.
0: Tiene más probabilidad.
4: Monterrey viene de perder contra el equipo Necaxa. Va a estar suspendido Estefan Medina.
0: Okay.
4: Porque Estefan, lamentablemente, hay que recordarlo, fue expulsado el día de ayer. Va a tener un partido de suspensión. Y bueno, el equipo de los Rayados de Monterrey van a tener que visitar al Atlas haciendo ese ajuste en cuanto a lo que es su participación. 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
0: Muy bien.
4: Fíjate, México está participando en los Juegos Centroamericanos, ya el líder en medallero en Juegos Centroamericanos.
0: Okay.
4: Los mexicanos en el taekwondo se lograron 5 medallas de oro, 3 de plata y un bronce. México es de los obligados en estos Juegos Centroamericanos para poder tener el número 1. Es una potencia dentro de los Juegos Centroamericanos el equipo de México. Anteriormente peleábamos con los cubanos, pero Cuba ha venido a menos en su deporte. Y bueno, hoy por hoy el equipo mexicano es el abocado para llevarse el número 1. América Femenil.
0: América
4: ayer
0: Femenil
4: le ganó a Tigres Femenil, a las Amazonas.
0: Ok.
4: Cuando pierden es Tigres Femenil, cuando ganan son las Amazonas. Ayer Tigres Femenil pierde en penales contra el equipo del América, 4-3. Lamentablemente para el equipo de Tigres Femenil fallaron Diana Ordóñez y Stephanie Mayor.
0: Okay.
4: Fueron las que fallaron los penales. Y obviamente se queda el equipo con una dolorosa derrota, porque el campeón de campeones es para el equipo de las Águilas del América. Mientras tanto, en la NFL, los equipos han regresado al campo de entrenamiento.
0: Uh-huh.
4: Ya los veteranos han reportado. El día de hoy puedes ver ya desde Patrick Mahomes, que reportó con el equipo de Kansas, hasta en los campos de entrenamiento, por ejemplo, San Francisco. El que no va a tener a su head coach o va a tener participación limitada es el equipo de los 49 de San Francisco, porque Shanahan tuvo un accidente que, por cierto, nadie lo reportó. Un accidente fuerte.
0: Okay.
4: En donde tiene una lesión en la nariz, creo que tiene casi 20 puntadas, golpes en las costillas.
0: Así de fuerte.
4: Así de fuerte. Y aparentemente, pues nadie lo reportó, o lo cuidaron de reportarlo, ¿va? Al
0: sí,
4: final
0: claro
4: de cuentas. Y bueno, vamos a decirlo que tiene problemas, ¿no? Y ojalá que el equipo de ¿cómo se llama? De los 49 de San Francisco no se vea embroncado con esta situación. ¿Vamos con?
0: No, con unas cosas.
4: Ah,
0: no se
4: perdón,
0: preocupe usted.
4: Perdón. Dije yo, me asusté.
0: No se asuste.
4: Dije yo, tengo otra mención.
0: Oiga, alguna cosa. De hecho, tenemos muchos mensajes para usted todavía felicitándolo. Un fuerte abrazo, bendiciones y miles de felicitaciones para el sensei de los deportes, el señor Enrique García, de Jesús Tapia. Dice Jesús Pinales, buen día a todos. Lo bueno es que ya viene la NFL porque el fútbol no da una. Y otro, Clarisa dice, señor García, que haya pasado un excelente cumpleaños. Oiga, también nos decía Alex Montemayor, buenos días por tres, equipo ABC Noticias, felicidades al equipo de polo acuático femenil en los centroamericanos y una mentadita, ahí pensé que para mí, no, una mentadita de Ana Sofía para un servidor. Alex Montemayor, pues
4: No, pero bien.
0: No, a mí no me gustan esas cosas.
4: Sí te gusta, pero te da miedo.
0: Pues es que yo no estoy aquí para eso, para eso
4: no,
0: está usted.
4: No, dígalo con cariño, ti.
0: Ah, o sea, con fuerza. Ti. Bueno, muchísimas gracias.
4: Que se vaya y que venga con...
0: Descargadito.
4: Con bien, exactamente.
0: Que venga, me descargue el día de hoy con la mentadita.
4: Que se le quite así. Cuando uno le mienta la madre a alguien, así se como descarga. Que sí, sientes que una presión no, en
0: pues,
4: el pecho se liberó.
0: El viernes hubo mucha gente descargada con usted.
4: Está bien, venga, si les hace bien, miénteme la madre, no pasa nada.
0: Bueno, gracias, señor Enrique García.
4: Ánimo, pásela bien.
0: Gracias a todas las personas que el día de hoy se reportaron con nosotros, que nos permitieron acompañarles. Que tengan excelente inicio de semana. Buen lunes.
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1: Nuestra red de infiltrados informa que, dicen los infiltrados, que en Santa Catarina la disputa por el poder ya se puso candente entre Morena y el PAN, pues el alcalde Jesús Nava, primero panista y ahora morenista, integró a un equipo de expanistas que serán clave en la batalla electoral. Entre los nuevos funcionarios están el exalcalde Dionisio Nicho Herrera, Silvia Márquez, Marisela de la Fuente, Eliseo Cristian y José Arias, que en teoría trabajarán en la reconstrucción del tejido social, pero los panistas aseguran se concentrarán en conseguir votos para el 2027. La pelea entre guindas y azules será muy reñida, debido a que los nuevos funcionarios conocen bien las estrategias y astamañas panistas por haber militado en este partido, por lo que el diputado federal albiazul, Víctor Pérez, líder de facto en el municipio, tendrá una tarea muy complicada.
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1: Nuestra red de infiltrados informa que a Morena le salió el tiro por la culata, pues durante meses apostaron sus cartas al juicio político contra el gobernador Samuel García, buscando desgastar a la administración estatal y hacerla parecer ingobernable. Sin embargo, dicen los infiltrados, el partido que buscaba con su estrategia proyectar solidez y acusar al adversario de tener un caos, hoy tiene muchos problemas para ordenarse a sí mismo. Mientras el expediente que promovieron contra el gobernador sigue atrapado entre suspensiones y controversias, Morena no puede ponerse de acuerdo ni para elegir a su coordinador en el Congreso, lo que evidencia sus fracasos.

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1: Julio, buenas tardes. Muy buenas tardes, lunes 27 de julio. Hay mucha información, quédese con nosotros. Iniciamos la semana y la segunda emisión de ABC Noticias. Otro modus operandi impulsa el phishing, aumento del 30% en fraudes en Nuevo León, le contamos. Familiares de Pamela, la joven quemada vive, exigen resultados a la Fiscalía del Estado, protestan esta mañana. No es autorizada por ley, rechaza la SEP Educación Militarizada en Escuelas de México. Destaca Claudia Sheinbaum, coordinación con Estados Unidos a lograr reanudación de exportación de ganado mexicano. En los deportes, gana Kenia Lechuga, medalla de oro en remo en Juegos Centroamericanos, Santo Domingo 2026. ¡Qué orgullo! Esto y más. Buenas tardes, bienvenidos.

0: Muy buenas tardes, qué gusto saludarle. Estamos en vivo, todo el equipo de ABC Noticias, agradecidos por la sintonía y preferencia. Arrancamos la semana, última semana de julio, por cierto, así última semana completita, así que quédese con nosotros. Hay mucha información y escucho en los titulares algunos de los temas que estaremos desarrollando, otros más que sumaremos a lo largo de las siguientes dos horas, en vivo desde este momento y hasta las tres, con usted muy cercanos al alcance de un mensaje, 81-35-50-05-70. Aquí estamos todo el equipo deseándole una gran semana, casi llegamos a la quincena, así que por favor a ponerle muy buena cara a aquellos atorados en el tráfico. Si bien me parece que estos últimos días hemos disfrutado de menos tráfico, pues esta semana me parece que tenemos que ser muy agradecidos, porque la próxima pues ya regresa a clases el sistema universitario, las clases en la Universidad Autónoma de Nuevo León. Entonces esto implica el lunes 3 de agosto, me parece. Así que esto implicaría que estemos sumando toda la actividad de pronto de los campus universitarios, también trasladarla a calles y avenidas de la ciudad. Entonces, esta semana me parece que todavía podemos disfrutar un poquito. Nos reportan tráfico en Miguel Alemán. Hay algunos cierres en Miguel Alemán. Esto por la construcción de algunas estaciones de la línea 6 del metro. Entonces, precaución, ya le contaré en unos minutos para que lo considere. El tema de la carretera nacional también lo seguimos platicando. Precaución, quienes transitan, insistimos, acá hacia Gonzalito, Leones, nos reportan ya carga vehicular importante. Si bien no hay reporte de incidentes viales en esta zona, es el tráfico habitual. Quédese con nosotros, repito, 81-35-50-05-70, 33 grados la temperatura. Vamos a los temas relevantes hoy en nuestra portada. Habíamos platicado desde muy temprano porque ha habido reacciones interesantes con los fraudes digitales. Un tema que hemos seguido de cerca, un tema que nos preocupa porque desgraciadamente, pese a que se han hecho esfuerzos para tratar de contener este delito, lo cierto es que al parecer no ha sido del todo posible. Víctor Amaro aquí en cabina. Víctor, ¿cómo estás? Gran lunes.
1: ¿Qué tal? Muy buenas tardes, José Luis. Igual, gran lunes. Ya escuchaba que hablabas del tráfico y qué es lo que va a pasar ahora que venga nuevamente las clases,
0: ¿no? Va a estar bueno el asunto. Entonces, por lo pronto no quejarnos, porque es que de pronto nos quejamos de todo, y luego resulta que sale peor, porque cuando creíamos que estábamos mal, no estábamos tan mal. Entonces, con esa filosofía lo invito a arrancar la semana, ¿no?
1: Claro que sí, hay que arrancar con esa filosofía y a evitar conflictos también en las vialidades.
0: Por favor. Oye, ¿qué tema, Víctor?
1: Cuéntanos. Mira, justamente ahorita estamos ya con los fraudes, como bien comentas, estamos hablando de que hubo un auge en los últimos 6 meses de más del 30% en el delito de fraude, al menos aquí en Nuevo León. Sin embargo, también hubo un aumento del 20% en un fraude digital, en los ciberfraudes, en este caso son ciberdelitos. Hablamos del phishing, que prácticamente su traducción es pescar, o sea, pescando. La idea es que los delincuentes o los delincuentes cibernéticos hacen diferentes ganchos para poder atraer a la gente y poder robar su identidad.
0: O sea, lanzan el anzuelo y lo pescamos nosotros.
1: Exactamente. Okay. ¿Y cómo hacen esto? Lo hacen con diferentes formatos, mensajes vía SMS, mensajes por WhatsApp, correos electrónicos, que pues en muchas ocasiones traen un link ahí para poder picarle y de esa manera es que roban toda la información que tienes tú de manera digital. Sin embargo, esto también conlleva a que no es un delito reciente, ya tiene bastantes años, me parece que son 21 años que se identificó el phishing. Sin embargo, ahorita ya ha ido evolucionando después de esto, pues, 2 décadas.
0: Sí, buscando, quiero pensar, pues toda tecnología, el acceso que hoy tenemos al estar pegados al teléfono, y me parece, Víctor, a ver, tú cuéntanos más, o sea, están al acecho, así como lo cuentas, ¿no?
1: Así es, a casos recientes, así, aquí en Nuevo León se ha dado mucho, no sé si te ha tocado a ti recibir un mensaje del Instituto de Control Vehicular, de, oye, tienes una infracción, aunque no tengas carro. De hecho, te cuento de una persona que me dijo, oye, ya tengo una infracción en el carro que no tengo. ¿Por qué? Porque así llegan los mensajes a través de bases de datos, pues los ciberdelincuentes utilizan esto para poder llegar a la gente, mandarles mensajes de, oye, pues a ver si pega, mando este mensajito de que, oye, tienes una infracción, revisa este link para toda la información.
0: Ellos lo que quieren es que le demos clic.
1: Exactamente, ¿verdad? Darle clic a ese tipo de links es lo que provoca que se pueda robar la información, ya sea contraseñas. Ahora también están estos métodos que es de doble cifrado para poder entrar a las plataformas. Sin embargo, también mencionan que ya con la actualización de la tecnología, los ciberdelincuentes también buscan la forma de poder brincar este tipo de trabas. Te comento también ahí, en el caso de la fiscalía, se sumaron ya varios delitos. Te comentaba que hay un aumento del 30%, más del 30%. Y a tan solo ahorita, en el periodo de este año, se han registrado 2.005 denuncias por fraude. 2.005. O sea, es lo que se tiene. Y el año pasado, en este mismo periodo, fueron nada más 1.537. Ay, es por esto el ahorro.

0: te mencionaba, tiene 21 años este delito que ya está identificado y ha ido evolucionando. La tecnología crece, evitan que continúe o tratan de evitarlo, pero los ciberdelincuentes se actualizan también.
1: Van un paso adelante, claro.
0: Así es. Y mencionan ahora que también ya es posible que a través de plataformas como Telegram o diferentes instancias de Internet, también en la Deep Web, hay que ser mencionarlo, ahí pueden los ciberdelincuentes ser acreedores de una plantilla que sea casi idéntica a las originales de las instituciones bancarias.
1: Por eso decimos que la redacción es muy similar, ¿no?
0: Así
1: y de pronto
0: es.
1: Podemos caer. Y todos tenemos esos 5 minutos, me incluyo todos. Estoy seguro que ustedes que también nos van escuchando, de pronto dices, ¿cómo fue posible? Hemos escuchado cada historia, ¿no? Me parece que tenemos que alertar, Víctor, adultos mayores. Bueno, pero es que digo, no es un tema de edad, porque podemos caer todos en estos 5 minutos que tenemos. Solo sí estar muy atentos, como tú dices, oye, no tengo auto y me están hablando de control vehicular como por, o de cierto banco donde no tengo una cuenta ahí, pues no me tendrían por qué buscar, ¿no? Por más que de pronto que te ofertan por ahí tarjetas de crédito o de pronto algún préstamo que puede ser sumamente atractivo, pues tenga cuidado porque efectivamente, le digo, son los ladrones o los ciberdelincuentes al acecho. Están viendo por dónde y nos toman esos 5 minutos a todos, ¿verdad?
0: Así es, también mencionar que hace unos días, más bien hace unos meses, en mayo tuvimos aquí al titular de la CONDUCEF, que viene siendo Jonathan Tijerina, que es el director de control y supervisión de la zona norte de la CONDUCEF. Él mencionaba que ha habido un incremento, este incremento del 20%, estamos hablando de que son 1,400 quejas que corresponden a delitos cibernéticos. Eso es lo que mencionó anteriormente aquí en ABC. Y él menciona que prácticamente con estas cifras son 15.5 fraudes que ocurren al día. Okay. En la entidad. Estamos hablando de que pues es bastante, te comentaba, es el 20% de fraudes cibernéticos en 2026. Esta modalidad del phishing también viene, como te decía, con mensajes por WhatsApp, por SMS o correo. También simulan ser una autoridad, como te estaba mencionando, que ya se venden las plantillas de la página digital de la entidad. Y te invitan a abrir un enlace, dirige a una página falsa, que es la que mencionamos. Y ahí es donde le piden los datos a la víctima y pues si tú anotas nombre, edad, varias cosas que te pueden pedir por ser una institución bancaria y es como ellos te roban esas contraseñas. Además de eso, pues también está que los ganchos más comunes son en bancos, ahorita lo del Instituto de Control Vehicular, paqueterías, gobierno y redes sociales. Eso es lo que está ahorita más vigente en los fraudes cibernéticos.
1: Bueno, pues los invitamos a tener precaución. Insistimos, en la medida en la que estamos platicando el tema, socialicemos el tema, podemos estar mucho más en alerta. Por eso es importante platicarlo. Hoy en nuestra portada seguirán las reacciones a lo largo de la semana, sin duda. Víctor, y revisando la estadística, una vez que pueda cerrar julio, también ver el comportamiento del delito, que es sumamente importante también analizarlo y ver esa tendencia que nos preocupa, la alza de entrada con las cifras que nos das de este año en comparación al año anterior, bueno, pues es un aumento considerable. Te agradezco el reporte, Víctor.
0: Gracias, al pendiente.
1: Buenas tardes.
0: Buenas tardes.
1: Seguimos, fíjese, al respecto el especialista Manuel Giraldos, senior manager de prevención de fraude para América Latina de Upgate, destacó que cualquier persona puede comprar kits de plantillas para suplantar la identidad de las empresas, lo que ya nos explicaba Víctor. Aquí le damos más detalles, escuche.
2: Los casos de fraude siguen en aumento en Nuevo León. Y detrás de ese crecimiento, una modalidad de delito cibernético gana cada vez más terreno. El phishing, una técnica utilizada para robar información personal, credenciales bancarias e incluso vulnerar métodos de autenticación. De acuerdo con la Fiscalía General de Justicia del Estado, durante el primer semestre de 2026 se presentaron 2,005 denuncias por fraude, un incremento del 30.4% en comparación con las 1,537 registradas en el mismo periodo del año pasado. Aunque el phishing no se contabiliza como un delito independiente, sus denuncias forman parte de esa estadística, y especialistas advierten que su presencia es cada vez más frecuente. Uno de los casos más conocidos ocurrió a inicios de año, cuando fue detectada una página falsa que suplantaba al Instituto de Control Vehicular de Nuevo León para obtener información bancaria de ciudadanos que buscaban realizar trámites. Más reciente, la misma dependencia alertó sobre mensajes de texto y de WhatsApp, que notificaban supuestas infracciones de tránsito e incluían enlaces fraudulentos. La Comisión Nacional para la Protección y Defensa de los Usuarios de Servicios Financieros también reporta un incremento en este tipo de engaños. Tan solo en el primer trimestre del año registró 1.401 quejas relacionadas con ciberfraudes en Nuevo León, un promedio de 15.5 casos diarios. Las estafas suelen llegar mediante mensajes que aparentan ser enviados por bancos, dependencias gubernamentales o empresas de mensajería y

0: buscan que las personas entreguen voluntariamente datos personales o financieros. Especialistas recomiendan no abrir enlaces recibidos por SMS, WhatsApp o correo electrónico sin verificar su autenticidad. Ingresar siempre a los portales oficiales desde el navegador y, en caso de sospechar un fraude, reportarlo de inmediato a la institución correspondiente y a la Condusef para intentar recuperar los recursos comprometidos. Con información de Magelsi Caballero, ABC Noticias.
1: Bueno, pues interesante el tema, esperamos sus opiniones también. 81-35-50-05-70, si ha conocido algún caso, alguna historia. Le digo, es que todos tenemos a alguien cercano, de alguna u otra forma, lo hemos platicado en la oficina, de pronto con los amigos o con los vecinos. Es un tema cada vez más recurrente, por eso nos preocupa, y la importancia, como lo platicábamos ahorita con Víctor, de poder socializarlo, de poder compartirlo con la intención de estar en alerta. Le digo que los ciberdelincuentes, y si bien la delincuencia está al acecho, los ciberdelincuentes, mucho más buscando cómo hacer de las suyas. Vamos a más temas, también seguimos con temas de seguridad. Le cuento que César Mario N., vinculado a proceso por el delito de extorsión en el caso de la página de chismes La Tía Patty, habría solicitado una modificación de la medida cautelar de prisión preventiva a un juez de control, por lo que podría salir de prisión. Fíjese nada más lo que son las cosas y a lo que hemos llegado.
2: César Mario N., conocido como Pucho, podría salir de prisión luego de que la Fiscalía General de Justicia de Nuevo León consideró procedente otorgarle un beneficio legal dentro del proceso que enfrenta por el delito de extorsión relacionado con la página de chismes La Tía Patty. La Fiscalía informó que el imputado solicitó un criterio de oportunidad ante el Ministerio Público, por lo que se pidió ante un juez de control modificar la medida cautelar de prisión preventiva que mantiene en su contra. De acuerdo con la dependencia, la colaboración de César Mario N. podría aportar información para el esclarecimiento de los hechos, fortalecer líneas de investigación y obtener datos relacionados con otras carpetas. Será un juez de control quien determine si procede el cambio de medida cautelar. En caso de aprobarse, el imputado podría continuar su proceso fuera del centro penitenciario bajo las condiciones que establezca la autoridad judicial. César Mario N. y Astrid N. fueron detenidos el pasado 25 de marzo, luego de ser señalados como presuntos administradores de la página La Tía Patty. La investigación inició tras la denuncia de una persona que aseguró haber entregado 500,000 pesos para evitar la publicación de información que consideraba falsa y que afectaba su reputación. Ambos fueron vinculados a proceso por extorsión y permanecían bajo prisión preventiva. En este mismo caso, Marilyn Camacho fue sentenciada a 5 años de prisión y posteriormente obtuvo un beneficio procesal tras colaborar con las autoridades. Para ABC Noticias, Juan Garza.
1: Gracias, Juan, gracias. Pues atentos a esta historia que hemos seguido en los últimos meses con este caso que hizo mucho daño en la comunidad. Oiga, eso es una realidad. Y bueno, pues, ¿qué criterios tendrá la fiscalía? Espero que puedan explicar pronto para tomar esta decisión. No queremos ser mal pensados, pero en ocasiones cuando hay ese tipo de acuerdos, pues lo somos. Oiga. Esa es la realidad. Como por... llegan a este criterio de oportunidad. ¿Qué tan frecuente es? Esa es la pregunta. ¿En cuántos casos lo han aplicado? ¿O qué pasó aquí para que aquí sí justamente decidieran aplicarlo? En fin, tendrán que explicar las autoridades. Esto se resuelve, entiendo, el miércoles. Habrá que esperar cómo avance el tema. Insistimos, por lo sensible de esta historia en la comunidad. No fueron historias sencillas. Fueron sumamente delicadas, insisto, de mucho daño a tantas y tantas familias aquí en la zona metropolitana, en particular aquí en la entidad, ¿no? Entonces, pues así como que de buenas a primeras, pues nos digan, no, pues va en libertad porque va a colaborar. Ándele, fíjese, pues qué chulada, ¿no? A lo que hemos llegado. Por eso esa sensación de impunidad también, hay que decirlo, al momento de impartir justicia, tenemos esa sensación también, o nos quedamos con esa sensación de, pues de que no hay justicia, que hay mucha impunidad en tantos y tantos temas. Por eso la gente está desesperada, por eso ellos salen a marchar en el caso del feminicidio de Pamela, de esta jovencita también, hicieron una serie de cateos hace unos días, ¿y qué ha pasado? Esa es la pregunta. O sea, fue una joven a la que quemaron viva. Oiga, historias bien difíciles, insisto. ¿Y dónde está la autoridad y qué está haciendo? ¿Cómo están impartiendo justicia? Pues con muchas dudas. Y este caso todavía, el de la tía Patty, y lo que están tramando por ahí, o por dónde apuntaría una resolución ahí legal al asunto, pues duele, y duele mucho en la comunidad, créame, el saber el que al parecer pues hay justicia pues selectiva para unos cuantos, para los que pueden llegar a esos arreglos o acuerdos. Y vaya usted a saber de qué tamaño es el signo de pesos de esos acuerdos, ¿verdad? O sea, insisto, no queremos ser mal pensados, pero hay un tema, insisto, con la impunidad tan grande que se, ahí está arraigado, diga, este sentimiento, me parece, insisto, de tanta impunidad también en la ciudad. Bueno, 1:18, tendrá usted la mejor opinión como siempre y espero por ella. 81-35-50-05-70, 81-35-50-05-70, estamos para servirle. Lo leo con todo el gusto en este arranque de semana, quédese con nosotros, vamos a la primera pausa, regresamos en un instante, no tardamos, estamos en vivo en ABC Noticias, muy buenas tardes.
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0: Una de la tarde con 20 minutos. 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
0: Hay más información, por supuesto, el clima en noticia en este lunes. Para los que siguen de vacaciones, un saludo. Los que ya van a regresar a clases la próxima semana, saludos también. Oiga, muy buenas tardes, a disfrutar de esta jornada de 33 grados, bastante cálido el ambiente. Estamos atentos con los incendios forestales, las recomendaciones que han insistido las autoridades con el asunto de mantener limpios terrenos y predios, evitar quemas en zonas de bosques o montañosas. También recordamos que hay sanciones, no tirar basura en áreas naturales. Estamos atentos por las altas temperaturas. Esto es bien importante porque, fíjese, vamos a llegar esta semana de nuevo a temperaturas de 38, 39 grados a la sombra. Así que mucho calor el que nos espera para esta jornada, una máxima de 38. El martes también máximas de 38 a 40 grados. Miércoles, jueves, viernes también muy similar. Incluso las temperaturas mínimas van en aumento conforme avanza la semana. Hoy arrancamos la mañana con 23 grados, mañana la arrancamos con 24, el jueves con 25, el viernes con 26 grados. Así que intenso el calor toda la semana, las mínimas y las máximas, como le cuento, en este rango de 38 a 40 grados a la sombra aquí en la zona metropolitana. Estar muy atentos, por favor, el tema de hidratar a los pequeñitos, a los más chiquitos de la casa. Estar atentos con los adultos mayores también, no esperar a tener sed para hidratarse, no exponerse al sol de 11 de la mañana a 5 de la tarde, en fin, por favor, todos ser muy responsables y a disfrutar de las temperaturas, pero con mucha responsabilidad, por favor. Estamos atentos a las temperaturas y a las lluvias también y al intenso calor, lluvias fuertes esta tarde para Sonora, Oaxaca y Chiapas, muy fuertes en Sinaloa, Chihuahua, Durango, Nayarit, Jalisco, Colima, Guerrero, Puebla y Veracruz. Lluvias fuertes en Michoacán, Estado de México, Morelos, Tabasco, Campeche, Yucatán y Quintana Roo. La Ciudad de México esta tarde alcanza 25 grados a la 1 de la tarde, 27 grados a las 4 de la tarde y por la noche 18 grados con esta posibilidad de viento y lluvia para esta noche en la capital de nuestro país. Por eso no descartamos la presencia también de nubosidad en entidades también del centro del país. Estamos atentos también al intenso calor, como le platico, con temperaturas sumamente elevadas en varios puntos del territorio nacional. Estamos hablando de temperaturas superiores a los 40 grados en Baja California. Hemos hablado de Sonora y Sinaloa también con temperaturas bastante cálidas, temperatura superior incluso, como le cuento, a los 40 grados, de 40 a 45 grados en municipios de Baja California, Baja California Sur y Sonora. Estamos pendientes también de las condiciones que prevalecen en otros puntos del país, Chihuahua, Nuevo León y Tamaulipas, con temperaturas cercanas a los 40 grados y de 35 a 40 grados en Baja California Sur, Sinaloa, Nayarit, Jalisco, Colima, Michoacán, Guerrero, Oaxaca, Chiapas, Durango, Coahuila, San Luis Potosí, Morelos, Puebla, también Tabasco, Campeche, Yucatán y Quintana Roo, al sur de nuestro país, con temperaturas sumamente cálidas en este inicio de semana. Vamos juntos a revisar el sistema integral de monitoreo ambiental. Hacemos el recorrido por toda la zona metropolitana en este arranque de semana para conocer las condiciones de contaminación. Tenemos mala calidad del aire en el sur de Monterrey, carretera nacional, sector de La Rioja, Valle Alto, con contaminación presente en este inicio de semana. Regular prácticamente el resto de la ciudad. Tenemos García, Casco y la zona de Libramiento, con calidad del aire regular, igual que en San Bernabé, San Pedro, Monterrey Centro. Calidad del aire regular también en San Nicolás, Avenida Universidad, Guadalupe, en la zona de La Pastora y el municipio de Juárez. Escobedo también con este mismo indicador en amarillo de calidad del aire regular. Con buena tenemos Santa Catarina, buena calidad del aire en Miguel Alemán, aquel los límites de San Nicolás con Guadalupe y Apodaca, en la zona del Aeropuerto Internacional de Monterrey también en Apodaca, con buena calidad del aire, pesquería y cadereita, sumamos también con este mismo indicador. Cuídese mucho, estamos en vivo, quédese con nosotros.
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0: estamos, buenas tardes, 1:27 para todos los amigos que nos escuchan, 33 grados, se mantiene la temperatura bastante cálida. Mariela Saldívar con nosotros, ¿cómo está Mariela? Qué gusto.
1: Muy contenta de estar aquí, feliz. Sí, y con este fabuloso auditorio.
0: Bienvenidos, arrancamos la semana y con ustedes me da mucho gusto, porque hemos platicado en ocasiones anteriores, aquí ha estado con nosotros, hablando de cómo se transforma, buscando pues evitar intermediarios. El que todos los trámites sean más fáciles. Y es un reto que no ha sido nada sencillo. Platíqueme, porque nos habíamos quedado en la última ocasión que estuvo con nosotros.
1: Sí, que están todos los trámites ya empresariales. Ya están en internet estatales.
0: Bueno, platicamos de esta reunión con las cámaras, ¿verdad?
1: Sí. Pues es que mira, desde marzo el gobernador nos instruyó que trabajáramos muy de cerca de todas las cámaras empresariales para asegurarnos que usen sus trámites digitalizados y ver qué cosas podemos mejorar para atender también cualquier irregularidad. Y a finales de marzo hicimos la estrategia Nuevo León Cumple, donde todos los jueves nos reunimos con las 10 cámaras empresariales para darle seguimiento a cómo vamos con la digitalización de trámites, cómo vamos con la atención de quejas y denuncias y qué podemos hacer para mejorar los trámites y los procesos estatales.
0: O sea, lo que tiene que ver con permisos, trámites con el gobierno.
1: Por ejemplo, todos los trámites de construcción, que nos decían, hombre, se tardan 2-3 años, ya en esta administración eso ya quedó atrás, en 40 días o menos tienes la manifestación de impacto ambiental, los trámites de agua y drenaje, o sea, hemos avanzado muchísimo, José Luis, pero y ahorita justo estamos en este esfuerzo de cualquier inconsistencia atenderla, pero sobre todo de socializar que la gente sepa que todos los trámites empresariales que tengan que ver con el Estado ya están en internet, ya se pueden hacer por internet al alcance de un clic.
0: ¿Qué es el NL en línea?
1: Sí, Nuevo León okay. en línea. Ustedes le ponen ahí Nuevo León en línea o en la página del gobierno del Estado, ahí te aparece, en línea.
0: Estás platicando con Mariela Saldívar, titular de la Oficina Ejecutiva del Gobernador. Uh-huh. De pronto, y lo veíamos ahorita, lo platicábamos, el tema de los fraudes, y de pronto me parece que hay estos esfuerzos de la autoridad por buscar cerrar filas, ¿no? Y que esto ayude al ciudadano o apoye, en este caso cuando hablamos de cámaras, me parece que es al ciudadano, al final de cuentas, ¿no? Uh-huh. Porque están al acecho, o sea, sí. Es una realidad, ¿no?
1: Sí, y yo le digo siempre a mi mamá, por ejemplo, que también la han tratado de extorsionar porque que el WhatsApp y que me lo clonaron y que me dijeron que era un servicio de estafete y yo caí. Miren, hacer los trámites por internet es más seguro que hacerlos de manera tradicional.
0: Ok,
1: porque queda trazabilidad, pero obviamente tienes que tomar precauciones, porque, por ejemplo, yo lo llevo, le digo a mi mamá, le explico a mi mamá, que ya es una persona de la tercera edad, le digo, es como si te diéramos la alternativa de hacer el trámite e ir caminando o ir en coche. Pues obviamente te vas a tardar más, o sea, a lo mejor te conoces el camino yendo, caminando y haciéndolo de la manera tradicional, pero nunca va a ser más seguro o más rápido que ir en coche. Obviamente vas a tener que tomar precauciones. Es como si dijéramos, no hagas trámites digitales porque hay muchos fraudes. Bueno, lo mismo es, no salgas a la calle, no sí, manejes sí, sí. Porque va a haber, puedes participar en un incidente vial en la zona metropolitana donde hay más accidentes en México. Lo que tienes que tomar es precaución. Y yo lo que le digo a la ciudadanía es que no se dejen engañar. El gobierno del Estado nunca les va a pedir cosas por el WhatsApp.
0: A ver, esto es bien importante.
1: Sí, nunca, jamás. O sea, todos, la comunicación tiene que ser por vías oficiales. ¿Y cómo te aseguras que sea por la vía oficial? Te metes a la página del gobierno estatal y ahí están los links a todas las páginas de las diferentes dependencias del Estado. ¿Tienes alguna duda? Marca el 070. Pero nunca te vamos a pedir nada por teléfono, por el WhatsApp, y menos fuera del horario de oficinas, y menos datos de tus bancarios, ni te vamos a pedir ningún pago extraoficial. Siempre va a ser en la Tesorería del Estado y en la página de la Tesorería del Estado, si es que lo quieres hacer por medios digitales. Entonces, es lo mismo. O sea, claro que tú puedes hacerlo por papel, ir caminando, hacer el trámite. Claro. o subirte al coche y llegar más rápido, subirte al metro, subirte al camión, pero tomando precauciones. Y la precaución principal es siempre en páginas oficiales.
0: ¿Ha habido alguna situación en particular? Digo, hablando de...
1: Nosotros hemos identificado a lo largo del tiempo que hay un montón de impostores, inclusive gente que se hace pasar por empleados o empleadas del gobierno estatal que ni siquiera trabajan para el gobierno estatal. Entonces, por eso, si ustedes buscan en línea, además de encontrar prácticamente la mitad de los trámites de gobierno estatal, ya que se pueden hacer por computadora, desde el celular, por el iPad, sin salir de casa, por medios digitales, más seguro, más rápido, también está el padrón de inspectores y verificadores, donde uno puede verificar la identidad de todos aquellos que se acercan, de que van y te dicen, no, es que yo vengo del gobierno del estado y soy tramitador.
0: Pues a ver quién eres, o sea, de entrada, ¿no?
1: Ahí puedes revisar con el nombre, la institución, si esa persona efectivamente es quien dice ser.
0: Sí, tendríamos que pedir nosotros, identifícate, o sea, es lo primero.
1: Identifícate. Pero hay gente que de repente trae hasta credenciales y gafetes de administraciones anteriores o falsificados.
0: Y nos toman en ese nervio, ¿no? De pronto que llegan y te sorprenden, pero bueno, hay que ir un paso adelante nosotros, ¿no? Entonces, de entrada, esto que me dices es bien fácil. Vamos a ver quién es la persona y la buscamos.
1: Sí, en el línea viene el padrón de inspectores y verificadores. Entonces, si alguien toca tu puerta o alguien se acerca ahí en el pabellón, oye, yo te tramito, y lo buscas, y si no aparece el nombre, es una persona o que no está facultada para ayudarte o para asesorarte o para pedirte información, o es una persona que está utilizando una es apócrifa, digamos, está usurpando la identidad de alguien. Entonces, son todas las cosas que ha hecho el gobierno del estado para evitar que la gente caiga en engaños o en fraudes, pero lo principal es que siempre utilicen medios oficiales. No le paguen a tramitadores ni a coyotes, ¿no? Y siempre se acerquen a las ventanillas o a la ventanilla por internet. Y si tienen alguna duda, que marquen al 070. Ahí les van a ayudar para guiarlos por su trámite y también van a recibir quejas o denuncias en caso de alguna irregularidad. Porque también nos ha pasado, José Luis, oye, me cobraron algo que no era, quisieron cobrar de más o me pidieron un requisito que no es. En el 070 abres la denuncia y con apoyo de la Contraloría nosotros hacemos toda la revisión para sancionar a quien se esté pasando de listo o de lista y que quiera abusar de la ciudadanía. Obviamente, si hacen el trámite por internet, pues hay muchos candados y no te cobran de más. Ahí tienes que te cobran nada más lo que es, ¿verdad? Y te piden los requisitos que son los que te aparecen por internet.
0: Ahora, si alguien tiene duda, ¿hay forma de orientarlo? O sea, para hacer todo o seguir todos los requisitos. La vez pasada me había contado que era muy amigable. O sea, que el sistema era muy amigable. Habían trabajado en ello.
1: Sí.
0: ¿Es así?
1: Sí, o sea, te das de alta con el CURP y te pide datos de la licencia de manejo y ahí ya se abre el expediente único y ya buscas qué trámite quieres hacer por internet. Pero ahorita, por ejemplo, si entras ahí en línea, vienen videos de guía de usuarios. Todos los viernes también a las 10 de la mañana hacemos capacitaciones virtuales por Zoom para las personas que quieran ingresar un nuevo trámite. Siempre dedicamos 5 o 10 minutos así desde cero para que se registren. Y cualquier duda, además de los videos que ya están ahí en la página de línea, que son las guías de usuario, pueden marcar el 070 y ahí también los orientan.
0: ¿De cuántos trámites hablamos hoy están en línea?
1: Hay en diferentes plataformas alrededor de 350 trámites.
0: Okay.
1: Y ya en expediente único estamos integrando ya 100, que son los, entre los 40 empresariales, y estamos ya integrando 60 trámites muy frecuentes para la comunidad. Ya se están integrando trámites los del registro civil, ya estamos terminando la digitalización total del Instituto de Control Vehicular, incluyendo el cambio de propietario. Próximamente va a ser el lanzamiento oficial.
0: Ojalá de poder hacer todo en línea.
1: Y del cambio de propietario, ya ves que antes eran quien vende y que compra, y los dos así agarraditos de la mano
0: a la pabellón. Sí.
1: No, todo se va a poder hacer por internet y ya solamente el ciudadano va a recoger sus placas.
0: Digo que ese es uno de los trámites más comunes, ¿no? De pronto.
1: Sí. Y que hay mucha, digamos, falta información, porque la ciudadanía piensa, oye, pero si mi automóvil es de Cuernavaca, no sé, de Morelos.
0: Sí, sí.
1: ¿Cómo le hago? Todo se puede hacer por internet. Subes la información, nosotros validamos, estamos conectados con sistemas a nivel nacional con todos los estados, se valida la información y ya nada más te dan la cita para que recojas tus placas y recojas tu tarjeta de circulación. Y si hay alguna inconsistencia, se hace una cita para revisar el automóvil.
0: Pero ya vas directo a si hubiera alguna situación.
1: Sí, ¿no? O sea, porque hay veces que nos ha tocado de que, oye, pues la factura trae un dígito diferente al motor, y entonces ya en esos casos se hace la revisión, pero normalmente se puede hacer todo por internet y ya próximamente vamos a hacer el lanzamiento oficial para que la gente pueda aprovechar.
0: Oye, es un mundo control vehicular.

0: ¿no? Digo, lo visualizo así, es así, digo, lo de trámites y de, pues, quienes estamos ahí, pues, el
1: Sí,
0: estado entero, ¿no?
1: pues estamos, hay datos, tenemos 4 millones de personas que están registradas, de las cuales casi 3 millones están activas, o sea que tienen bien
0: Okay.
1: actualizada su información y 1 millón que todavía no
0: Está en proceso,
1: actualizado, ¿verdad?
0: okay.
1: Pero sí, es muy interesante lo que sucede aquí en Nuevo León en el tema de los trámites vehiculares.
0: Y hemos sido, bueno, históricamente hemos sido un paso adelante, ¿no? En comparación a otras entidades en el país, y aquí también usted me lo platicaba, ¿no? De pronto
1: Sí,
0: con este esfuerzo.
1: híjole, José Luis, bueno, es que con mucho orgullo te digo, la plataforma en línea ha sido reconocida por la OCDE, que es una organización internacional, como una de las mejores plataformas a nivel Latinoamérica. Es la única transaccional con blockchain en el país a nivel
0: Okay.
1: estatal. Es segura porque los documentos que se emiten quedan anclados en blockchain y significa que no se pueden alterar, no se pueden perder. Y toda la información nosotros la tenemos en expedientes únicos ciudadanos, donde solamente el ciudadano y la dependencia tienen acceso a esa información. Entonces también hemos tomado como Estado muchas medidas para proteger la identidad y los datos de la ciudadanía. Entonces, por eso a veces es difícil de creerlo.
0: Sí, pero hay que comunicarlo, hay que
1: Hay que
0: platicarlo,
1: comunicarlo.
0: sí.
1: Cuando tú vas y llevas tus documentos a la ventanilla, piensa en todos los escritorios por los que pasan esos documentos
0: Sí, claro.
1: y exacto, ¿y cuánta gente tiene acceso a ellos?
0: Y
1: Que no
0: la...
1: debe de ser, ¿verdad? En Internet tenemos controlados los accesos a los expedientes y queda registro de quién consulta la información. Entonces es mucho
0: Sí,
1: más
0: lo que sí es
1: seguro
0: esa
1: para el ciudadano.
0: trazabilidad, ¿no? Decir, bueno, ¿quién lo checó y por qué? O sea, ¿quién revisó? ¿A qué hora revisó?
1: Sí, entonces obviamente conforme ya se hace más común hacer los trámites digitales, pues obviamente vienen el tema de los engaños, pero si nosotros
0: Sí,
1: es porque hay más uso,
0: pero le
1: pero
0: tenemos que poner estrategia, coincido con usted, ¿no? De tener más cuidado,
1: sí, tener más
0: pero...
1: cuidado que siempre asegurarnos que los trámites están colgados del portal oficial del gobierno del Estado de Nuevo León.
0: Es que de pronto esta gente está actualizándose y también viendo por dónde de pronto que si una letrita le cambia, ¿no? Y que si, y podemos caer, ese es el tema. Pero sí coincido con usted en este afán de no podemos desanimarnos. Me parece que al contrario, hay que tratar de ser más inteligentes y pues de pronto, si nos vamos a ahorrar la vuelta, nos vamos a, vamos a tener acceso o contacto con más gente, salvo con la que se requiera nada más. Y ahora, pues todo se carga también, o sea, se cargan los documentos, me decía, también es cuestión de minutos también, o sea, no son trámites que puedan ser tardados, eso es otra
1: Sí,
0: situación, ¿no?
1: porque se manejan como si fueran pedidos de plataforma digital. O sea, tú tienes, viste qué subiste y en qué paso va, y te va
0: Ok.
1: avisando. Ya avanzó la siguiente etapa y te va marcando el tiempo por etapa. Por ejemplo, si tu trámite se tarda 5 días, no nos podemos tardar más de 5 días en resolver. Entonces, o si se tarda 2 días. Y tienes certeza de qué pasó, sí o no, y por qué. Oye, tenemos una discrepancia con un documento y te avisan, no que ahora que lo entregas en papel y no
0: Sí, sí,
1: sabes
0: sí.
1: cuándo te van a resolver. Entonces, tú le puedes dar pedido por internet, lo puedes subir a cualquier hora del día, puedes estar a las 10 de la noche tranquilamente, después de cenar, antes de dormir, haciendo tu trámite, o en la mañana, o a la hora de la comida, desde la cocina, desde tu recámara, desde la oficina. Y eso es mucho más conveniente que pedir el día y trasladarte a una oficina de gobierno.
0: No, ya sabemos también lo complicado que es movernos, ¿no? Y aquí es como le ganamos todos. Entonces cambia el chip, todos, ¿no? O sea, estamos en ese proceso, me queda claro, pero tendríamos que hacerlo más.
1: Sí, y aprovechar porque estos esfuerzos se tienen que madurar, José Luis. Se tienen que madurar, que la gente los aproveche para que no haya ningún retroceso, para que cada día sean más trámites los que estén en esa posibilidad.
0: Sí,
1: Porque
0: claro.
1: ¿cuántas veces no hemos avanzado y de repente
0: No,
1: le
0: aquí
1: dan
0: no,
1: de
0: aquí no tiene que
1: reversa?
0: haber, no, no, no, digo, hacerlo sería muy lamentable, ¿no? En algo tan de tanto beneficio para la comunidad y tanto trabajo que también hay detrás, porque lo hemos platicado con usted, pues qué será en los últimos 2 años, ¿no?
1: Fácil. Sí, que el gobernador Samuel García lo instruyó a finales del 2022, que quería todos los trámites digitales y están todos los trámites empresariales, estatales, y ahorita ya estamos en un proceso acelerado de liberar más trámites sociales. Ahí vienen los nuevos trámites del registro civil, vienen los nuevos trámites del ICB, todos incluyendo el cambio propietario, vienen los trámites del DIF, igualdad, conciliación laboral, los de economía. Hablando de los de economía, si nos está escuchando un micro, pequeño, mediano empresario, ya tenemos el trámite, el servicio de cero clausuras al que cumple.
0: Ok.
1: O sea, que es ahí un programa en el que te inscribes y si eres micro, pequeño, mediano empresario, te damos un acompañamiento durante 1 año para que cumplas todos tus trámites estatales sin temor a que te vayan a clausurar.
0: O sea, hay un cheque de lo que se requiere y van juntos, vaya, acompañándolo.
1: Y si te cae una revisión...
0: Dice, a ver, aquí estoy.
1: Estoy en proceso de regularizarme, proceso de cumplir todos mis trámites, sin temor a que te suspendan o te clausuren tu negocio. Pero tienes que ser mi pyme, ¿verdad? O sea, micro, pequeño o mediano. Sí, porque de repente cayeron clientes que son muy grandes y yo, no, espérate.
0: Aquí no aplica, sí, claro.
1: Sí, sí, sí, a los chiquitos, que no tengan temor, como tú dices, que de repente se sorprenden con la atención de la autoridad, sí. No, que no tengan temor y que sepan que el gobierno estatal en Nuevo León estamos para apoyarles, ¿verdad?
0: Oye, pues yo le agradezco estos minutos, Mariela, y si nos permite, dejamos la conversación abierta y que nos venga a anunciar aquí cuando tenga lo de control vehicular, me parece que va a ser... Digo, si todos son muy buenos tener los trámites en línea, por la cantidad de personas que se van a beneficiar, ¿no? O llegar a tanta gente, ¿no?
1: Así es, y obviamente los del registro civil también, porque van a estar en el expediente digital todos sus actas, y en un solo lugar, y lo van a poder también traer en el celular. Vienen próximos lanzamientos, aquí les iremos informando.
0: Por favor, pues lo platicamos y lo comunicamos con nuestra gente. Yo le agradezco, qué gusto verla, y le agradezco el que esté con nosotros esta tarde.
1: Sí, gracias por recibirme, José Luis. Siempre es un gusto saludar a nuestros amigos de ABC.
0: Muchas gracias. Mariela Saldívar, titular de la Oficina Ejecutiva del Gobernador. Vamos a la pausa, regresamos en un instante. Buenas tardes.

Estas son las breves de ABC. Fuerzas federales detuvieron en Mazatlán, Sinaloa, a 6 personas, entre ellas a Ricardo N., alias El Tío, operador financiero identificado como de los principales líderes de la célula delictiva vinculada a la facción Los Chapitos. El Gabinete de Seguridad dio a conocer además la detención de otras 6 personas igualmente relacionadas a este grupo de la delincuencia organizada. Se informó que durante la operación se aseguraron armas de fuego, cargadores, cartuchos, droga y vehículos. Seguimos trabajando de manera coordinada para debilitar las estructuras criminales y detener a los generadores de violencia, aseguró el Gabinete de Seguridad en un comunicado publicado en X. Un ciudadano mexicano fue detenido por la Policía Nacional de Honduras por presuntamente haber robado más de 1.200.000 pesos de diversos cajeros automáticos. La captura del hombre, cuya identificación no se dio a conocer, ocurrió en las cercanías de un cajero automático ubicado en el Boulevard del Norte, en San Pedro Sula, en dicho país. Siguiendo con más, el presidente electo de Colombia, Abelardo de la Espriella, anunció que comenzará el 7 de agosto a cerrar al menos 14 embajadas como parte de una reorganización de la red diplomática del país, entre ellas Azerbaiyán, Barbados, Cuba, Chequia, Etiopía, Ghana, Haití, Hungría, Malasia, Nicaragua, Rumania, Senegal y Sudáfrica. Para ABC Noticias, Hanna Malabear.

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0: que estamos, una 50, Fer Vanegas con nosotros. ¿Cómo estás, Fer? Qué gusto.
1: ¿Cómo están todos, José Luis? Buenas tardes a todos. Buen provecho a quienes ya están con los sagrados alimentos. Bienvenidos a los deportes.
0: Arrancando semana.
1: Arrancando semana y después de una jornada como la de este fin de semana histórica, en muchos sentidos, pero principalmente por lo que ocurrió con Isaac del Toro, el ciclista mexicano, 22 años, el de Ensenada, Baja California.
0: El Torito.
1: veía una portada, la portada del sábado o domingo, pero fue previo a la última etapa, en L'Equipe, el diario, un diario francés, y le ponían Le Diabolique, y salían así, y como que decían, pues no, no son diabólicos ni son el diablo, son toritos, ¿ah?
0: El cuerno era por el toro, ¿no?
1: Los cuernos eran, y le pusieron Le Diabolique, y porque el sábado cruzan Tadej Pogačar, pues jala prácticamente a Del Toro en esa etapa.
0: Ya qué momento, ¿no?
1: Ya el esloveno prácticamente con el triunfo hecho desde días antes, pero sí era una jornada vital para que Del Toro, compañero de equipo en el UAE, subiera al podio y marcara una diferencia con el francés Paul Seixas, también, no nada más por el podio, también por el maillot blanco de mejor joven,
0: sí, que no lo perdiera,
1: juvenil, claro. Que no lo perdiera. Entonces salen, llegan a la meta, hacen el gesto de los cuernos y le ponen Le Diabolique cuando pues era de los del Torito. Esta semana, que estas últimas tres semanas, pues se nos fueron siguiendo, sí, el cierre del Mundial, el inicio de la Liga MX, pero para todo México, siguiendo al sí, Torito, que los sí. Que no le inteligimos mucho al tema del ciclismo o teníamos tiempo de no clavarnos tanto con una competencia. Desde el año pasado este muchacho nos ha obligado, el año pasado subcampeón del Giro de Italia, ahora podio en el Tour de Francia.
0: Y es su primer Tour de Francia.
1: Tour de Francia. Que Pogačar ayer en declaraciones haya dicho que prácticamente están viendo a su sucesor, una persona del tamaño del esloveno, que se codea con los grandes de Indurain para arriba, casi, pues bueno, tenemos la verdad una joya, un diamante en bruto, que incluso en una etapa todavía de ascenso, porque no podemos decir que está consolidado todavía, sería difícil pensar que a los 22 esté consolidado, le falta mucho techo, tiene todavía un techo por alcanzar, pues obviamente lo del Toro ayer, sobresaliente, podio, primer mexicano en hacerlo, y también campeón juvenil del Tour de Francia, que no lo teníamos desde hace casi 40 años, desde el 87, no, cuando pues, el afamado Raúl Alcalá
0: ayer andaba
1: ahí Raúl Alcalá, otra leyenda del ciclismo mexicano, superando también el primer mexicano en prácticamente 30 años en el Tour de Francia, desde Miguel Arroyo. Igualó ya con el triunfo en la segunda etapa, pues bueno, es algo que sí había logrado Raúl Alcalá. Raúl Alcalá en su carrera logró dos triunfos de etapa en el Tour de Francia. Aquí el Torito tuvo un triunfo, pero llegó al podio y con eso supera lo que ha hecho Miguel Arroyo, lo que ha hecho Raúl Alcalá. Incluso ha tocado niveles por encima de Pérez Cuapio. Pues la verdad que un éxito total este fin de semana. Si en el fútbol regio no tuvimos triunfos, pues nos pudimos congraciar con esto.
0: Por allá todas las penas las limpiamos.
1: Y lo que ha pasado en Juegos Centroamericanos, José Luis, hoy ya llegamos a 50 medallas en total, 20 de oro.
0: Oye, compartía lo de Kenia Lechuga, qué orgullo.
1: Y Kenia, ya eso iba. Kenia Lechuga, la de Santiago, Nuevo León. Pues bueno, fíjate, es que campeona centroamericana y del Caribe.
0: La conocí hace unos años también, regresando, no me acuerdo también de alguna competencia. Pero me parece que, y en el caso de Isaac también, de esa disciplina hay un amor por lo que hacen, hay una pasión en lo que hacen.
1: Sí, Kenia ya con un recorrido, con Juegos Olímpicos en su haber, ya ha estado en Panamericanos, en Juegos Centroamericanos, ha recorrido ya la milla. Bueno, hoy con eso amanecimos.
0: Qué orgullo.
1: Con un oro más, y es de Kenia Lechuga.
0: Me quedas en la presa.
1: De acá para Nuevo León, sí, exactamente, entrenar en la presa.
0: Ahí en la presa.
1: Que cuando fue la sequía, acuérdate cómo batallaban para entrenar.
0: Sí, cómo no, sí, no, porque no esa
1: había,
0: historia.
1: No ¿Dónde? Había manera de hacerlo.
0: Pues si no había agua en ningún lado.
1: Exactamente. Entonces, bueno, triunfazo de Kenia Lechuga hoy.
0: Oye, a su familia, saludos, ¿no? A todos sus conocidos.
1: Sí, la verdad, y a toda la... Es un triunfo del Estado, de alguna manera. Entonces, Kenia Lechuga, pues da esta este triunfo, este oro. Te digo, ya son 20 de oro,
0: okay.
1: 16 de plata, 14 de bronce, 50 hasta ahorita en este momento. Ayer cerrábamos el día con 43 preseas, 16 de ellas de oro. Y con eso, pues liderando México el medallero de estos Juegos Centroamericanos y del Caribe Santo Domingo 2026, en donde ha habido triunfos. Ayer la plata del waterpolo es extraordinaria, es un resultadazo con una base de jugadoras regias. Hubo triunfos en el fin de semana en tiro con arco, con Ale Valencia, con el equipo. Así que,
0: muy bien.
1: Que bueno, empezaron bien los centroamericanos. Para los que dicen, ¿cuándo empieza el fútbol? Bueno, primero quiero decirles que no se confundan, porque hoy en la noche va a haber fútbol de la sub-20, pero ese es el premundial.
0: Ok.
1: En varones empieza el próximo jueves, empiezan los varones, el miércoles empiezan las mujeres en el fútbol de los Juegos Centroamericanos y del Caribe.
0: Pues mucho éxito a todos. Hoy esta noticia de muy temprano de Kenia Lochea nos da mucho gusto.
1: Sí, es un triunfazo.
0: Y la verdad es que es gente, insisto, muy comprometida. Y nos da mucho gusto cuando les va bien, ¿no? Porque hay detrás un gran trabajo para lograr.
1: Y sobre todo, por ejemplo, hubo polémica cuando fue el abanderamiento de los atletas para, que es una nutrida delegación, para estos Juegos Centroamericanos. Pues bueno, cuando fue el abanderamiento ahí en Palacio Nacional, pues cuál fue el tema, que no iba a haber incentivos. Entonces, también contra ese tipo de detalles, o a pesar de ese tipo de detalles,
0: contra
1: que son
0: todo.
1: Es un mal endémico de nuestro deporte. La falta de apoyos en general en diferentes administraciones, así ha sido, los atletas pues sacando la casta. Y ahí sí hay que decirlo, no es que no México no se pueda congratular por lo que están haciendo y no pueda celebrar, pero realmente son triunfos que les corresponden a ellos.
0: La gran mayoría.
1: La,
0: ¿no?,
1: gran mayoría es como sí, digo, sin una base de apoyo y tampoco sin un premio que los esté esperando, ¿sí me explico? Ni siquiera durante el proceso, en muchos casos, ha habido el apoyo suficiente, y tampoco es que después del triunfo los esté esperando una recompensa. Realmente el triunfo es por ellos y para ellos, y bueno, felicidades a Kenia Lechuga, a las waterpolistas, a las de tiro con arco y a todos los que ya han ganado
0: medalla. ¿Qué sigue,
1: medalla.
0: Fer? ¿Buscando clasificación?
1: Sí, pues de aquí sigue el proceso a Panamericanos y sigue el proceso para la meta final para varios de estos atletas. El grueso de las disciplinas que ahorita en Centroamericanos, que no todas, van para Panamericanos y terminarán eventualmente en los Juegos Olímpicos de Los Ángeles 2028.
0: Oiga, es que está cada vez más cerca.
1: Ya, ya pateamos el Mundial. Es dentro correcto. De 2 años siguen los Juegos Olímpicos. ¿Hace cuánto que fue aquella inauguración de París 2024 por todo el río Sena?
0: ¿Te acuerdas?
1: Pues bueno, pues ahora estamos a nada. Te digo, el ciclo está prendiéndose, Centroamericanos, Panamericanos, para llegar a Juegos Olímpicos.
0: Pues que les vaya muy bien, insistimos a todos, deseando que cumplan ese propósito de vida, porque la gran mayoría, ¿estás de acuerdo?, han estado trabajando muchos años para lograr subir a un podio, para lograr una clasificación.
1: Correcto.
0: Y quienes lo logran, por supuesto que siempre nos da mucho gusto y todo el impulso y el reconocimiento, al menos, Fer, el reconocimiento público, que ese, por supuesto, no pare nunca para ellos, ¿no?, y sus familias.
1: Que ya que estamos con las buenas noticias de mexicanos en el deporte, ayer ganaba, si bien a Checo le fue mal en Hungría, otra vez abandonó, está teniendo muchos problemas, ahora fue la suspensión,
0: sí.
1: Muchos problemas de Cadillac, algunos lo atribuyen a cuestiones normales de un equipo nuevo, sí, pero realmente pues ayer ni Checo ni Bottas pudieron hacer gran cosa en Hungría. El que sí en Fórmula 2 fue Noé León, un regio, ganó en Fórmula 2, así que ahí viene quizá el próximo piloto mexicano que se esté enfilando para la Fórmula 1, Noel León. No hubo actividad
0: en América. ¿Y es de aquí, dices?
1: ¿Y es de aquí?
0: Ah, pues hay que...
1: Noel León tiene rato ya, él estuvo, si no estoy mal, en Fórmula 4, quizá habrá pasado por la Fórmula 3 británica, y ahora, bueno, ya está en Fórmula 2, es un camino que ya tiene tiempito. Sí, pero de la baraja de pilotos jóvenes es el que te digo, está en Fórmula 2 y este fin de semana también obtuvo un triunfo importante. Entonces, pues
0: hay
1: bueno,
0: que
1: parece,
0: esto no,
1: parece que hay futuro en varias disciplinas.
0: En varias disciplinas,
1: parece, claro, que hay futuro. Como dicen, hay talento, falta apoyarlo.
0: Algo hay de eso. Bueno, ya nos platicarás de los equipos locales.
1: Sí, pues digo, quise empezar por las buenas noticias,
0: favor, sí,
1: porque
0: sí, sí.
1: Después me van a calificar de amargoso.
0: No, y andamos
1: pero,
0: ahí arrancando semana.
1: Hablaremos de que perdió Tigres Femenil, el campeón de campeonas.
0: Híjole.
1: perdieron los Rayados y después de que se quedaron con 10 y les metieron un gol de saque de banda inaudito, increíble. Y por los Tigres, un punto de 6. Por eso quise empezar con las buenas noticias.
0: ¿Y todo
1: noticias,
0: para José qué? Luis. Diría la canción de Intocable. Ándele.
1: O aquella de Fuerte no soy.
0: Ah, no, pues no, me queda claro que no. Oye, son las dos. Bueno, ahorita platicamos. Vuelvo en algo menos tiene de una que hora. Ocurrir con los dos equipos, ¿eh? Esperemos que
1: pronto. Y luego empezaron incompletos porque esta semana tienen que ir a cumplir con el juego de estrellas allá a Estados Unidos a media semana. Bueno. Con este bendito calendario de la Liga MX.
0: Bueno, que parece una broma, como dices.
1: Parece una broma.
0: Gracias, Fer. Buenas tardes.
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0: Lunes 27 de julio, buenas tardes, qué gusto saludarle, iniciamos la segunda hora de esta segunda emisión de ABC Noticias, gracias por escucharnos. Otro modus operandi, hemos platicado esta tarde, impulsa el phishing, aumento del 30% en fraudes aquí en Nuevo León. Platicamos, familiares de Pamela, la joven quemada vive, exigen resultados a la Fiscalía del Estado, toman las calles esta mañana. Y no está autorizada por ley, rechaza la SEP educación militarizada en escuelas de México. Destaca Claudia Sheinbaum, coordinación con Estados Unidos a lograr reanudación de exportación de ganado mexicano. En los deportes ya nos platicaba Fer, gana Kenia Lechuga medalla de oro en remo en Juegos Centroamericanos Santo Domingo 2026 y los equipos locales, platicamos de ello, Tigres y Rayados. En unos minutos, buenas tardes.

0: Gracias por la sintonía. Muy buenas tardes. Arrancamos semana y qué semana. Ya le decía, la última de julio, 34 grados la temperatura. Nos espera una semana bastante cálida. Estaremos en una máxima de temperatura esa tarde de 38 grados a la sombra y será la constante toda la semana. Incluso cerramos la semana con casi los 40 grados o un poquito más. Gracias a todos por estar conectados. Nos da mucho gusto leerlos. Estamos en vivo en las plataformas digitales de ABC Noticias, en Premier 91.7, el 13.10 de AM. Gracias a todos. Por acá muchos de sus reportes, gracias a quienes nos escriben de manera anónima, nos dicen buenas tardes equipo ABC Noticias, para reportarles hay muchas camionetas que llegan a tirar escombro en el municipio de Ciénega de Flores, les comparto algunas imágenes, esto es la zona de Ciénega de Flores, sería Portales de Ciénega de Flores, estamos revisando aquí a detalle a ver si nos comparten la ubicación. Agradecemos la imagen, aquí se ve muy claro dónde están tirando, pues llegan las camionetas cargadas de escombro y aprovechan para tirarlo, aprovechan también el que pues no hay rondines, no hay autoridad, hacen lo que quieren. Gracias por su mensaje aquí de manera anónima, no la comparten. Por acá también el buen Alex, saludos, circulando por la avenida Universidad rumbo al municipio del Carmen, tráfico fluido. Se acabo de saludar a una unidad de ABC por Avenida Universidad. Saludos, Alex. Muchas gracias. Estamos por todos lados también. El equipo de ABC Noticias, muchas gracias. Dice Luis por acá, buenas tardes. ¿Puedes reportar fuga de aguas negras en Ruperto Martínez y Miguel Nieto? Huele muy feo en toda la cuadra. Oiga, y nos manda el tocayo Luis una fotografía y es un charco. Bueno, ¿qué le digo, charco? Es una laguna de aguas negras y con esa temperatura, 34 grados, pues se levanta, imagínense todo. Pues el olor muy intenso. Muchas gracias a Luis. Por acá también dice, buenas tardes. Dice aquí en la zona de Mederos con mi hija que hoy empiezan cursos propedéuticos para los de reingreso. Tráfico tranquilo. Es en la Facultad de Música. Dice, y sí, mucho solecito. Aprovecho para reportar. Estamos sin agua en el sector de Las Villas junto a la Tolteca en Guadalupe. Saludos. Con todo el gusto reportamos, Agustín. Saludos, Agustín. Reina el tema también del agua. Gracias por su confianza. 81-35-50-05-70. Estamos para servirle reportes. Me va a dar mucho gusto leerlo en este arranque de semana o escucharlo. Nos escuchamos todos también. Sus audios son importantes para todo el equipo. Gracias por la confianza. Vamos a los temas nacionales. Destacamos que después del caso Dafne, la adolescente de 13 años que falleció en la Academia Nuenitz, del secretario de Educación Pública, Mario Delgado, afirmó este lunes que no existe una ley que autorice la educación militarizada en México. Habló al respecto después de todo este escándalo. Escuche qué dice.
1: El secretario de Educación Pública, Mario Delgado, afirmó que no existe ley que autorice la educación militarizada en México en relación al caso de Dafne, una adolescente de 13 años que falleció en la Academia Duenitz en Ciudad Madero, Tamaulipas. Por lo anterior, Mario Delgado recordó que la semana pasada la SEP envió un comunicado a las autoridades estatales para recordarles que no está permitido dar luz verde a este tipo de instituciones de carácter militar.
2: No está autorizada por la ley ningún tipo de educación tipo militarizada. Ni la Secretaría de Educación ni la Defensa Nacional autorizan este tipo de modalidad. Por eso, el viernes pasado enviamos un comunicado a todas las autoridades estatales que son las responsables de dar reboes, autorizaciones para la operación de escuelas, recordándoles que de conformidad con la Constitución y con la Ley General de Educación, no está en ningún momento autorizado este tipo de educación militarizada, que así les llaman ellos.
1: El secretario de Educación indicó que de acuerdo con la filosofía de la nueva escuela mexicana, es incompatible que se imparta educación militar en instituciones de educación básica. Finalmente, Delgado dijo que se mantiene en contacto con el sector de educación pública de Tamaulipas para darle seguimiento al caso de Dafne, que ya suma 3 personas detenidas por su probable participación en la muerte de la menor. Con información de Luis Antonio Garza, ABC Noticias.
0: Bueno, pues ahí las declaraciones del secretario de Educación Pública. Vamos a más temas. La presidenta de México, Claudia Sheinbaum, expresó su opinión sobre un video difundido en redes sociales en el que presuntos integrantes de un grupo del crimen organizado lanzaron amenazas contra el gobernador de Zacatecas luego del multihomicidio de 10 personas en dicho lugar. La mandataria aseguró que el video que se atribuye al cártel de Sinaloa es un montaje y no corresponde a un material auténtico, de acuerdo con la información presentada por el Gabinete de Seguridad. Asimismo, detalló que el tema fue revisado por autoridades federales desde que comenzó a viralizarse y que los análisis realizados determinaron que el contenido es falso.
3: Bueno, en el gabinete nos informaron ese día cuando salió el video que no era un, no sé si llamarle montaje, pero no es un video real, ni siquiera la voz coincide lo que está diciendo la persona. De todas maneras se investiga, pero eso fue lo que se nos informó en el gabinete. Pues habría que ver quién publicó el video, por qué publicaron este video, ¿verdad? Pero la información que nos dieron en el gabinete, y sería bueno que el gabinete de seguridad pudiera dar más información sobre eso.
0: Claro. En más temas nacionales, la presidenta Sheinbaum afirmó este lunes que la buena coordinación y colaboración con Estados Unidos permitió que se reanudara la exportación del ganado mexicano a ese país tras los casos del gusano barrenador que se presentaron en meses pasados. Esto dijo.
1: La presidenta de México, Claudia Sheinbaum, afirmó este lunes que la buena coordinación y colaboración con Estados Unidos permitió que el país vecino avalara reanudar la exportación de ganado mexicano después de que las autoridades estadounidenses establecieran una prohibición para evitar la entrada de la plaga del gusano barrenador del Nuevo Mundo.
3: Pero habla de una buena coordinación y una buena colaboración entre ambos gobiernos, muy técnica, porque la verdad, el trabajo que se hizo fue muy técnico de cómo hacer para evitar que se propague pues esto que daña tanto al ganado.

0: produce moscas estériles que evitan que se propague la larva del gusano barrenador. Entonces, todo esto lo hemos estado trabajando en conjunto con la Secretaría de Agricultura de los Estados Unidos.
1: Sheinbaum afirmó que México ya está bastante avanzado para reabrir la frontera a las exportaciones, un proceso que iniciará por el estado de Sonora para después seguir por Chihuahua. No obstante, aclaró que para esto todavía tienen que ocurrir una serie de acciones que tienen que desarrollar conjuntamente con Washington. Para ABC Noticias, Hannah Malabear.
2: Bueno, vamos a más temas también que abordó la presidenta esta mañana, luego de que el presidente de Nicaragua, Daniel Ortega, propusiera eliminar las elecciones en su país. La presidenta Sheinbaum defendió el modelo democrático mexicano, aunque no cuestionó la propuesta de su homólogo. Escuche.
1: La presidenta de México, Claudia Sheinbaum, defendió este lunes el modelo democrático mexicano, basado en elecciones presidenciales cada 6 años... y la revocación de mandato, aunque evitó cuestionar la propuesta del mandatario nicaragüense, Daniel Ortega, de eliminar las elecciones en su país, y sostuvo que corresponde a cada nación definir su organización política.
0: Bueno, primero es la autodeterminación de los pueblos, lo que decide el pueblo de Nicaragua, y nosotros siempre estamos de acuerdo con la democracia, en todos sus términos.
1: La mandataria refirió que la política exterior de México se rige por el principio de autodeterminación de los pueblos. Al ser cuestionada sobre la posibilidad de una eventual reelección presidencial en México, Sheinbaum descartó ese escenario y subrayó que la legislación mexicana establece mecanismos para garantizar la alternancia en el poder. La presidenta insistió en que cada país define sus propias reglas constitucionales y señaló que existen distintos modelos democráticos en otras regiones del mundo.
0: Cada país decide, cada pueblo decide. Todos estamos a favor de la democracia, pero cada país tiene su autodeterminación.
1: Asimismo, mencionó que existen naciones donde la reelección de sus gobernantes está permitida. Para ABC Noticias, Hannah Malabear.
2: La presidenta de México, Claudia Sheinbaum, rechazó este lunes las acusaciones del mandatario argentino Javier Milei, quien aseguró que el gobierno mexicano participó en una supuesta campaña en redes sociales contra Argentina durante el Mundial del 2026 y reiteró que su administración mantiene una política de respeto a la autodeterminación de los pueblos. La mandataria calificó de falsas las afirmaciones de Milei y aseguró que el gobierno mexicano no interviene en asuntos internos de otros países.
0: Es falso. No hay ninguna campaña contra ningún país del mundo, ni contra ningún gobierno del mundo, ni lo que hay. Al revés, pues es... Aquí sí hay una campaña orquestada desde muchos lugares en contra de nuestro gobierno, pero nosotros no acostumbramos meternos con otros países. De nuevo, autodeterminación de los pueblos. Y pedimos lo mismo, respeto.
2: Finalmente, Sheinbaum sostuvo que, por el contrario, su administración ha sido objeto de ataques desde distintos frentes, aunque insistió en que México no responde de la misma manera. Vamos a ir a la pausa. Antes le agradezco sus mensajes. 8135-500570. 8135-500570. Precaución, Avenida Miguel Alemán. Ya le reportábamos desde el día de ayer. Hay cierres a la vialidad. Es un pequeño tramo. Están construyendo una de las estaciones de la línea 6 del metro. Pero mucho cuidado a considerar porque se puede avanzar por los carriles laterales. Esta es la información a la cual nos compartían. Están pues trabajando en el tema del camellón también de esta vía para que lo considere. Es este tramo de Miguel Alemán en dirección del aeropuerto a la altura de la colonia Bosques del Oriente en Guadalupe, y se podrá, le digo, transitar por carriles laterales. Este cierre obedece a la construcción de la estación Arboleda de la línea 6 del metro. Con cuidado, por favor. Nos siguen reportando algunos sectores sin luz acá en la colonia Independencia. Acá al sur de Monterrey son varios sectores los que permanecen sin el servicio de energía eléctrica. 34, 35 grados aquí en el centro, mucho calorcito, y luego será una semana de intensas temperaturas que ya estaremos platicando después de la pausa. 81-35-50-05-70. Vamos al corte, regresamos rapidito. Buenas tardes.
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1: Estamos de regreso, platicamos del golpe de calor, será una semana de casi 40 grados. Hay que estar atentos a una sudoración extrema, de pronto estar muy pálido, cansancio, calambres, respiración también acelerada y poco profunda, mareos, náuseas y vómitos, es señal de que algo no está del todo bien con nuestra salud. Estaríamos hablando de un golpe de calor y la importancia de acudir con un médico, de acudir a consultar. Alcanzamos temperaturas esta tarde de 38 a 40 grados, al momento 34, 35 grados temperatura promedio aquí en la zona metropolitana de Monterrey. Para mañana martes 24 grados por la mañana, máxima de 38, no tenemos posibilidad de lluvia en toda la semana, ni hoy ni el resto de la semana. El miércoles también 24 por la mañana, alcanzamos de 38 a 40 grados ya por la tarde. Jueves muy similar, 25 por la mañana, al arrancar actividades 38 de máxima el jueves, 26 grados el viernes de temperatura mínima y alcanzamos la máxima de 39 a 41 grados. También el viernes bastante cálido, bueno, toda la semana, así que a considerar el asunto de hidratarse muy bien. De pronto, con las actividades al aire libre, tener mucho cuidado con nuestros niños. Son temperaturas vigentes para toda esta semana. Es el pronóstico extendido de Conagua y de Protección Civil de Nuevo León para que usted lo considere. Vamos a revisar lo que ocurre en otros puntos del territorio nacional. Hablamos en particular, bueno, pues de lo que se vive en algunos puntos en particular con el tema de precipitaciones, del intenso calor también que se vive en diferentes regiones. Las lluvias intensas esta tarde en Sonora, en Oaxaca y en Chiapas. Lluvias muy fuertes en Chihuahua, Durango, Sinaloa, Nayarit, Jalisco, Colima, Michoacán, Guerrero y Puebla. Lluvias fuertes para Morelos, la Ciudad de México, Estado de México, Veracruz, Tabasco, Campeche, Yucatán y Quintana Roo, esto al sur de nuestro país. En contraste, las temperaturas más cálidas de 45 grados en Baja California y en Sonora, y de 40 a 45 grados en Chihuahua, en Nuevo León, Coahuila y Tamaulipas. Temperaturas de 40 a 45 grados. Intenso. Intenso el calor. Temperaturas de 35 a 40 grados en Baja California Sur, Sinaloa, Oaxaca, Chiapas, Durango, San Luis Potosí, también en Morelos, Puebla, Veracruz, Tabasco, Campeche, Yucatán y Quintana Roo. Para que lo considere. Serán las entidades con temperaturas más cálidas, sin duda, para esta tarde. Vamos a revisar juntos calidad del aire. Hacemos el recorrido, si nos permite, por la ciudad a través del Sistema Integral de Monitoreo Ambiental al corte de las 2 de la tarde. Recordamos que cada hora tenemos la posibilidad de estar brindándole información. Nos vamos con calidad del aire, mala calidad del aire en la carretera nacional. Se mantiene mala calidad del aire también en el municipio de San Pedro y mala calidad del aire en Monterrey Centro. Son tres estaciones, San Pedro, Monterrey Centro y Monterrey Sur, carretera nacional, con calidad del aire mala. García, zona del casco, también mala calidad del aire. Y tenemos el resto calidad del aire regular en Juárez, Guadalupe regular. También en San Nicolás de los Garza, calidad del aire regular. Tenemos calidad del aire regular en Escobedo. Y también San Bernabé y la carretera nacional, le decía al sur que nos preguntaban, también mala calidad del aire. Con buena tenemos zona de aeropuerto internacional de Monterrey, acá en Apodaca. Buena calidad del aire en Pesquería y en Cadereyta. Tenemos tres estaciones que nos indican buena calidad del aire a esta hora de la tarde. Cuídese mucho, seguimos con más.

Hola, buenas tardes. Respecto a los fraudes electrónicos bancarios, en lo personal no solamente he recibido mensajes de texto, he recibido llamadas que se registran con el número de Banorte, y es el número de atención a clientes de Banorte. Lo que dicen ellos es que es una llamada de seguridad, que porque se inició sesión en otro dispositivo, que si es correcto, ¿verdad?, que presione no sé qué, no sé qué, cosa que pues obviamente no es cierto. Entonces lo complicado aquí es pues que cuando uno tiene...

0: Estamos de regreso y más información en asuntos de vialidad. Vamos a considerar lo que está ocurriendo en la avenida Miguel Alemán. Si nos permite, nos conectamos con Paola Treviño. Pau tiene el reporte. Se dieron algunos anuncios importantes. Pau, buenas tardes.
1: Buenas tardes, José Luis, a ti y a todo nuestro radioescuchas. Pues justamente como ya lo mencionas, sobre Miguel Alemán, la avenida Miguel Alemán, aunque estaba previsto que este domingo iniciarían cierres parciales por la construcción de la línea 6 del metro sobre la avenida Miguel Alemán, los carriles centrales pues se encuentran de esta manera, pues sí hay un cierre parcial de acuerdo a la información que nos comentan las autoridades. Los trabajos están programados para realizarse a la altura de la estación Arboledas en el tramo comprendido entre las calles Eulogio Flores y Vereda de Tamarindos, donde, bueno, se anunció este cierre temporal de los carriles centrales del 26 de julio, o sea, ayer, hasta el 23 de octubre. De acuerdo con lo informado previamente por las autoridades, este cierre forma parte de las obras para la construcción de la línea 6 del metro, proyecto que, bueno, sabemos que busca ampliar la cobertura de transporte público en el área metropolitana de Monterrey. Esta es la información que se tiene hasta el momento. Recordemos que es sobre la avenida Miguel Alemán, entre las calles Eulogio Flores y Vereda de Tamarindos, en el municipio de Guadalupe, José Luis.
0: Oye, Pau, bueno, y esos trabajos durarían varios meses, ¿verdad?
1: Así es, de acuerdo con esta información, es desde el 26 de julio hasta el 23 de octubre. Entonces, si los automovilistas van a circular por esta zona, pues consideren tomar vías alternas, porque si antes ya se estaba registrando este congestionamiento vial por las obras del metro de la línea 6, pues ahora se va a estar registrando aún más congestionamiento vial para que tome estas vías alternas.
0: Bueno, esto es importante considerarlo porque será un buen rato esto que nos platicas, Pau, por decirlo literal, o sea, serán varios meses de estos trabajos que entendemos, Pau, sería, nos dices, la construcción de las estaciones, ¿verdad?
1: Así es, eso es lo que mencionaba el gobierno del estado previamente, se van a realizar estas construcciones de las estaciones y, bueno, en estos momentos va a ser a la altura de la estación Arboledas donde se va a estar registrando este cierre y es por eso que, bueno, tomar vías alternas para que no se topen con este congestionamiento vial que se van a estar registrando durante los próximos meses hasta octubre aproximadamente.
0: Bueno, pues será, le digo, un tiempo importante para considerarlo. Querida Pau, gracias por el reporte.
1: Al pendiente, buenas tardes.
0: Gracias, buenas tardes. Seguimos con más temas, más de sus reportes, sus denuncias. Nos están mencionando que tienen vecinos de la colonia Independencia retenida una unidad de la Comisión Federal de Electricidad. El asunto es las fallas, ya le decía, las fallas constantes con el servicio de energía eléctrica. Y hay un camión ahí que ha estado pues como que realizando trabajo, según lo que me explicaban aquí, leía uno de sus mensajes y bueno, pues se encuentran ahí con la intención de pues que les arreglen la luz lo más pronto posible, que regrese el servicio. Entonces esta parte es bien importante, no es la primera vez. La semana pasada, el jueves por la tarde noche, también se dio una protesta, solo que eran vecinos, bueno, también de la colonia Independencia y en la zona de Pío X, que también por ahí habían amarrado un trabajador de la CFE buscando el que le resolvieran los problemas con la energía eléctrica. Oiga, el asunto es el calor. Ya le decía, vamos por una semana de intenso calor. Más de sus mensajes antes de irnos a la pausa. Dice, buenas tardes, les reporto mucha basura fuera del penal. El municipio de Salinas Victoria está muy abandonado. Dice, va mucha gente, hay malos olores. La reja que divide la carretera está caída. Se pasa la gente, puede haber un accidente. Y nos comparten aquí, oiga, pues sí, hay mucho mugrero. Muchas gracias. Es Jaime Cavazos, gracias querido Jaime. Por acá también dice, buenas tardes, fuga de aguas negras, antiguo camino a Villa de Santiago, casi esquina con Alonso Reyes. Debe ser Alfonso Reyes. Nos lo comparte Raúl Luna, ya nos comparte aquí un video. Oiga, está la fuga, todo lo que da, saliendo ahí de la alcantarilla, el agua negra. Hombre, quiero imaginar el olor. Raúl, gracias por el video que nos compartes. Aquí aplicaría la de, este video tiene olor, oiga. Qué mugrero. Repito, antiguo camino Villa de Santiago, esquina con Alfonso Reyes en Monterrey. Está el asunto, le digo, para llorar ahí. Gracias, Gerardo. Dice sobre la noticia del secretario de Relaciones de Educación Pública que no existe planteles militarizados en los estados. Es falso. Sí existen planteles educativos militarizados en Nuevo León. En el estado hay desde hace 10 años aproximadamente, que supuestamente eran para niños de escasos recursos. Y si pandilleros de las colonias, hay uno ubicado en Avenida La Juventud a la altura de un paso, un puente peatonal, casi llegando al Hospital Metropolitano en San Nicolás. Efectivamente hay un modelo, fue con el gobernador Jaime Rodríguez Calderón, si no me equivoco, que se pusieron en marcha. Hay que ver cómo están operando. Gracias, Gerardo, también por recordarlo. Por acá Quique Ruiz, saludos, dice, hora de la comida rápida, una torta de carnes frías. Hombre, pues qué delicia, Quique. ¿Quién le dice que no? Oiga, una torta y chilito ahí, salsa verde y todo. Provecho para todos. 2:27. Muy buenas tardes. Vamos a la pausa. Regresamos rapidito. Estamos en vivo en ABC Noticias en este inicio de semana. Quédese con nosotros. No tardamos.
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0: Hay más historias esta tarde. Seguimos de cerca una en particular muy lamentable. Platicábamos de este feminicidio hace unas semanas acá en el municipio de Juárez. Esta mañana familiares alzaron la voz, familiares de Pamela y Yahaira Alvarado. Algunos colectivos, Pau, cuéntanos. Paola Treviño aquí en cabina con nosotros. ¿Cómo estás, Pau? Buenas tardes.
1: Buenas tardes, José Luis, a ti y a todos nuestros escuchas. Pues como ya lo comentabas, hace unas horas familiares de Pamela, Yahaira Alvarado y colectivos feministas realizaron una manifestación en el centro de Monterrey para exigir avances en la investigación del feminicidio de la joven de 25 años. Recordemos que, bueno, Pamela falleció tras ser rociada con gasolina e incendiada en el municipio de Juárez. De acuerdo con la información que se tiene y de acuerdo también con las investigaciones, Pamela aceptó una invitación a una reunión el pasado 10 de julio tras contactar a un hombre mediante Facebook y posteriormente fue llevada a una fiesta en dicho municipio y luego fue agredida. Policías municipales la encontraron con vida en la vía pública y antes de fallecer en el hospital alcanzó a rendir su declaración. Sin embargo, pues esta mañana Araceli Galván, madre de la víctima, denunció la falta de información por parte de la Fiscalía General de Justicia de Nuevo León y destacó que aunque al inicio observó movimientos pues en las investigaciones, actualmente no ha recibido explicaciones sobre el caso ni conoce si existen personas detenidas o sospechosas. Y es que, bueno, la Fiscalía ha compartido a los medios de comunicación que hasta el momento Héctor Hugo N., de 35 años, Oscar Raúl N., de 32, han sido detenidos por el caso de Pamela, quienes se enfrentan investigaciones por su presunta participación en el ataque. Sin embargo, Araceli aseguró que a ella no le ha notificado nada. Escuchemos.
2: Ah, claro, yo lo único que quiero es que se haga justicia porque no estoy viendo nada claro. Ya pasaron muchos días y no me dan nada de explicaciones. Me dicen que están con las investigaciones, pero de primero sí como que veía que estaban moviendo la tele y todo, pero ya ahorita ya no. Ahorita ya no veo nada. Entonces digo, yo no quiero que se quede impune, yo no quiero que den carpetazo, quiero que saquen a los culpables y que se haga justicia. No, la verdad no me han dicho cuántos detenidos.
3: ¿Puedes dar un pasito enfrente, por favor?
2: No tengo esa información, la verdad, no me han dicho nada. Solamente dicen que están investigando y hasta ahí.
1: La mamá de Pamela también manifestó su preocupación de que exista corrupción o influencias que impidan castigar a los responsables. Escuchamos.
2: Sí, la verdad sí tengo miedo de eso, de que haya mucha corrupción y que no hagan justicia. Eso sí me da miedo. ¿Por qué? Porque no porque tengan dinero ya pueden hacer lo que ellos quieran. O sea, no, eso está mal.
1: Recordemos, José Luis, que también como parte de las indagatorias, la Fiscalía realizó cateos en propiedades presuntamente relacionadas con el cantante Arnulfo Jr., debido a que uno de sus hijos estaría vinculado con el caso. Entonces, pues la madre de familia pide que se haga justicia y es por eso que realizaron esta manifestación. El contingente de aproximadamente 25 personas salió de la explanada de los Héroes aproximadamente a las 10:30 de la mañana. Tomaron Zaragoza, luego Padre Mier, posteriormente Juárez y Ocampo, para luego tomar Suazua y, bueno, al final regresar a la explanada y dar por concluida esta marcha, José Luis.
0: Pau, hay una sensación, lo platicaba yo cuando abordábamos hace una hora el asunto del caso de la tía Patty también. Hay esta sensación de impunidad, ¿no? De pronto, y así me escucho a esta madre de familia y nos quedamos con esa sensación de, híjole, pues en espera de que haya justicia, de que la autoridad haga su trabajo, de que no se preste a situaciones que pues no queremos ser mal pensados, pero han pasado cuántos días de estos cateos y nadie le ha dicho nada, nadie le puede compartir cómo va la carpeta de investigación al momento. O sea, esta falta de sensibilidad, perdió a su hija y de una forma muy cruel, Pau, también, ¿no? Entonces nos quedamos con esta sensación, esta percepción, oiga, de mucha impunidad, desgraciadamente, y estas historias no abonan en nada en esta confianza en la autoridad. Por tal motivo salen a las calles esta mañana, nadie va a protestar por gusto, oiga, nadie va a salir a tomar las calles por gusto. Aquí hay una exigencia de justicia, me parece genuina, real, de esta familia, buscando justicia, y esperemos que la autoridad esté a la altura, Pau.
1: Que incluso también, pues, la mamá de Pamela indicó que las autoridades únicamente públicamente le han informado que las investigaciones continúan, pese a que ella mencionó que existen pues videos, cámaras de vigilancia y cateos relacionados al caso, como ya lo mencionas, pero hasta el momento ni siquiera le han informado si hay detenidos o sospechosos en el caso, cuando pues la fiscalía ha compartido estas fichas informativas a los medios de comunicación, pero pues a la familia.
0: ¿Y por qué ellos no, verdad?
1: Así es lo que también pues la mamá reclama, no le han dado información al respecto y es por eso que pide justicia y que también le informen sobre cómo va el caso de su hija.
0: Pues qué delicado, insistimos, estas historias no las podemos permitir, no las podemos normalizar. Recordamos, y lo explicabas ahorita, Pau, esta joven le rocían gasolina, le prenden fuego, imagínense, cuando la alcanzan a ubicar, alcanza ella a compartir parte de lo que había ocurrido y es como medio entendemos la historia. Entonces es un tema, le digo, bien delicado, es algo muy fuerte e insisto, no podemos normalizar estas historias en la ciudad de Israel, donde la autoridad pues tendría que darle un seguimiento con mucha seriedad, primero a la familia, de explicarle cómo va la investigación. Hoy pues no sabemos si hay detenidos y la familia menos, ¿verdad? Me queda claro, Pau.
1: Así es, esperemos que en los próximos días o el miércoles que se tiene esta reunión semanal con pues el fiscal Javier Flores dé algún testimonio respecto a cómo va el caso o que incluso pues se acerquen hacia la familia de Pamela para que también les puedan brindar información, porque ellos son los que pues buscan más que nada cómo va estas investigaciones y pues que el caso no quede impune.
0: Esa parte es la que nos preocupa. Esperemos que el miércoles haya un pronunciamiento público, pero que antes de aquí el miércoles, Pau, puedan acercarse con la familia. Insisto, salir a las calles no es por gusto. Nadie quiere estar en las calles protestando, créame. Y aquí mucho menos después de una historia tan lamentable como esta que es escrito en el municipio de Juárez hace ya pues unos días. Transcurren los días y esa es la impotencia de que no hay avances en las investigaciones, lo que lleva a esta familia y a colectivos a tomar las calles esta mañana. Pau, muchas gracias por el reporte.
1: Al pendiente, buenas tardes.
0: Buenas tardes. Bueno, y vamos a más historias para compartir con usted en este inicio de semana. Le cuento que en entrevista para ABC Noticias, la madre de Rody Salguero Castán, el joven de 20 años y estudiante de la Universidad Autónoma de Nuevo León, que fue de intercambio a Alemania, donde le fue diagnosticada una rara y agresiva leucemia, dio a conocer que se inició una campaña de recaudación de fondos para continuar con el tratamiento de su hijo en el extranjero. Escuche la historia.
4: Lo que sería una experiencia académica internacional terminó convirtiéndose en una lucha por su vida para Rody Salguero Castán, estudiante de 20 años de la Universidad Autónoma de Nuevo León, quien fue diagnosticado con una rara y agresiva leucemia durante un intercambio en Alemania. Rody viajó a la ciudad de Colonia para participar en un verano académico a través de City University of Seattle, como parte de su formación en la carrera de negocios internacionales y un programa de doble titulación con una universidad alemana. En entrevista para ABC Noticias, Eunice Castán, madre de Rody, mencionó que el joven llegó en perfecto estado de salud y nunca presentó síntomas que hicieran sospechar de alguna enfermedad. Él se vino de intercambio por la escuela. Estudia en la UANL y hace una doble titulación con una universidad en Alemania. Llegó muy bien, sin ningún síntoma, sin absolutamente nada. Llevaba como semana y media aquí cuando ingresó al hospital por un dolor muy fuerte en el pecho, y ahí lo diagnosticaron con leucemia. Los médicos confirmaron que Rody padece un tipo de cáncer hematológico considerado poco frecuente y de alta agresividad. Actualmente permanece internado en el College University Hospital, donde recibe tratamiento. Sin embargo, su estado continúa siendo delicado. Ante la emergencia médica, familiares, amigos y compañeros de la universidad iniciaron una campaña de recaudación de fondos. De acuerdo con la publicación de la campaña, el seguro médico con el que Rody viajó a Alemania no cubre tratamientos relacionados con el cáncer, por lo que la familia deberá afrontar de manera particular los gastos de hospitalización, estudios, medicamentos y atención especializada. Además, los recursos también serán destinados a costear su traslado a México una vez que los médicos determinen que su estado de salud le permite viajar para que continúe su tratamiento acompañado de su familia. Con información de Paola Treviño, ABC Noticias.
0: Bueno, pues seguimos de cerca la historia de este joven estudiante en espera de que se puedan reunir fondos para continuar con ese tratamiento y la posibilidad de que también pronto esté aquí en la ciudad. Deseamos que así sea. 81-35-50-05-70, 81-35-50-05-70. Vamos, si nos permite hacer la pausa, regresamos en un instante. Estamos en vivo a través de ABC Noticias. Buenas tardes, gran inicio de semana.

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Decenas de profesores y estudiantes se concentraron este lunes en las instalaciones de la Universidad Nacional Autónoma de México, UNAM, para exigir un examen presencial para acceder a las licenciaturas, después de que el organismo educativo suspendiera temporalmente su proceso de inscripciones tras detectar presuntas trampas en la prueba realizada. Al grito de estudiantes sí, tramposos no, o no al fraude, los manifestantes marcharon sobre la torre de rectoría de la UNAM en Ciudad de México para reclamar transparencia en el proceso y una repetición del mismo. La polémica surgió después de que se publicaran los resultados de este examen, los cuales fueron cuestionados por muchos estudiantes al considerar que se produjeron incrementos inusuales en las calificaciones mínimas para entrar a algunas carreras de alta demanda, como la de medicina. Ante este panorama, la UNAM decidió suspender temporalmente los trámites de entrega documental e inscripciones para los grados universitarios hasta que una comisión técnica revise el desarrollo del concurso de selección. A través de la Secretaría de Educación Pública, la presidenta de México, Claudia Sheinbaum, ofreció apoyo a la UNAM durante su mañanera en Palacio Nacional, afirmando que la solución de este conflicto está en manos de la institución educativa y no de su gobierno. No puedo yo decir en qué o en qué no estoy de acuerdo. Es una decisión que le corresponde a la UNAM, no a la presidenta de la República. Es una institución autónoma de mucho prestigio. Les ocurrió este problema y tienen que darle solución. Y confiamos en que buscarán la mejor solución lo más pronto posible para poder dar certidumbre a todos los que quieren entrar a la UNAM. Fue lo que afirmó Sheinbaum. Para ABC Noticias, Hannah Malabear.

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3: Buenas tardes para la sección deportiva. Para hacer el siguiente comentario relacionado a de que nuestros equipos regios, tanto Tigres como Rayados, iniciaron la temporada con varios tropiezos que no han convencido a ninguno de los aficionados, tanto de uno como el otro. Y pues algunos hicieron algunas contrataciones millonarias como los Rayados, tanto el técnico Matías Almeida como Orbelín Pineda y otro de origen belga que viene de ser un goleador allá en la MLS. Y los Tigres, pues no se ve una contratación bomba, pero pues no se les ve por dónde, ya que desde que se fueron Guiñac, Carioca, Correa, Aquino, pues prácticamente lo dejaron totalmente desarmados y no hay ni por dónde tengan un rumbo fijo. Ojalá la directiva, cuerpo técnico y sobre todo los jugadores le echen ganas, ya que lo que les sobra a ustedes son afición, considerada la mejor afición de México. Saludos.
4: Gracias, Víctor. A todos los amigos que están conectados con nosotros, Fer, pues en la reflexión de el recuento de daños.
5: Pues sí, digo, lamentablemente tampoco es de el echeleganismo te va a llegar a ganar partidos. Ayer creo que Monterrey había hecho un con un hombre menos desde el minuto 20 prácticamente, tantito antes por la expulsión de Estefan Medina validada por el VAR. Creo que estaba sacando buen resultado, el 1-1, el empate era un buen resultado, también con un penal marcado, no sé cómo, validado en el VAR. Yo no vi, al menos de las que presentaron, pero quiero imaginar que sí existía una imagen donde sí se vea donde el jugador del Necaxa en posición antinatural del brazo toca el balón. Porque en ninguna imagen se ve la pelota, se ve nada más el movimiento del brazo.
4: Esperemos que el ángulo haya sido captado ahí y hayan tomado esa decisión.
5: Con ese gol, Monterrey estaba sacando un buen punto. Incluso después tuvo esa jugada personal con Lucas Ocampos, donde tenía 3 compañeros en el área, que después los 3 le recriminan no haber pasado la pelota, pero estuvo a punto de hacer un golazo después de una muy buena jugada personal. Nada más que él termina la jugada con un tiro con poco ángulo. Pero le echan a perder con una jugada de saque de banda. Una jugada de saque de banda. No despeja a nadie. Le bota enfrente a Cebes. Sigue el primer contacto igual que en el primer gol es del Necaxa. Doble toque en el área. Normalmente es peligro y normalmente es gol. Así se los hizo el Necaxa. ¿Y de Tigres qué decir? Tenían ventaja en 2 momentos del partido y no la pudieron sostener. Un golazo de este muchacho Rodríguez. Dicen que Nahuel pudo haber hecho más. Coincido, creo que pudo haber hecho más, pero como quiera, la pelota no era fácil de sacar. Buen gol de Rodríguez. Y sí, Tigres empieza con 1 punto de 6. Rayados empieza con 3 de 6. En conjunto, 4 puntitos de los 12 que disputaron. No fue buen inicio para los regios. Uno está en el lugar 8, Rayados. El otro está en el lugar 15, Tigres. Y aunque van solamente 2 partidos... no quisiéramos que esto fuera la tendencia.
4: Sí, claro.
5: En lo que resta del torneo, ¿no?
4: Híjole.
5: Porque sí, hay que decirlo, Monterrey en este partido con 10, pero recibe 2 goles. El partido pasado, después de tener ventaja de 3-0, también el Santos le cortó distancias con errores marcados en la saga. Son 4 goles en 2 partidos recibidos.
4: No, y se acabó el pasado.
5: Y Tigres 5, porque Tigres venía a recibir 3 sí. de Tijuana. Entonces no empezó bien para los regios. Y como lo decíamos, en términos generales, porque anoche... Allá en Carson, California, no, en San Antonio. Carson fue el campeón de campeones de Cruz Azul que le ganó 3-1 al Toluca. Ayer en San Antonio, pues Tigres Femenil sucumbió.
4: También, güey.
5: Parecía rescatar algo también, gol de último minuto de Diana Ordóñez.
4: Se ve una esperancita ahí.
5: Y ahí dices, bueno, ahora a ver en los penales, este caballo que alcanza gana. Pues no, América no falló. En el caso de Tigres... De Tigres Femenil falla Diana Ordóñez, el primer disparo. Bien, Itzel Velasco. Y después Stephanie Mayor, al otro lado, no tan a media altura, también bien Itzel Velasco. Y bueno, se fue Paños, ahora para Velasco, y le dio un título a las Águilas del América Femenil para ser el campeón de todo en este año. Son el campeón de la Liga, son las campeonas de CONCACAF, y son las campeón de campeonas.
4: Redondito. Sí, ¿verdad?
5: Y ayer yo después me ponía a pensar, ayer era para que fuera un clásico en San Antonio. Pero las Rayadas lo echaron a perder. En aquella final con el América.
4: Hubiera estado increíble, ¿no?
5: Imagínate.
4: Sí, claro.
5: Imagínate que las dos campeonas de liga fueran de aquí. Y que encima el campeón de campeones fuera aquí. Pues no, no es. El campeón de todo es el América y no los regios.
4: Oye, ¿cómo ven los cambios en el fútbol femenil?
5: Uy, tengo una situación, ahí sentimientos voy a ponerle encontrados, creo que es una manera de, están tratando de revitalizar el circuito desde un punto de vista comercial, pero también sin dañar demasiado las arcas de los clubes. Para nadie es un secreto que todavía los equipos femeniles no generan los ingresos para ser sustentables o autosustentables. Dependen mucho de lo que la estructura institucional les pueda ofrecer, brindar. Para muchos sigue siendo un mal necesario, hay que decirlo con todas sus letras, un requisito más en la lista para tener un equipo de primera división o en Liga MX de varonil. Entonces, ¿qué hicieron? Pues bueno, vamos a reducirle la carga de partidos. Sí, que también físicamente a las muchachas les estaba costando mucho las dobles jornadas, por muchas cosas fisiológicas de ellas mismas. Vamos a evitarles viajes más largos, entonces hicieron un calendario que está orientado más a por zonas, aunque al final de los dos torneos enfrentes a todos por lo menos una vez, sí está muy enfocado a las zonas. Y también al enfrentarlos contra ciertos niveles de equipos, o al dividirlos en equipos, y elegir de cierta manera quién con quién, pues también van a lograr que las fuertes tengan más partidos entre las fuertes y las débiles tengan más partidos entre las débiles, y esto les permita un mayor puntaje y que a lo mejor en una liguilla aparezcan equipos que antes no aparecían.
4: O sea, que entonces, es un poquito ahí más...
5: Más parejo.
4: Más parejo.
5: Más parejo, ¿no? Y entonces, en la teoría, te digo... Parece que este formato puede ser más fácil de comercializar, a su vez es menos gasto por las distancias y a su vez más competitivo, o al menos competir más entre fuerzas equilibradas, por así decirlo. Pero vamos a ver al cómo con el paso del tiempo si se consolida o no. En un principio, así en primera instancia, parece un retroceso, como nos lo han dicho varios protagonistas, sí. Porque así era el formato hace 9 años. Ya habían dado el paso al calendario completo, pero bueno, habrá que ver si ahora sí pueden cuajar.
4: Fíjate, eso nos platica Jaime Cavazos, que te preguntara, también dice, ¿cómo ves? Está muy cambiado, ¿y qué hay detrás? Bueno, todo esto que nos platicas, ¿no? O sea, ¿sí? Todo este contexto, vaya, que lleva a tomar esta decisión.
5: Tratar de jalar más sponsors, más patrocinios, más anunciantes, a la vez que gastes menos en los traslados, a la vez que hagas un torneo que tenga una sensación menos de que va a haber goleadas de 8-0 a cada rato.
4: Bueno, dice Kike que te pregunte también aquí, dice, pregúntale a Fer, ¿crees que Tigres, si sigue así, cambie de técnico?
5: Pues a ver, ya tiene más de un año. Claro que mientras no se den los resultados, claro que como es la tendencia en el fútbol mexicano y fútbol mundial, que hay poca paciencia de los entrenadores, y tomando en cuenta que ya está en su tercer, está iniciando su tercer torneo y ya es su cuarto al frente, pues claro, si los resultados no se dan, Guido Pizarro sí estará en riesgo. Ya no tendrá la misma paciencia que hace un mes, hace seis meses o hace un año.
4: Dice, requieren otro ser de luz, digo, hablando del señor Guiñac, sí, ¿verdad?
5: Pues para empezar les falta centro delantero. O sea, tu punta, como suspendieron a Aguirre, el punta fue Ciel.
4: Y Aguirre sí que tú digas que...
5: Y bruto. Cuando juega Aguirre tampoco ves una sensación de peligro.
4: Lo vimos en el partido.
5: Y te deshiciste del otro, que era el tercero o cuarto, que era el Gacelo. O sea... En cantidad y en calidad te faltan puntas. Ya no digamos un ser de luz, un delantero.
4: Ya pedimos mucho.
5: Un delantero le falta Tigres, es así. Como a Rayados parece que le faltan defensas. No nada más defender bien como sistema. Los errores puntuales, por ejemplo, que comete Aceves ayer o el día de Santos, pues son individuales, no todo es de sistema.
4: Y cuestan muy caro.
5: Y cuestan caro.
4: ¿Estás de acuerdo?
5: Aquel día la salvas porque traías ventaja de tres.
4: Pero porque se acabó el partido.
5: En un partido como ayer, donde estás al límite.
4: Pues sí, no te da.
5: No te da, ¿no? Hasta en un saque de banda se convierte en opción de gol. Imagínate cómo está el tema.
4: Saludos a Jaime Cavazos y Enrique Lucio. Abrazos, señores. Gracias por escucharnos y gracias ser parte de esta participar. Tarde. Provecho para todos. Muy bien.
5: Gracias por participar. 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Época de partidos amistosos internacionales, porque nuestra liga ya empezó, la MLS ya se reactivó, también empezó el fútbol en Argentina, debutó Correa
4: y, ¿cómo le fue?
5: Y perdieron con el Barraca Central.
4: No me digas. Karma.
5: Karma, dice, ¿verdad? Perdieron. Sí jugó, debutó.
4: No sé por qué me da alegría. Estoy mal.
5: Ayer también le dieron un repasón a Boca, el Deportivo Riestra, 3-0.
4: O sea,
5: el Barraca Central y el Deportivo Riestra, ganándole a los dos más importantes de Argentina, están que se matan allá. Y bueno, con Angelito Correa en su debut, pues bueno, le fue mal. Y vamos a ver de tipo de estos duelos, australianos contra ingleses, ya recta final, ya en la segunda parte de agosto estarán empezando ya el grueso de las ligas. Por ahora, pues bueno, nada más está la Liga MX, la MLS, te digo que se reanudó, empezó la Liga en Argentina, alguna otra en Centro y Sudamérica también estará jugando. Y hoy en la noche, preolímpico, México estará jugando a las 8 de la noche en Puebla contra Costa Rica.
4: Los Picos.
5: Sí, ya le ganamos Antigua y Barbuda el viernes, 3-0, fue el debut. Esta selección tiene una deuda histórica. Acuérdate que no fuimos ni al último mundial, hace 4 años quedamos fuera del Mundial Sub-20, al que después volvimos, pero sí nos quedamos fuera de los Olímpicos. De ese
4: Dolió.
5: Sí, nos fuimos a París por aquel preolímpico y premundial. Bueno, ese torneo, dijeron los de federativos, tráetelo a México. No podemos arriesgar. En Los Ángeles hay que estar sí o sí.
4: Sí, claro.
5: Y bueno, pues ya le ganamos a Antigua y Barbuda, hoy contra Costa Rica, en fase de grupos todavía de este preolímpico y premundial.
4: Oye, nos preguntaban vía Facebook ahorita, qué bueno que me acordé, porque nos hacían la pregunta si venía Isaac del Toro a México. ¿Qué sabes? O sea, ¿qué sabemos de él?
5: Pues ahorita, al menos, seguramente tendrá que volver o algún periodo vacacional o a seguir entrenando. Competencias no tiene de aquí por lo menos hasta septiembre.
4: Okay, o sea, habría ahí un
5: periodo. Hay un periodo, hay un gap ahí en el que él estará entre descanso y empezar a retomar sus entrenamientos, porque competencias hasta septiembre, en este momento el calendario lo tiene libre, pero sí, sin duda que
4: debería darse la vuelta.
5: Que tendrá que estar. Por ejemplo, en el receso anterior anduvo incluso aquí en Monterrey, hizo algunos entrenamientos aquí en Monterrey.
4: ¿A poco?
5: Sí. Sí, entonces no sería tan extraño verlo.
4: Okay.
5: Que te diga, ¿cuándo llega? Pues te mentiría. Pero sí sería normal que viniera.
4: Deseamos que venga, ¿no? Que esté por
5: México,
4: acá también.
5: Y no sería extraño a Monterrey. Te digo, en un receso anterior, aquí estuvo con los regios entrenando.
4: Muy bien, bueno, pues esperemos que haya novedades. Ya nos preguntaban ahí si había alguna agenda. Entendemos que pues decía que no. O
5: sea, como
4: que
5: competencia no. Hasta septiembre. Muy de bien. Lo que tiene ahorita programado, recién terminado, este Tour de Francia, en el que, por cierto, de distintos reportes indican que se habrá embolsado entre 125 y casi 150,000 euros.
4: Ah,
5: sí, 100,000 solamente por el hecho de haber terminado en tercer lugar general, más lo que fue acumulando por ganar una etapa, que es un bono, por la cantidad de días que se mantuvo con el maillot blanco, por los terceros lugares que obtuvo en alguna etapa también. Todo eso va sumando a la cuenta, y entonces las cuentas que se hacen, valga la redundancia, van entre que se embolsó entre 125 y 100, casi 150 mil euros. Ponle ahí, ciérrale cifras, unos 3 milloncitos de pesos.
4: El cochinito ahí de al final de
5: esta semana. Sí, que es para pagar toda la preparación que trae. Bueno, no, aparte lo que le da obviamente UAE, porque estamos hablando que esto ya es profesional, ¿no?
4: Estamos en
5: un nivel. Sí, a diferencia de los centroamericanos, él pues aquí está ya contratado.
4: Y con un equipo ahí.
5: Y con un equipo de los importantes.
4: De los más importantes, ¿no?
5: Y aprendiendo y codeándose, haciendo equipo con un partner como Tadej Pogačar, que... Como ya
4: imagínese,
5: dijo, él se va a quedar con el reino.
4: De ese tamaño,
5: de ese,
4: ¿no?
5: Tamaño,
4: el halago. El halago ahí. Qué momento. Y qué momento también, pues, ser testigo de esta historia, ¿no? ¿Sí? Como decías, con un chavo que ya el nombre entra.
5: Sí, hay gente que lo pone. A ver, yo ya vi a Julio César Chávez, ya vi a Fernando Valenzuela, ya vi a Hugo Sánchez. Ahí está.
4: Sí.
5: Un talento como este.
4: Solo que en una disciplina en la que no estamos acostumbrados, ¿verdad? Pero bueno, tendremos que acostumbrarnos y viva México, ¿no?
5: Que viva México.
4: Me gustaba el Isigüí, ¿no?
5: Isigüí,
4: que también estaba muy, muy fregón ese meme, como decimos. Fer, buenas tardes, muchas gracias.
5: Buenas tardes.
4: Gran semana.
5: Saludos
4: para todos.
5: A todos. Hasta la próxima.
4: Provecho para todos, cuídense mucho, que es en Premier 91.7 y en el 13.10 de AM. Pásenla bonito, gran semana.
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1: Nuestra red de infiltrados informa que en el PRI ya se están preparando para la batalla electoral por la gubernatura, y una de las principales preocupaciones del presidente estatal tricolor, José Luis Garza Ochoa, es la presencia en las comunidades. Por ello, el próximo 4 de agosto, Salvador Guajardo Quiroga tomará protesta como secretario general del Movimiento Territorial en Nuevo León, y hará mancuerna con Laura de la Cruz como su secretaria de organización. Dicen los infiltrados que la ceremonia se realizará en la sede estatal del Tricolor, y está invitada la secretaria general del Movimiento Territorial a nivel nacional, Alejandra Andrade, quien vendrá a medir el músculo de su partido con miras al 2027.
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1: Nuestra red de infiltrados informa que, dicen los infiltrados, que en Santa Catarina la disputa por el poder ya se puso candente entre Morena y el PAN, pues el alcalde Jesús Nava, primero panista y ahora morenista, integró a un equipo de expanistas que serán clave en la batalla electoral. Entre los nuevos funcionarios están el exalcalde Dionisio Nicho Herrera, Silvia Márquez, Marisela de la Fuente, Eliseo Cristian y José Arias, que en teoría trabajarán en la reconstrucción del tejido social, pero los panistas aseguran se concentrarán en conseguir votos para el 2027. La pelea entre guindas y azules será muy reñida, debido a que los nuevos funcionarios conocen bien las estrategias y astamañas panistas por haber militado en este partido, por lo que el diputado federal albiazul, Víctor Pérez, líder de facto en el municipio, tendrá una tarea muy complicada.
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